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pánico. Y nomás porque no puedo decir la otra palabra aquí al aire. Pero llegó el momento del shot de éxito. ¿Qué será bueno? ¿Qué será bueno, Mira, a mí me gusta mucho una de los Tigres del Norte que se llama... A ver si está aquí. Oh, aquí está. Cuestión olvidada. ¿Quién es la que manda? Porque esta le dice, señor, el shot de éxito con la mera ranchera.

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Ahora, cada vez que lo veo, me refleja una figura con unas sombras profundas bajo mis ojos y unas arrugas que empiezan a amenazar mi rostro

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Ya nos llegaron los audios, así es que vamos a ver qué rollo con el pollo. Y súbala que era que manda porque es la ley, sí señor.

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0: Espinosa, ¿quiere que mande por qué es la ley, mi gente bonita? Claro que sí, a ver qué nos tiene por aquí.
1: ¿Qué tal, mi ranchera? Buenas tardes.
0: Buenas tardes, buenas tardes.
1: Voy a complacer con una rolita, porfa.
0: ¿Cuál?
1: ¿Cómo voy a olvidarla de la firma?
0: Órale.
1: Saluditos.
0: Saludos, gracias. Saludos a toda la gente que está mandando sus mensajitos por aquí. Dicen saludos para Juanillo y Elida de Harlingen. Gracias por escuchar aquí la que manda por qué es la ley con tu amiga Beatriz González, la mera ranchera, sí, señor.

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1: ¿Cómo pasa el tiempo cuando uno se está divirtiendo, mi gente bonita? Y bueno, mi gente bonita, ya por aquí anda llegando Ramiro Olvera, así es que quédense pendientes que viene con leyendas norteñas. Toda la buena vibra, aquí la que manda, porque es la ley, sí, señor.

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0: y los clásicos que mandan.

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Cantinero, sirve las otras, porque aquí llegan las Leyendas Norteñas que con

al Valle de Texas. ¿Cómo les fue? ¿Cómo les está yendo en este día? Espero y bien perrón a través de la que manda la ley. ¿Por qué? Porque es la ley en este super miércoles. Bueno, pues ya estamos a mitad de semana. ¿Qué tal? ¿Cómo andamos? La raza que anda trabajando, que andan todavía laborando o van llegando a casita listos para descansar, refrescarse bien perrón al ritmo de las leyendas norteñas. De cada uno de los corridos perrones, también cumbias norteñas perronas. Además también tenemos bandas también invitadas en esta noche para que disfrutes bien perrón estas leyendas norteñas por todo el valle. Ya sabes, desde Río Grande hasta Brownsville. ¿Qué tal, amigos, por allá en la frontera Tamaulipas? Igualmente desde Matamoros hasta Camargo, el saludo perrón. Y gran parte de Nuevo León a través de la señal 102.5. Y en todo el mundo, ya sabes, ahí estamos como siempre a través de la aplicación Radio Para Mí. Pues bueno, vamos a iniciar los cumpleañeros, cumpleañeras 956-358-2126. Y aquí estamos iniciando bien perrón como debe ser. Y gánchese bonito desde ahorita hasta las 11:45. Y salucita, ¿por qué? Porque es la ley.

0: imagínate, pues luego que se haga la machaca. Saludos desde Reynosa, dice Ramiro, de Jorge González. Te encargo un corrido, ¿de cuál? Ok, pues déjame checar a ver si lo tengo, compadre. No creo tenerlo, pero un saludo para ti, quien nos estás acompañando por ahí en Reino Unido, ahí en Reynosa, Tamaulipas. Ahí saludos también por acá en el Messenger del Facebook de Ramiro. Gracias, muy amable. Saludos para Goyo Huerta. ¿Qué tal, compadre? Saludos para la familia Huerta Pérez. Escuchándonos, saludos allá para Goyo Huerta y saludos especiales para mí. Gracias, Goyito. Gracias por acordarte acá de su servidor, Ramiro. Saludos también para la raza de Río Bravo. Dice saludos para Quique, que va rumbo a los Aldamas en el tráiler, escuchando Leyendas Norteñas de parte de Adrián. Ya estás, compadrito. Chema Valdés, otro saludo por acá en el Messenger del Face de Ramiro Olvera. Gracias. Un saludo para unos amigos, hay una taquería por ahí en la Puglia de Pambio. Saludos con todo gusto para Chema Valdés y toda la raza por ahí escuchándonos a esta hora. Gracias, compadre, muy amable. Salud también para quién más. Ahora nos vamos por acá en el 956-358-2126. Gracias por estarse reportando. Noche de miércoles, mitad de semana e iniciando el mes de julio. Estamos ya en el fin de semana de independencia aquí en los Estados Unidos. Adelante, compadre.
1: Compadre, chale. Compadre,

0: mi hija Karen Ivet.
1: Ajá.
0: Ahí la raya Víctor Vidal.
1: Ya está. Ok, compadre, dígame, a ver. La vieja banca. Ya estás, compadre. Buenas noches, saludos también. A ver, ¿para quién? Dice Ramiro, dice, saludos con todo gusto para Laura Aguirre y Leopoldo de parte de su hijo Ramiro Mendiola. Desde acá, desde Texas, desde el Valle hasta Reynosa. Que los ama bien, perrón, y bastante. Qué bueno, me da mucho gusto que saludos a sus papás, ¿verdad? Gracias. Desde Matamoros, dice Ramiro, te encargo. ¿Algo de quién? Ok, ya estás. Ahorita se lamentamos por ahí, nomás aguánteme tantito de parte de Mir, que se reportan desde la heroica tres veces. En Brownsville, ¿cómo andamos, Amberito? En Olmito, Los Fresnos, pura raza perrona que escucha la ley y sal.

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Muy bien, muy bien. Seguimos aquí a través de la ley. Leyenda norteña, norteñas, norteñas. Bien perrón, zumbándole desde el mágico valle del Río Grande, puro 956. Buenas noches, Ramiro. ¿Te encargo algo de quién? Ah, ok, perfecto, ya estás. Ahorita lo checamos, nomás aguántame tantito. Saludos. ¿De dónde? Saludos. Ah, ok, gracias. No, siempre se reporta el camarada Daniel. Gracias. Saludos también para la raza que escuchan desde el Valle de Texas. Para los Alonso, se apellida Alonso, por allá en Tamaulipas. Gracias, compadre, por acompañarnos. Desde aquí, desde el Valle de Texas, va el saludo bien perrón, como debe ser. Cada noche, pendientes de la que manda. ¿Por qué? Porque es la ley. Saludos también para la racita que empiezan a dejar saludos a través también del Messenger, del Facebook de Ramiro. Tenemos dos, página oficial, regular, y también estamos en Instagram como Ram Olvera. Si es que usas o simplemente te vas a lo que viene siendo el

Instagram, ahí también estamos recibiendo saludos. Con todo gusto, déjalos por ahí. Solo también para Daniel y Esteban desde el Country Club, allá en la ciudad de Brownsville. ¿Qué tal, compadre? ¿Cómo andamos? Repito, para Daniel y Esteban desde el Country Club, por allá en la ciudad de Brownsville.

viejos del corrido perrón, Luis y Julián, hombre, claro, en esta noche de Leyendas Norteñas. Por eso son Leyendas Norteñas, nada más por eso. Salud para la raza por acá en Edimburgo. Edimburgo, ¿cómo andamos? Allá echándole ganas como cada noche. Siempre pendientes de Leyendas Norteñas. ¿Qué tal allá por el famosísimo 2812? Salud para Joel Armando Cisneros, el mero perrón de la construcción, siempre echándole ganas, siempre echándole también en la noche, refrescándose. Bien, perrón, saludos, mi estimado. Bueno, ya preparándonos para la independencia este fin de semana. Todas las ciudades aquí del Valle ya preparando por ahí el desfile, ¿verdad? No, está perrón, perrón. McAllen ya está listo, ¿eh? McAllen ya está listo por ahí preparándose. Salud para toda la ciudad de McAllen. Igualmente la ciudad de Mission también que están, y el resto de las ciudades del Valle, que también a cada de su estilo están preparando también su desfile de independencia este 4 de julio, que es el sábado. La raza que nos acompañan o nos visitan de diversas partes de México, bienvenidos. Por aquí tengo saludos también en el Messenger del Facebook de Ramiro. Salud para Néstor, de parte de José Luis, desde la heroica y la popular Matamoros, compadre. Ya estás echándole ganas. Gracias por reportarse. Saludos perrones para ustedes que se reportan también de acá del área de Donna, Texas. Amigos también por acá en Hueslacón. ¿Qué tal? ¿Cómo andamos en Mercedes? La reina del Valle y la que divide Mercedes y Hueslaco, ahí por el famosísimo 1015, que va a dar hasta allá, hasta Progreso, Texas. Saludos. Y ya pasamos de aquel lado. Salud para la raza del nuevo Progreso, Tamaulipas, mejor conocido como Las Flores. Gracias por estar siempre en sintonía de La Ley. ¿Por qué? Porque La Ley nos pide un corrido también de acá de Río Grande, compadre. Ahí va el corrido. Saludos también para ti, para toda la familia Treviño que nos acompañan. Bueno, están ahí en ¿dónde mero? En Garcíasville, ¿verdad? En Garcíasville. Saludos para el buen amigo Treviño, nomás, amigos y familia Treviño que nos acompañan ahí en Garcíasville, pero es Río Grande por ahí pegadito. Saludos siempre pendientes. Dice, todas las noches te escucho por aquí. Escuchamos las Leyendas Norteñas, unas bien heladitas, dice, y a echarle todas las ganas como debe ser. Ahí le va el corrido, compadre, y gánchese bonito. ¿Por qué? Porque es La Ley. Y provechito y salucita. Vámonos. Vámonos zumbándole, es decir, y gánchese perrón y bonito. Es La Ley.

La Ley 102.5, miércoles, aquí estamos como si fueran las 12 mediodía, andamos con un ánimo bien perrón, y más para la raza que andan chambeando, echándole ganas. Saludos para bien para Araceli, la señora Araceli Quintanilla, y toda la familia que son de Los Herreros, pero por aquí radican en el área de McAllen. Saludos también para Vicky Robles, ¿qué tal? Saludos para ella y para toda la familia por aquí en McAllen. Saludos también para, ¿quién más? Para Alejandro Carlos, saludos también para la señora Juana María Sánchez, también pendiente, siempre escuchando las leyendas. Mario Vázquez, ¿qué tal, compadre? Eduardo Treviño también, saludos también para ¿quién más por acá para saludar a Brenda también, que nos acompañó, no nos dijo el nombre, nada más que Brenda. Ok, saludos también para Francisco Velázquez, compadre, para ti, para toda la familia por ahí en el área de Brownsville, siempre pendientes de la ley, ¿por qué? Porque es la ley, hasta allá, hasta Brownsville, Texas. Y ya que andamos por allá, saludos para la raza de la South Moss, de las famosísimas cuatro esquinas, allá por la International Boulevard, y saludos también para la raza de la Boca Chica, y no se diga, allá por el South Moss, y luego se convierte más adelante el 511. Epale, ganche ese bonito corrido perrón. Saludos allá para la raza por acá en el área de Raymond, Biolifor y Sebastián. Te saluda Ramiro Olvera con la que manda la ley hasta el nopalero.

0: eso es lo bonito, llegando de la chamba. Imagínate unas bien heladas después de todo el calorón de todo el día. No, hombre, qué bárbaro. Ahorita se presta y subiéndole por ahí en ahí la casita y en el Porsche donde estés por ahí, escuchando Leyendas Norteñas. Dice Ramiro, ¿cómo estás? Salud para el buen amigo Novi Alemán. Gracias, compadre. Pues aquí andamos. No te estoy contestando, pero ahorita te voy a mandar ahí bien, nomás bien. Salud para Beto Gómez y también para Felipe Lozano. ¿Quieren escuchar cuál? Ah, ok, ya estás. Ahorita te la incluimos por allá. Pero no sé dónde escuchan ellos. Ahí ponle dónde escuchan. De parte de Novi, yo sé que estás por acá en Santa María. Saludos, Novi. Saludos para ti y toda la familia Alemán. Y especialmente para Beto Gómez y también para Felipe Lozano. Me supongo que está por ahí también en Santa María. Ahí cerquita de los indios. Ahí por Blue Town. Ahí por Harlingen, la feria. Escuchando también Leyendas Norteñas como cada noche. Ok, tenemos un audio, compadre. Vámonos. Adelante. Échale.
1: Ramiro.
0: Aquí andamos, compadre. Buenas noches.
1: Todos los colegas que ahorita andan.
0: ¿Dónde?
1: Por aquí andan las 18 morenas.
0: Hombre. Ya sé, compadre, echándole ganas. Claro que sí.
1: No parar hasta ver las palmitas.
0: Hoy no más.
1: Llegando y el día que los van saliendo.
0: Es todo, compadre.
1: Un corridito, ¿no?
0: ¿Cuál quieres, compadre?
1: Quiero el bayuco con toda la raza de las milpas. Ya sabes. Que redumbe hasta la nopalera, pe.
0: Y gánchese, que es la ley. Salud para los troqueros, perrones, traileros.

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Chulada, compadre, ¿cómo andamos? Andamos, es lo bueno, y andamos perrones en este mes de julio, el mes de independencia aquí en Estados Unidos. Felicidades a la raza que cumple años el día de hoy. Un aplauso, hombre, mínimo un aplauso, perrón. Repórtese 956-358-2126. Aquí estamos a través de Leyendas Norteñas. Ok, vamos a saludar con todo gusto para Beto Gómez y también para Felipe Lozano, que están por allá en San Fernando. Ya me dijeron, allá en San Fernando, Tamaulipas, de parte de Noé Alemán, que se reporta acá del Valle de Texas. Salud, Noé. Gracias, compadre, muy amable. Y salud también con gusto para la raza que ha estado reportándose a través también del Messenger, del Face de Ramiro. Salud también para Obed Martínez, compadrito, allá echándole ganas con los autos, allá en el área de Brownsville. Salud para ti por allá, por la Billy Mitchell, allá en Brownsville, Texas. Saludos, compadrito Obed Martínez, y toda la familia Martínez allá siempre pendientes. Salud también para, ¿quién más? César Rodríguez, también para, ¿quién más tengo por acá? Ay, un saludo para, a ver, para... Ok, ahorita que acaben mejor, porque están entrando los saludos, ya que estén completos, les mandamos el saludo. Ok, vamos, saludos también para todos los traileros que llegan al valle o salen del valle, que tengan feliz viaje. Los que llegaron ya, bueno, pues qué bien, felicidades y bienvenidos al Valle de Texas. Y vámonos sumándole con un tema que está pero bien perrón para todos los traileros que nos acompañan allá también, en México también, ¿por qué no? En la República Mexicana, saludos. Y gánchese bonito, que es la ley, porque es la ley. Y eso que es miércoles.

La ley 102.5. Aquí estamos, perrones, como cada noche. Desde las 10 hasta las 11:45 de la noche estamos aquí platicando con la racita que se reportan siempre de Río Bravo. Gracias, compadre. Un saludo para ustedes en Empalme, Tamaulipas. A ustedes allá en Matamoros, San Fernando y Vallehermoso, donde siempre nos sintonizan. Acuérdense, saluditos, bienvenidos al 956-358-2126. Hoy estrenando mes de julio, el mes de independencia aquí en los Estados Unidos. Gracias por acompañarnos en los diversos estados de frontera a frontera, de costa a costa, a través de la famosa aplicación que tenemos para todos ustedes también por allá en la República Mexicana. Estamos hablando de Radio Para Mí. Vámonos con otro corrido perrón que me estaban pidiendo, compadre, y que se oiga y retumbe hasta el nopalero. ¡Vámonos! ¡Échenle! Y la raza de Díaz Ordaz, ¿cómo andamos? En Reynosa Díaz y todo Reynosa Tamaulipas con la ley.

Oye, allá en La Blanca, la famosa Blanca, ¿cómo andamos, San Carlos? Allá en Harguillo, en Monte Alto, allá en, ¿dónde más? Ed Couch, Elsa, La Villa y Santa Rosa. Y de una vez seguimos hasta Lyford, Sebastián y allá en Raymondville, donde escuchan siempre La Ley. ¿Por qué? Porque La Ley, saludos con gusto para, dice Ramiro Valverde, saludos para su hermana Sara Vela, de parte de Marisol Carrizales desde Mission, Texas. ¿Cómo no? Para su hermana Sara Vela, de parte de su hermana Marisol Carrizales desde Mission, Texas, escuchándonos a través de la que manda La Ley. ¿Por qué? Porque es La Ley. Saludos también con todo gusto para Natalie Delgado, de parte de su esposo. Claro que sí, ella es de Montemorelos. Saludos muy especial, escucha por aquí en el Valle de Texas, y de parte también de su esposo, que nos acompañan en esta noche, toda la familia Delgado, ¿verdad? Así bien perrón, gracias por escucharme. Otro saludo también para Manuel Jaramillo, que están echándose unas bien heladas, de parte de José Parra, desde el Valle de Texas, ahí en Dona, Texas. En Dona, Texas, saludos con todo gusto. Ya salió el saludo, repito, para Manuel Jaramillo, de parte de su compadre, que están echándose unas bien heladas y escuchando Leyendas Norteñas desde Dona, Texas, bien perrón como debe ser. Vámonos, vámonos zumbándole. Y súbale, porque es La Ley. ¿Y cómo andamos del asador perrón? ¿Bien prendido o tranquilones? Es La

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lo bonito, canciones, pues, que todo el tiempo están vigentes y son leyendas norteñas y desde luego se escuchan aquí a través de la que manda la ley, porque pues es la ley. Así estamos invadiendo el valle, ya sabes, como siempre la noche domina el valle. Gracias a ustedes que son los que pues prefieren las leyendas norteñas, perrón, por allá en San Benito, cómo andamos. La racita también de Harlingen, amigos allá por Primera en Combis, escuchándonos también allá en Galeana, Nuevo León. Saludos con todo gusto para la ingeniera Lupito, el ingeniero Lupito, Lupita Carrión, allá en Iturbide, Nuevo León, de parte de un admirador que le manda un saludo especial desde allá, desde Galeana. Saludos y gracias por acompañarnos. Feliz salud con todo gusto para ella, la ingeniero Lupita Carrión, allá en Iturbide, Nuevo León. Gracias por acompañarnos, bien perrón, a través, y están directamente llegando la señal hasta allá. No, a lo que estoy viendo aquí, sí, es en radio, ¿verdad? Sí, es normal. Bueno, pues está lejecitos, ¿eh? Saludos con todo gusto para la gente por allá en Iturbide y allá en Galeana, escuchando leyendas norteñas. Y vámonos con un corrido perrón que me estaban pidiendo de acá de Hidalgo, Texas, compadre. Ahí le va, ahí le va, ahí le va, ahí le va. ¡Cánchese bonito! Desde McAllen, Mission McAllen, para todo el mundo. Leyendas norteñas y salucita porque es la ley.

no más, puro amor del bueno, compadre. Bueno, parece que no tan bueno, ¿verdad? Porque dice que la anda vacilando, pero bueno, un saludo, ojalá y no se enoje porque dice que la anda vacilando, compadre. Soy para los Divis, ahí en Reynosa, Tamaulipas, escuchando de parte de ¿quién un corrido cuál? Ok, ahorita la checamos, compadre, si la tenemos por ahí te la mandamos de parte de Trejo, que andan trabajando, echándole ganas aquí en McAllen. Saludos, zona centro. ¿Qué tal? ¿Cómo andamos ahí por la 10 Sur? Ahí por la Idela, la Balboa, escuchándonos ahí por la Hermosa, muy famosísima, la Hermosa. Y no se diga la raza también de acá, de la Paloma, también escuchándonos. Pura raza perrona que escucha la ley, compadre, exactamente, esa mera raza que le gustan los corridos perrones. Y algo que me estaban pidiendo el buen amigo Novia, está en Santa María, Texas. Ahí le va, compadre. Tarrecita, pero segura, ¿eh? Ahí está. Ahí está, ahí está. Y salucita porque es la ley y que retumbe hasta el nopalero.

vámonos con más de las leyendas norteñas en esta noche súper, que estamos súper miércoles. Oye, pues vamos empezando julio, hasta parece que no, ¿verdad? Pero sí, ya es julio, ahorita me estaba preguntando, ¿es julio, Ramiro? Sí, yo sé que es julio, digo, pero o sea, rápido, se pasan los días. De hecho, estamos en el fin de semana ya de independencia aquí en Estados Unidos. La ciudad de McAllen, como siempre, luciéndose, y la ciudad de Mission también, con el, bueno, ya viene el tradicional desfile, y bueno, pues todas las autoridades por ahí pendientes, ya preparando, haciendo preparativos aquí en McAllen, igualmente en Mission, Texas, y el resto del valle, ¿ok? Saludos con gusto también, bueno, salud para, oye, pues me está pidiendo como 40 corridos, espérate, compadre, ya quisiera, perdido uno, compadre, aguántame tantito, ¿ok? Dice, salud con todo gusto para, con un corrido, otro, ok, vamos a ver, dice, ¿para quién? Estamos echando bote por acá, dice, salud para la raza. No, pues ahorita ya te complací, compadre, tengo muchos por delante, pero salud para ti, que nos acompañes por allá hasta Galeana, Nuevo León. Saludos, compadre, y espero y te haya gustado la canción, ¿ok? Saludos y gracias por escucharnos por allá. Saludos, saludos. Ahorita no voy a dar abasto con los que me han pedido, pero un saludo, me da mucho gusto que participen dejando los saludos. Un saludo también para la raza ahí de La Balboa, de parte de Chuy Treviño, ahí también en La Idela. Saludos escuchándonos, como toda la noche. Saludos también para todo el personal Whataburger ahí por las 10 South 10 Street, aquí en la ciudad de McAllen. Saludos de parte de Chuy, el primo Chuy Treviño. Perrón, como siempre, escuchándonos. Ok, vamos a saludar todos también para ustedes acá en Hidalgo. Hidalguito bonito, perroncito, como siempre, escuchándonos. Y vámonos con un corrido que me estaban pidiendo la raza de General Bravo, Nuevo León. Compadre y raza perrona que nos acompañan por ahí en un buen lugar de Bravo, ¿verdad, compadre? Ya está, compadre. Dice, no, hombre, Ramiro, vente por aquí para que veas. Tenemos dos chivos que están dando vuelta por ahí. Ahí en el asador perrón, como dices tú. Hasta Bravo escuchando la ley. ¡Colorín!

0: ellas con Ramiro Olvera. ¿Qué tal? ¿Cómo andamos acá en el 956-358-2126? Adelante, compadre.
1: Buenas noches, compadre Ramiro. Dele. Ya saliendo del trabajo.
0: Es todo, compadre.
1: Segundo trabajín. Es casita, pero antes levantaron los botecitos.
0: Oye, nomás.
1: Como chula. Siempre, escuchándote.
0: Es todo, compadre.
1: Buenas noches.
0: Perrón.
1: Saludos.
0: Ándele.
1: Desde Brosville.
0: Ándele, gracias, compadre. Soy como muy apagado el compadre, ¿verdad? No, gánchese bonito. Ahorita digo que se prende con unas cuantas. Seguimos con Leyendas de Ortaya, soy Ramiro Olvera, a través de la que manda la ley.

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1: Adivina, adivinador. Las encuentras en cada esquina. Te acompañan en las fiestas y es casi imposible resistirse a ellas. ¿Ya sabes qué son?
0: Exacto, las papitas y las frituras. ¿Pero sabes todo lo que contienen? No te dejes llevar solo por el antojo. Acompáñanos a descubrir el estudio de calidad.
1: También te compartimos otras opciones para que no gastes al disfrutar del mundial.
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0: Las papas y las frituras forman parte habitual de la dieta de muchas personas mexicanas. Pero, ¿sabías que las frituras que consumes son resultado de la transformación de un alimento originario de América? La papa y otros ingredientes como el maíz y el trigo son transformados en botanas mediante procesos como el corte, la fritura y el sazonado. De acuerdo con datos de Statista, en 2025, el consumo de botanas saladas en México alcanzó un promedio de 10.9 kilos por persona, lo que refleja su amplia disponibilidad y arraigo en los hábitos de consumo actuales.
1: Y ante la gran variedad de papas y frituras de maíz y trigo, el laboratorio se dio a la tarea de analizarlas para que sepas exactamente qué estás consumiendo. Se analizaron 67 productos en total, 33 papas, 4 productos a base de papa, 24 botanas de maíz y 6 botanas de trigo. Al examinarlos, se verificaron distintos aspectos. Se comprobó que la información en las etiquetas de los productos cumpliera con la norma oficial mexicana.
0: Además, para analizar el contenido dentro del empaque, se comprobó que todos los productos cumplieran con las cantidades declaradas de contenido neto, sodio y contenido energético.
1: También se analizó el aporte nutrimental, es decir, la cantidad de proteínas, grasas y carbohidratos, los principales componentes que aportan energía a nuestro cuerpo. Sin embargo, no hay que olvidar que es importantísimo mantener el equilibrio en su consumo.
0: ¿Cuáles fueron los resultados? Todos los productos cumplieron con el contenido neto declarado. Sin embargo, existen 7 productos que contienen más sodio del que declaran. 5 de la marca Great Value, los Sabritones Rodaca Sabor Sal y Limón y los Totis Donitas Chile y Limón. Otro producto que no cumple con lo que declara es Bocados Bocachitos, ya que en su empaque indica que contiene queso, pero no es así.
1: Y hablando de veracidad, estos productos contienen más grasa de la que declaran. Las papas Great Value Jalapeño Crujientes, Sol Tubi Papa Adobadas, Totis Pops, Valley Foods Potato Chips Limón Crujiente, Totis Pops Corte Casero y las Valley Foods Potato Chips Rich Crujiente. También las frituras de trigo que excedieron la cantidad de grasas declaradas fueron Chicharrones de Fuego y Chicharrón sabor chile limón, ambos de la marca Great Value. Y en cuanto a las frituras de maíz que no cumplen son Bocados Bocachitos, Churritos Natural Sol, Doritos

0: burritos nacho y los taquis chile limón.
1: Ahora pasamos a otro aspecto del estudio, la veracidad respecto a la cantidad de proteína declarada. Las siguientes papas fritas que contienen menos proteína de la que declaran, dos de la marca Great Value, en sus sabores queso jalapeño y adobadas, Sol Tubi Papa Rifaditas y Totis Paps Corte Casero. En el caso de las frituras de maíz, fritos sabor chile y limón, quesabritas, rancheritos original y tostitos. Y por último, las frituras de trigo, sabritones, rodacas, sabor sal y limón, y totis, donitas, limón y sal.
0: Lo mejor para consumir estos productos es seguir las siguientes recomendaciones. Aunque las botanas tienen una vida en anaquel bastante amplia, no te confíes. Verifica siempre que el empaque esté íntegro y que la fecha de caducidad esté vigente. Conserva el producto en su empaque original bien cerrado, a temperatura ambiente y lejos del calor o la luz solar directa.
1: La Organización Mundial de la Salud recomienda no exceder los 2000 miligramos de sodio al día, lo que equivale a menos de 5 gramos de sal. Una sola bolsa de estas botanas puede cubrir más de la mitad de ese límite. ¿Te imaginas? Recuerda que el consumo frecuente de estos productos procesados contribuye al sobrepeso y la obesidad.
0: Ojo, si vives con hipertensión arterial, diabetes, sobrepeso u obesidad, lo mejor es evitar o limitar su consumo debido a su alto contenido de sodio y grasas saturadas. Disfrútalas de vez en cuando y compensa siempre con una dieta rica en vegetales y actividad física. Tu cuerpo agradece los buenos hábitos.
1: Mantener una alimentación moderada, adecuada y equilibrada es la clave para prevenir enfermedades como diabetes o las cardiopatías. Pequeños cambios en tu dieta diaria pueden marcar la diferencia.
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1: El consumo responsable está presente en todas partes, hasta en la Copa Mundial de Fútbol 2026, que por cierto será la más grande de la historia. 48 selecciones, 104 partidos y 16 ciudades con sede en Canadá, México y Estados Unidos.
0: Así que, si vas a disfrutar del torneo en casa, prepárate con tiempo y que no te metan gol al presupuesto. Tu sala puede ser la mejor sede mundialista.
1: Para acompañar el juego, puedes preparar los alimentos u organizar una cooperación entre quienes te acompañen. Toma en cuenta que si prefieres comprar comida a domicilio, los precios suelen elevarse debido a la alta demanda y los tiempos de entrega podrían ser más largos de lo habitual.
0: Para que vayas haciendo cuentas, te armamos estas opciones de botanas calculadas para 12 personas. Si no quieres complicarte, una opción rápida es comprar jamón, salchichas y queso fresco. Necesitaremos 4 paquetes de jamón Virginia de pavo de 250 gramos, 2 paquetes de salchicha Frankfurt de pavo de medio kilo y 3 paquetes de queso fresco de 360 gramos. El costo aproximado por todo el paquete es de 390 pesos. Ojo, este es un precio promedio.
1: Otra opción es ofrecer fruta fresca y saludable. El melón, la sandía, la piña son las frutas de temporada. También puedes utilizar jícama, pepino y zanahoria con chile y limón, ya que son opciones nutritivas que no requieren una preparación compleja. Tomando en cuenta la fruta, el chile en polvo, el limón y la salsa picante, gastarías aproximadamente 395 pesos.
0: ¿Y por qué no unos tacos placeros? Esta opción es muy práctica y deliciosa. Decide qué ingredientes comprar, colócalos en la tortilla y listo. Si incluyes chicharrón seco, queso doble crema, tortillas, queso de puerco, aguacate, cebolla cambray, pápalo, nopales preparados y los ingredientes para el pico de gallo, podrías estar gastando aproximadamente 625 pesos para 12 personas.
1: Y que no falte la bebida. Con unos 92 pesos aproximadamente, puedes preparar 5 litros de agua fresca. Tienes 3 opciones: usar un cuarto de kilo de jamaica, 600 gramos de tamarindo o un kilo de limón. Eso sí, si le vas a poner azúcar, calcula unos 20 pesos más por kilo. Si decides incluir todas las opciones, el gasto total estimado será de poco más de 1,400 pesos. Recuerda que este monto es una referencia que varía según la marca y el lugar de compra. Y si piensas renovar tu pantalla por una mejor o de más pulgadas, consulta nuestro estudio de calidad de pantallas LED en la Revista del Consumidor de junio. Disfruta el mundial con un consumo responsable y considerando las siguientes recomendaciones.
0: Toma en cuenta la duración de los partidos. En la inauguración y en las fases finales, los partidos pueden extender

0: verse más de lo habitual. Considera una duración aproximada de 4 horas.
1: Considera los gustos de todas y todos. Incluye opciones variadas de alimentos y bebidas.
0: No olvides la garantía. Si compras una pantalla, compara precios, sella la garantía y guarda el comprobante de compra.
1: Recuerda que el artículo 12 de la Ley Federal de Protección al Consumidor especifica que el proveedor tiene la obligación de entregar factura o comprobante.
0: En este mundial, sé una persona consumidora, informada y responsable.
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0: 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En X las cuentas son @R del Consumidor y @Profeco. 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

0: estamos en julio, señoras y señores. ¡Dándole bien, machín, chicharrín! ¿Y qué creen? ¿Que se fue el audio?
1: ¡Ay, no puede ser, en serio!
0: ¡Se fue el audio! No, no, es no, que no. Julio viene con puras fallas, oigan ustedes. ¿Cómo la ven? ¿Y qué hacemos?

0: Zorrito, Yoyis. ¿Cómo amanecieron? Yoyis, hermosa, preciosa. Zorrillo, hermoso, precioso. Tío Genaro. Y andamos de regreso a Tamaulipas reportándose a la base.
1: Eso es todo.

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1: Zorro, buenos días. Ahí por la Cherry Row y la 495 y hay actividad. Ya andan aquellos carnales de Inrecio en misión.
2: Muchas gracias. Ya andan los marranos.
3: Tan temprano.
2: Los puercos. Los puercos, cochinos y marranos. O sea, ya anda la raza

0: para tu vato.
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0: Si alguien lo puede enviar con voz de hombre, con voz de macho, con voz de... ¡Qué hule, mi reina!
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0: infidelidad, señores. Hoy no más.
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0: ¿Qué onda, mija? ¿Ya te puedo llamar o estás con tu marido? ¿Qué rollo?
1: ¡Ay, vato!
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0: Gracias, gracias a DJ Memo. Muchas gracias, DJ Memo, desde Harlingen, Texas, maestro. Chulada de ambiente, chulada de música. Así lo encuentran en las redes sociales como DJ Memo.
1: El original.
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0: Ya regresamos en el show del zorro.
1: Y su pandilla.
0: Y en la solovina.
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0: Aviéntalos, por favor.
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0: mi zorroneta.
1: Nada.
0: Ahorita voy con la señora de los tamales. Ay, santo cielo. Y todavía su hija que está. Ay, Dios santo. Ay. Tengo que ir por los tamales. Pero nunca me eche el lonche.
1: A la señora de los tamales de Reynosa. Saludos a las tamaleras.
2: Es difícil hacer los tamales, zorrito.
1: ¿Cómo no? Queda mucho. Todo tiene su chiste, sí, todo tiene su gracia. Saludos, ¿sabes qué hace? Le dijo un vato, dijo, ¿conoce un abogado? Dijo, sí.

0: Digo, ¿para qué? Para que me saque unos tamales del bote, dijo. ¿Sabes cuál es el beso de tamal?
1: ¿Cuál es, Zorrito?
0: Con la carne adentro.
1: Ah.
0: ¿Algún dicho que te sepas de tamal?
1: Del tamal, ay, no.
0: Dice que el que se porta mal
1: se le pudre el tamal.
0: Ahí está, es un dicho.
1: Ahí está ese.
0: Estaba mi hermana una vez comiendo un tamal,
1: sí.
0: Y le dijo a mi mamá: mamá, me salió un pelo en el tamal.
1: Ay.
0: Y mi madre le dijo: y te van a salir más.
1: Ah.
0: Dijo: en el tamal que me estoy comiendo. Dijo: ah, bueno, ¿en qué momento? Ganó la selección de todos.
1: Así es,
0: la selección de la barra y las estrellas, los United States.
1: USA.
0: Ay, ay,
1: USA.
0: Ay.
1: USA. USA.
0: Bueno,
1: todo bueno.
0: Vamos con la Halloween. Vamos con los demás saludos, ¿ok?
2: Perfecto. Y oye, es hermosa. Hey. Buenos días de Houston.
1: Días.
2: Ya andamos bien parados escuchando la ley. Oh. Saluditos de Houston.
0: Eso, fierro a Houston.
3: Esa es maquiloca de San Mina y Corny. Uf, uf, uf.
0: La buena.
3: Chulada de mujeres. Chulada de mujeres.
0: Yo huele, papá. Saludos a las de las maquilas. Vamos con los respetados.
1: ¡Culazos!
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1: .com,
0: 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Vamos con la Solovina hasta Río Bravo, Tamaulipas. Buenos
4: holis,
0: días.
4: Holis. Buenos días, Zorrito. Buenos días, Joy.
1: Buenos días, Solovina. Bien parado.
4: Qué gusto de estar con ustedes, muchachos. Oigan, vamos a arrancar con los espectáculos.
0: ¡Culazos!
4: Y vamos a empezar hablando de que esta muchacha, Kelly Ariane Gerardo Grajales. Fíjense, ella es una cantante de 28 años y es nieta de la difunta Paquita, la del barrio. Pero aquí el chisme es que ella llevaba 40 días desaparecida y su familia estaba muy preocupada. Ay, Dios mío, qué feo hace siempre tener a alguien que no sepas dónde está o si está bien o qué le estará pasando. Fíjense, ella desapareció desde el 20 de mayo porque a ella la tenían internada en un centro de rehabilitación allá en San Miguel de Allende, Guanajuato. ¿Y qué creen, chicos? Pues que se les escapa de ahí, se les fugó. Y por 40 días, pues no sabía nada de ella, pero gracias a Dios ya apareció. Este 30 de junio, la familia informó que ya fue encontrada sana y salva ahí mismo en San Miguel de Allende. Dice que la fiscalía, la que se especializa en la búsqueda de desaparecidos, pues la encontró. Y ellos pensaron que había sido víctima como de maltrato, de abusos y eso, pero no. Gracias a Dios, no. Lo único que traía eran rasguños en sus brazos, pues donde andaba entre el monte, por las ramas y los árboles y las espinas, y traía un severo cuadro de deshidratación. Pues ya la reunieron con su familia, ya la están checando en el hospital y al parecer todo está bien, pero qué feo es estar como adicto, ¿no, muchachos? A las drogas, miren lo que hace hacer, andar 40 días deambulando sin saber dónde, o sea, perdida en el monte. Ay, no, ¿por qué no la llevan ahí con el chiquilino a la patrulla espiritual? Ahí está más difícil para que se escape. Lo bueno que ya la encontraron y está sana y salva, y ojalá que pues esta muchacha pues tiene un gran futuro y pues logre ya vencer esa maldita enfermedad de los vicios de la droga o el alcohol, ¿verdad? ¿Cómo ven?
0: Qué difícil el caer en la en alcohol, en la droga, en cualquier vicio, mi querida Joyce.
1: Cualquier vicio, Zorrito, y hay varios, no solamente las drogas del alcohol.
0: ¿Cuál es tú crees tener algún vicio, mi querida Joyce?
1: Yo, Zorrito,
0: La verdad,
1: yo creo que así como vicio, como verlo como vicio.
0: Ahí va el primer paso, señores.
1: Ya sabes que me echo mis copitas de vino.
0: Sí, sí.
1: Me echo mis cervecitas,
0: sí.
1: De vez en cuando.
0: Sí, sí.
1: Cada fin de semana.
0: Pero que tú digas vicio.
1: Que no, que digas tú vicio, no, vicio no.
0: ¿Saben cuál es el problema de un alcohólico, mis hermanos?
1: ¿Cuál es, Zorrito?
0: El primer paso, ¿saben cuál es?
1: ¿Cuál sería?
0: Reconocer que hay un problema.
1: ¡Ay, Zorrito!
0: Sí.

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0: Si tú ahorita le apuestas $1,000 a México que va a quedar campeón del mundo, si le apuestas $1,000, te llevas 10,000. 10,000.
1: Fácil.
0: Literal. No, no, si apuestas ahorita que México va a ser campeón del mundo.
1: Sí.
0: Vas con 1,000 y te ganas 10,000. Y así sucesivamente. Si le apuestas 2,000, vas a. Y así,
1: más,
0: así.
1: Más arriba, más arriba.
0: Pero pues.
1: Ay, pero es que ya ahí.
0: Está canijo, ¿no?
1: Sí, está canijo.
0: Señoras y señores, vamos con más de la Solo Vina. Vámonos a ver qué nos platica la última.
2: Bueno, Zorrito y Yoyis, en otro chismesazo, déjenme les platico. Pues ya ven que se acerca la Casa de los Famosos México 2026.
0: Otra vez.
2: Que empieza este 26 de julio, ¿verdad? Bueno, pues ya empezaron los promos, ya empezaron a la publicidad de que ahí viene la Casa de los Famosos y que pronto darán a conocer el primer integrante. Pero eso no fue lo que llamó la atención, muchachos, sino como ya sabemos, ¿verdad? Pues Galilea Montijo va a ser otra vez la imagen de la Casa de los Famosos, va a ser la que habla y todo eso. Pero, ay, Dios mío, fuera admirado el promo que hizo, su cara,

0: Burrito, Yoyis, ¿cómo la tiene?
1: ¿Cómo?
0: La gente, es más, con esto les digo todo, la gente la empezó a decir que se parecía mucho a Lin May, así a ese grado. No. Galilea tiene su cara como no sé bien, ay no, no me gusta decir esa palabra, pero la tiene muy feíta.
2: Caray.
0: En serio, muchachos, o sea, ya no tiene ni rasgos faciales, se ríe y hace cuenta que nada más hace la risa así como forzada, ya no sé que dónde está, dónde empieza un ojo y dónde acaba el otro, no. O sea, habla y casi no se le mueve la cara, o sea, otros dicen que puede ser parálisis facial, pero no, es por las cirugías que se está haciendo o lo que se esté poniendo, no sé, pero le está haciendo mal a Galilea y la gente le dice, Gali, por favor, tú no necesitas eso, mira cómo estás quedando, estás hermosa tú, ¿para qué te desfiguras la cara? Y es que Zorrito y Yoyis, es cierto, la vanidad de la mujer, la vanidad, esa maldita vanidad, que luego por culpa de eso, ahí vienen otras cosas peores, al rato ya no va a tener ni arreglo. Ya Galilea, párale con eso, mija, no te obsesiones, que eso a la larga te puede traer consecuencias. Ay, Dios mío, ¿cómo ven?
2: Estamos viendo, de hecho, solo vi algunas imágenes de Galilea Montijo. Y ya, caramba, fíjate, yo no sé, mis hermanos, ¿qué opinan ustedes, carnalitos? Pero cuando una mujer se empieza a hacer demasiados arreglos en la cara, como que va agarrando fisionomía de hombre.
1: Ay, sí, Zorrito,
2: o estaré equivocado.
1: Mira, fíjate que al principio, por ejemplo, con Nina el Conde, la verdad no se veía nada bien.
2: Ah.
1: Hoy te puedo decir que se ve hermosa. No parece ella.
2: ¿Nina el Conde?
1: Nina el Conde. Ella también se ha hecho cosas como ella.
2: Pero yo la veo como si fuera un vato.
1: Como que si fuera.
2: Sí.
1: Pues
2: o sea,
1: sí.
2: No,
1: sí.
2: Disculpen, ¿verdad? No, no, a lo mejor yo soy el que la está viendo. Sí, no sé ustedes. Pero ya van agarrando un rasgo masculino.
1: No sé por qué sea, Zorrito.
2: Ajá.
1: Aparte porque ya no tienen expresión en la cara de tanto que se inyectan y tanto que se hacen.
2: Vámonos.
1: Entonces, ay, no. A mí me daría miedo, Zorrito.
2: ¿Tú te has hecho algo en la cara, mi querida Joyce?
1: Yo nada más el Botox.
2: El Botox.
1: Sí, y me operé la nariz.
2: Poquito nada más.
1: Sí, nada más.
2: Ok. Labios.
1: Labios.
2: Mentón, cachete, hilos.
1: Nada de eso. Los hilos me dan miedo.
2: Ajá.
1: No me animaría a hacérmelo.
2: Vámonos.
1: Plasma, sí.
2: Vámonos.
1: Sí, me han inyectado mi misma plasma.
2: ¿Tu
1: en la
2: plasma?
1: Cara.
2: Sí. ¿Ah, neta? ¿Y eso para qué sirve?
1: Eso también para rejuvenecerte.
2: Vámonos.
1: Sí, para verte que se te vea más bonita la cara.
3: ¿Para cuándo empezar a hacer efecto?
2: Algún día, tío. Regresamos, hermanos, aquí la que manda.

0: arriba, arriba.
1: Ahí se menea, se menea, se menea, se menea, se menea, se menea, se menea, se menea. Se menea, se menea, se menea.
0: Mi hermano, hombre, buenos días, buenos días, buenos días, buenos días.

0: yardas a la construcción, a la teja, a la pintura. Sí, se menea, que van a trabajar, a planchar, a lavar, a donde vayan. Que Dios me los bendiga y nos aparte.
1: Trae todo mal, zorrito.
0: Échele ganas a la vida, carnalito. Siempre, siempre en el nombre de Dios. Porque si Dios está con nosotros,
1: ¿quién contra nosotros?
0: Es correcto, Yoyis.
2: Se menea. Se menea la cadera, se menea la cadera.
0: Dijo, señor, ¿qué trae en el vaso? El policía paró un señor, dijo, es agua, señor. Dijo, ese es alcohol. Dijo, milagro. Jesús lo convirtió. Vamos con el Noti Zorro. 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
0: 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En este Zorro Jueves 2 de julio del año 2026. Porque por si no lo saben, ya se vino julio. Julio. Se vino ayer.
1: Ay, sí, es cierto.
0: Se vino ayer, julio. Y está a dos ya, qué bárbaro.
1: Ay, no, ya se nos va a ir el año bien rápido.
0: Así es. Hoy es el Día Mundial de los OVNIs. Sí, de los OVNIs. Buscando, ahora sí que incentivar la investigación y el análisis de los fenómenos anómalos no identificados. ¿Crees en los OVNIs? ¿No crees en los OVNIs? ¿Crees que hay vida en otro planeta? ¿Crees que no lo hay? ¿Y si lo hubiera, quizás existiera algo en la Biblia?
1: Exactamente.
0: Está muy difícil, ¿no?
1: Muy, muy difícil.
0: Pero habiendo tanta creación, tantos planetas, imposible no creer también que no haya vida, mi querida Joyce.
1: Yo creo que tiene que haber, zorrito.
0: Vamos.
1: Definitivamente.
0: ¿Cómo serán las marcianas? ¿Usarán faja colombiana? ¿Qué es tu pregunta acerca de las mujeres marcianas? ¿Comerán lechuga? ¿También se operarán?
1: Exactamente.
0: ¿Tendrán su cirujano? ¿Se harán sus arreglos en la cara las mentadas extraterrestres? ¿Cómo son?
1: Bajitas, altas.
0: ¿Gorditas? ¿Sí? ¿Gordibuenas?
1: Así es.
0: ¿Ellas usarán la frase también que dice... Si por pendeja me caigo, por chingona me levanto? Ay, ay, ay. ¿Las extraterrestres acaso dirán donde pisa una leona?
1: ¿No pisa una gata?
0: No.
1: Ah, no, se re... No deja huella una gata.
0: Ey, ¿cómo serán las extraterrestres? ¿Cuál es tu pregunta? A ver, mándala al 358.
1: 2196.
0: ¿Se pondrán botox? ¿Vendrán a las flores? ¿Donarán plasma? ¿Tendrán un hijo de cada extraterrestre?
1: ¿Se pondrán boobies? ¿Boobies?
0: ¿Se pondrán boobies? ¿Serán carioqueras? ¿Serán borrachas y encueradas? ¿Cómo serán las...

0: extraterrestres. Hoy es el Día Mundial de los OVNIs, buscando incentivar la investigación y análisis de los fenómenos anómalos no identificados. ¿Se ha enterado? En el show del zorro.
1: Es su pandilla.
0: Vamos con las noticias. Un juez le negó la fianza a Gaurav Chopra, el acusado de triple homicidio de esta familia hindú en Alton, Texas. Bueno, este joven, Gaurav Chopra, de 19 años, oigan, estaba estudiando la Universidad de Texas, sí, del imagínate. Valle del Río Grande, lo que es UTRGV. Una casa enorme, una familia que tú dices, lo tiene todo.
1: Así es, zorrito.
0: ¿Qué le parece? ¿Qué pasó en esta familia? ¿Por qué este joven asesinó a papá, mamá y a su abuelita e intentó quitarle la vida a su hermano? Ay, no. ¿Qué pasó, oigan,
1: qué
0: ustedes?
1: ¿Qué pantalones, zorrito?
0: ¿Los míos?
1: No, los de él.
0: Entonces, en este momento, él ya compareció en la corte precisamente ayer miércoles 1 de julio por el caso del triple homicidio ocurrido en Alton. Durante la audiencia, la defensa solicitó que se le concediera una fianza. Sin embargo, el juez dijo, no, chiquitín. Entonces, Chopra va a permanecer recluido, sin derecho a fianza, mis hermanos, en la cárcel del condado de Hidalgo, mientras está su proceso judicial en su contra. Cabe mencionar también que familiares de las víctimas estuvieron presentes en la sala durante esta comparecencia. Ahora la audiencia se va a reprogramar para el próximo lunes 6 de julio a la 1 de la tarde. Esto será en la Corte 398 ante el juez Keno Vázquez, donde el tribunal tiene previsto escuchar el testimonio de testigos como parte del caso.
1: Ay, no, qué fuerte, zorrito. Qué duro.
0: ¿Qué puede tener un hijo en el cerebro, en la cabeza, para quitarle la vida a sus padres?
1: Exactamente. ¿Por qué tanto odio? Porque ya no dices tanto coraje. Odio.
0: ¿Qué cosa es verdad, Yogis?
1: Ay, sí, tío Genaro, muy triste.
0: A lo mejor lo regañaban mucho al muchacho.
1: No lo dudes. Las familias hindús son muy estrictas.
0: Pero pues a nosotros así nos trataban y caso teníamos ese pensamiento.
1: Eso sí.
0: En aquellos años allá, pues, hombre.
1: Y si nos pegaban bien fuerte.
0: No, hombre, qué bárbaro. Y no te fueras a quejar porque te agarraban peor.
1: Es cierto.
0: Bueno, ¿qué más?
1: Ay, no, pobrecito.
0: Pues ahorita con esa nota es todo lo que sabes.
1: Ay, Dios santo, sí.
0: Oigan, encontraron el cuerpo entre los condados Starr e Hidalgo. El cuerpo sin vida fue localizado al oeste de la línea divisoria entre los condados de Starr y Hidalgo. Hasta el momento, desde la oficina del alguacil del condado de Starr, dijeron que no existen indicios de que haya sido cometido un crimen, aunque la investigación permanece activa y en desarrollo. Además, los investigadores informaron que están trabajando para identificar a esta persona fallecida mientras continúan la investigación para esclarecer las circunstancias del caso.
1: Qué loco,
0: ustedes.
1: ¿Verdad?
0: Bueno, cosas pasan a veces.
1: Así es.
0: ¿Sabe qué fue en realidad y de quién se trate? Oigan, extraditaron a McAllen, Texas, a un sospechoso de fabricar material de abuso sexual infantil.
1: Terrible.
0: El acusado fue identificado como Abelardo Sánchez. Fue localizado en Austria.
1: Ah, imagínate.
0: Allá en Austria.
1: ¡Hombre!
0: Se declaró no culpable de los cargos federales, pero si es declarado culpable podría recibir una condena de entre 20 y 25 años de prisión por fabricar material de abuso sexual infantil. ¿Qué cosa, no?
1: Sería un poquito más.
0: Ah, no, perdón, entre 25 y 50 años de prisión.
1: Y qué bueno que le den los 50, zorrito.
0: Pues así las cosas.
1: Ay, no, qué feo.
0: Bien dicen que el que está haciendo mal, se le pudre el tamal.
1: Y acaba mal.
0: Revelaron identidad del hombre encontrado sin vida en campo de maíz de la villa.
1: Otro.
0: Zorrito. Este es otro. La oficina del sheriff del condado de Hidalgo ya dijo que el hombre cuyo cuerpo en estado de descomposición fallado el viernes por la tarde en un campo de maíz en la zona rural de la villa. Las autoridades dicen que la víctima es Jesús García, de 52 años de edad.
1: Ay, ay, ay.
0: Los agentes acudieron al lugar tras recibir el reporte de que había una persona en estado de descomposición. Los investigadores señalan que las circunstancias de la muerte del señor García están bajo investigación y que por el momento no se ha divulgado información adicional. Por otro lado, solicitan a cualquier persona que tenga información relacionada con el caso que haga favor de comunicarse con las autoridades, oigan.
1: Ay, ¿qué habrá pasado, zorrito?
0: Bueno, oigan, triste la situación. Un músico salió a caminar y ya no regresó.
1: Ay,
0: lo están buscando.

0: buscando, ¿saben en dónde?
1: ¿En dónde, zorrito?
0: Aquí en la hermana ciudad de Río Bravo, Tamaulipas.
1: Ay, qué triste.
0: Es una preocupación que hay entre los familiares, los amigos de este músico de Río Bravo. Salió a caminar y no regresó a su domicilio. De esto desde el día sábado. De acuerdo con la información difundida por sus seres queridos, el integrante de la banda consentida del rancho salió de casa como de costumbre. Sin embargo, con el paso de las horas, perdieron contacto con él. Por lo que ya iniciaron una búsqueda, ya solicitaron el apoyo de la ciudadanía para ayudar a localizarlo. La familia ha manifestado estar profundamente preocupada por su paradero. Están haciendo un llamado a cualquier persona que pudiera haberlo visto, que les cuente con información que ayuden para encontrarlo. Los familiares también pidieron compartir la información en redes sociales para ampliar el alcance de la búsqueda, aumentar las posibilidades de que el hombre regrese a casa sano y salvo y pueda estar con su familia.
1: Ay, Dios, zorrito, Dios quiera, pobrecito.
0: Así las cosas.
1: Ay, no, qué miedo.
2: Ah, ni salir a caminar a gusto,
1: no,
2: puede la gente.
1: Hombre, tío Genaro.
0: Bueno, oigan, hay que tener mucho cuidado con eso de las emociones. Ahora que ganó la selección mexicana, yo me puse muy, muy alterado, muy nervioso. No pude dormir, ayer igual. Y me checó la presión mi hija.
1: Sí, zorrito.
0: Estaba mi presión arriba. Pero yo siento que fue por la emoción.
1: Sí, sí, sí, definitivamente.
0: Del partido de México.
1: Yo creo que hasta lloraste.
0: Sí, no, yo soy un apasionado de cuando juega la selección. Entonces, hay que tener mucho cuidado con eso, controlar las emociones. Me dijo mi hija, el domingo que veas el partido, trata de tomarte algo.
1: Ay, sí, zorrito.
0: Le dije, ¿algún medicamento? Dijo, no, algún whisky, una cerveza, algo que te tranquilice.
1: Ah, porque ese día no tomaste nada, mi zorro.
0: Exactamente.
1: Se me hace que ahí está el problema.
0: No, yo lo descubrí desde el problema, desde lo he descubierto desde hace muchos años atrás.
1: Ay, zorrito.
0: Entonces, me dijo mi señora, pues hazle caso a tu hijo, a tu hija, toma.
1: Ay, no.
0: ¿Y quién soy yo para desobedecer las órdenes de mi enfermera?
1: Exactamente.
0: ¿Quién soy yo para decirle que no a un 6? ¿A unos whiskies? Seguiré la recomendación al pie de la letra. Bueno, hay que tener cuidado cuando vayamos a festejar ahora que México le gane a Inglaterra el domingo. Porque en el festejo, 4 personas murieron. 3 de ellas salieron a festejarlo y perdieron la vida por asfixia durante estos grandes festejos por la victoria de México sobre Ecuador en el partido de 16avos de final del Mundial 2026 en la capital mexicana. Así, señores, así lo dijeron las autoridades. Escuche usted, la muerte de 2 mujeres de 48 y 19 años.
1: Ay, pobres.
0: La muerte de un hombre de 44. Los 3 casos fueron por asfixia.
1: Ay, Dios.
0: Más tarde, ayer miércoles, la Secretaría de Salud de la capital dijo también que había un 4º fallecimiento de un hombre de 30 años de identidad. Todavía se desconoce, fue trasladado por estatus epiléptico, que creen que le dio la crisis debido a que estaba muy emocionado.
1: Ay, no, zorrito.
0: Y le dio una crisis convulsiva y sangrado de tubo digestivo.
1: Ay, no.
0: Entonces, es que es una emoción demasiado grande, mi querida Joyce.
1: Ay, sí, sorry.
0: Aunque no han dicho exactamente qué fue lo que le ocasionó, si ya tenía problemas de salud.
1: Exactamente.
0: Pero creen que fue la emoción que lo llevó a ese grado de ir al hospital y perder la vida.
1: Sí, puede ser.
0: Está, eso de las emociones está canijo, mi querida
1: Joyce.
0: Hay que
1: controlarlas, zorrito, siempre, siempre. Por eso yo digo, cuando estés triste, llora.
0: Ajá.
1: O sea, saca las lágrimas.
0: ¿Ok?
1: Porque así no lo vas guardando en tu cuerpo.
0: En mi caso, ¿yo qué voy a hacer para no...?
1: Pues echarte un whisky, algo, un vinito. Tú no eres de vino, pero un whiskito.
0: Sí,
1: 1, 2, 3, 4, 5, 6.
0: Me voy a tomar, ¿sabes qué?
1: ¿Qué, zorrito?
0: Un Blue Label a Roca.
1: Pues lo que quieras, zorrito, pero necesitamos que controles tus emociones.
0: Una vez fui ahí en la Plaza Mall.
1: Sí.
0: El alzadito, el mentado chaparrito, el chiquitito, enanito. Fui a la Plaza Mall a darme el paquetazo de tomar Blue Label en las Rocas.
1: ¿Qué tal?
0: Allá en Chiapas tomaba yo de ese de caña. Tomaba yo posh, aguardiente.
1: Sí.
0: De ese fuertote.
1: ¿Y aquí qué tomas?
0: Blue Label en las Rocas. Llegó el zorro, se fue a la barra. Y todavía me da un Blue Label en las Rocas, señor. Me da otro. Me da 3 Blue Label.
1: Ay, ya, ya.
0: A la madre. A $27 cada uno.
1: Ay, qué bonito.

0: ¿qué crees?
1: ¿Qué, zorrito?
0: Que ya no comí.
2: No, ya estabas bien.
0: No.
2: Bien happy.
0: Dije, ya con la comida, Dios mío, ¿cuánto voy a pagar aquí?
2: Ay, no,

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0: Brownsville, Texas.
1: ¡Saluditos!
0: La gente de los Fresnos. Brownsville. Los
1: Fresnos.
0: San Benito, Harding, Shen. Allá en Puerto Isabel.
1: También, Zorrito.
0: En la isla del papá.
1: Ahí, papá.
0: Vamos con Tito Pulga Saga y que todo Brownsville se entere. ¿Qué?
2: Buenos días a mis amigos del Zorro y su pandilla y mi amiga la Yoyi. Es jueves, amigos.
0: Sí,
2: y yo soy Tito Pulga Saga y que todo Brownsville se entere. ¿Qué? Oye, mi Zorro, pues fíjate que el día de ayer nos reportaron un accidente que hubo aquí en Brownsville, Texas. Era una camioneta SUV color gris y una camioneta color blanca SUV también, y la camioneta se impactó con la otra, hizo que chocara con un poste, mi Zorro. Esto pasó en la calle Morrison y Frontage, imagino por ganarle al verde. Es una de las calles más transitables que tenemos aquí en Brownsville, Texas, muy popular con los accidentes. Y otra calle que también pasó un accidente el día de ayer fue en la Paredes y 802. Era un carro color blanco y un carro color negro, mi Zorro. ¿Y qué crees?
0: ¿Qué pasó?
2: El carro color negro se impactó también con un poste.
1: Ay.
2: Dos accidentes similares el día de ayer en Brownsville, Texas.
0: Otra
2: de las calles muy transitables en la ciudad de Brownsville. No sé si le quieren ganar al verde o están en el celular. Ya ves que es el verano futbolero y todos estamos sobre el celular a ver quién gana. 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Oye, mi Zorro, y ahora quiero hablar de la monetización en las redes sociales. Ya como sabrás, ya mucha gente está monetizando. Ya mucha gente está reportando lo que pasa. Hasta con los memes están monetizando también, mi Zorro. Pero les quiero dar un consejo, algo que me pasó a mí, amigos. Se los digo para que no les pase a ustedes. Pues, mi Zorro, ¿no crees que yo había robado un meme hace un mes? Era uno de los memes cuando estaban comprando demasiados bebidas hidratantes que estaban como a 10 por 40. Pues yo lo puse en mi perfil, no pensé que iba a hacer nada malo. Y ayer que me llega la notificación que yo había infringido los derechos de autor, mi Zorro.
1: Ay,
2: por
1: no,
2: un meme, mi Zorro. No era ni un
1: qué
2: video,
1: barbaridad.
2: No era una fotografía profesional, era un meme. Pero tengan mucho cuidado ustedes, amigos, creadores digitales, influencers,

0: no les vaya a pasar lo mismo. Ahorita que los tiempos están difíciles y mucha gente están pagando sus biles de la monetización, pues ya me afectó a mí, amigos. Y con esta triste noticia, les quiero decir que vamos a tener que darle una pausa a la palabra mágica, amigos, hasta que pueda arreglar este asunto. Disculpa, mi zorro, disculpa, mi yoyis. Pero pues vamos a ver qué pasa en el futuro. Muchas gracias a toda la gente que nos sigue, que nos da like, que nos comparte. Pues aún estaremos dando reportes, haciendo recomendaciones como lo hemos hecho. Pero sí, es una triste noticia por el momento. Y quiero darle muchas gracias a toda la gente que nos ha apoyado y que nos sigue apoyando. Pues vamos a darle como quiera, con la rutina. Solamente pues darle una pausa a las dinámicas. Sí. Nuevo mañana, mi zorro. Nuevo mañana,
1: claro,
0: mi
1: claro.
0: Yo soy Tito Pulga Saga y que todo Brownsville se entere que...
1: ¿Qué? A Tito lo castigaron por robarse.
2: Oye, a mí también me castigaron.
1: Meme.
2: Bueno, yo casi no monetizo, pero lo poquitito que monetizaba me regañaron también. Anda muy sensible ahorita el Facebook, zorrito. Yo no sé por qué.

0: con la ley.
1: Pero
2: no con un pipo. Así es. Te van a castigar, Tito, a lo mejor un mes. No, ya te levantan el castigo.
1: Ah, bueno, qué bueno.
2: Por eso hay que uno mismo hacer sus memes o sí, claro, ver que la imagen no tenga derecho de autor y todo ese rollo, ¿eh?
1: Pero en mi caso la imagen era mía.
2: Ah.
1: Entonces, ¿qué?
2: No, pues sí.
1: No, eso está mal.
2: No, está mal.
1: Yo digo que alguien me reportó.
2: Nah, no creo.
1: ¿No?
2: No sé, no sé qué imagen sea, la verdad.
1: No, nada más en traje de baño.
2: Ah.
1: Es todo.
2: A ver. Mándalo.

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1: Soy cumpleaños, mis gemelos Roberto y Carlos.
2: Ay, qué bonito.
1: Dos años, Roberto y Carlitos, los gemelos.

0: Saludos para ellos. Dice, aunque el desgraciado me dejó embarazada, dice.
1: Ay, desgraciado.
0: Qué hule.
1: Pero mira, está saliendo adelante, zorrito.
0: Échale gana, mi reina. Así ánimo. Es. Para sus gemelitos, que Dios se los bendiga siempre, siempre, siempre. ¿Se le vale?
1: Se le vale, zorrito.
0: Oiga, mi querida Joyce, vamos con Jaycee, es en el que entendió.
1: Entendió.
0: Estaturas. Estaremos hablando de las estaturas.
2: Zorrito Joyce. Vale. Amigos, cuéntenme algo. ¿Cómo los prefieren? Primero ustedes, amigas. ¿Altos o chaparritos?
0: Ah, caray.
2: Amigos. ¿Altas o bajitas? Mm. Este es un dilema que divide familias en cada reunión, ¿eh? ¿Qué ventajas trae ser alto o chaparrito? Ventaja número uno para los altos. Presencia. Estudios muestran que en promedio las personas más altas suelen percibirse como más dominantes y reciben hasta mejor salarios en sus trabajos, ¿eh? Sí, yo sé que suena cliché, pero hay datos que lo respaldan. ¿Qué opinan ustedes? ¿Será cierto? ¿Te ha servido tu estatura en el trabajo o con las chicas? Ahora, la ventaja de nosotros los chaparritos. Agilidad. Comodidad en espacios reducidos. En el día a día, los bajitos a veces nos sentimos más cómodos en cualquier lado. Aviones, sillones, en el carro, en las butacas del cine. Además, échense esta, ¿eh? A los chaparritos, hay estudios que dicen que las personas que somos de menor estatura podemos tener menos riesgo a ciertas enfermedades relacionadas, por ejemplo, con la hipertensión. Amigos chaparritos, ¿se identifican con alguna? ¡Ay, en el amor, en el amor! Otro mito dice que los altos atraen más a primera vista, pero la ciencia también muestra que la atracción es compleja. Confianza, sentido del humor y seguridad pasan muchísimo. Así que si eres bajito o bajita, no te preocupes. Nuestra actitud gana. Ahora un dato curioso. En deportes específicos, la estatura sí importa. Baloncesto para los altos, gimnasia o la escalada para los bajitos. Pero en la mayoría de las actividades hay lugar para todos. ¿Cuál es tu deporte favorito? ¿Y si influye tu estatura? Cuéntenos. Las alturas traen ventajas y desafíos, pero ninguna define tu éxito ni tu valor. Ahora queremos saber si puedes elegir. ¿Te gustaría ser más alto o más bajito? ¿O quedarte como estás? Si te enamoras de uno mucho más alto o una más chaparrita, solo recuerden esto. Los altos tienen la superventaja de alcanzar todo en la alacena. Aunque esté muy alto, ellos todo lo pueden. Pero nosotros los chaparritos, mientras más bajito y escondido esté, también lo alcanzamos. El que entendió, entendió. Yo soy Jesse Yes. Hasta mañana.
0: A ver, ¿cuál es la ventaja de ser chaparro? Yo soy chaparro.
1: Sí.
3: Lo bueno que lo dices, porque si no lo dices, ni cuenta nos hubiéramos dado, pelado.
0: Una de las ventajas de yo ser chaparro es de que mi ropa la encuentro a precio más económico en la ropa de los de la sección de niños.
1: Sí.
0: Mido 5'4".
1: Sí, estás chaparrito.
0: Entonces la ropa me sale mucho más económica porque me voy a la sección de los chavillos.
1: Sí.
0: La neta. Otra es de que cuando, eso sí, saltas una banqueta, sí son alturas enormes.
1: Exactamente.
0: Entonces, cuando uno se cae, tarda uno menos en llegar al suelo. Pues es la verdad.
1: Ay, bueno, sí.
0: La verdad.
1: Sí.
0: Una ventaja de ser chaparro también. La neta, y esto sí. Cabes en un elevador mucho más cómodo, más rápido.
1: Eso sí es cierto.
0: No ocupas tanto espacio.
1: También, en un avión, por ejemplo.
0: Sí, exactamente.
1: A una persona alta, alta, vamos a decir, se tiene que estar agachando para caminar dentro del avión.
0: Así es. Así es de que, mi querida Joyce, chaparros, sí, o altos.
1: Definitivamente un poquito más altos que yo. Sí. No me gustan así como que muy chaparritos.
0: Como que estarlos agarrando para abajo.
1: No, pero al final de cuentas, zorrito, en la cama te...
0: Se emparejan.
1: En la cama se emparejan. Entonces realmente yo creo que no importa, es de gustos. Pero yo, mi gusto es un poquito más alto que, okay, más alto que yo, mejor dicho. Y puede ser también de mi misma estatura.
0: Ok, pero más chaparro no.
1: Ah, no, yo no. De preferencia más altos.
0: Más altos.
1: Sí, sí.
0: Ok,
1: sí.
0: Usted, mi hermana, ¿cómo le gustan chaparros altos? ¿Su marido está chaparrón o carnalito? ¿A ti te gustan chaparritas, pero delgaditas, nalguditas o más altas que tú? ¿Cómo te gustan? La neta, 358.
1: 2126.
0: 2126 o demasiados altotes.
1: Exactamente.

0: Hay mujeres que les gusta demasiado saltote.
1: Ajá.
0: Entonces, pues no sé cuál sea la diferencia. Pero yo creo que a lo mejor se sienten esas mujeres protegidas.
1: Vámonos. ¿A ti demasiados altos no?
0: Demasiado, demasiado no.
1: Ok. ¿Como un Shaquille O'Neal?
0: Ay, no, así no.
1: No, no.
0: No.
1: No, pues te parte. Te mata.
0: No, ya sería mucho.
1: Pobre Joris. ¿Cómo le gustan a usted? 358. ¿Chaparritos o chaparritas? ¿Altos o altitas? ¿O de su misma estatura?
0: Exactamente.
1: 358.
0: 2196.
1: 2120.

0: Chaparras altas o altos.
1: ¿Qué hola, hola, Carlito. Hola. Buenos días.
2: Buenos días.
1: Maripaz.
0: Hola, Maripaz.
2: Hola, hermosa.
1: A mí me gustan un poquito más altos que yo. No, chaparrito, no. No me gusta ver para abajo, me gusta ver para arriba.
2: No le gusta, no. Zorrito, entonces.
1: Saluditos.
0: Es que la mujer yo creo que va buscando a alguien un poquito más alto que ella, ¿no?
2: Un poquito más alto, sí.
0: Sí, claro, claro, claro. Se siente más protegida.
2: ¿Cómo no?
0: ¿Creen que el alto gana más que el chaparro?
2: No, zorrito.
0: ¿Tú crees?
2: Para nada.
0: ¿Crees que la bonita gana más que la que está más o menos? ¿Creen que la alta gana más que la chaparra?
2: No, tampoco, zorrito.
0: A ver.
2: No, yo creo que no.
0: ¿Tú crees eso?
2: No, yo creo que no.
0: ¿Quiénes son los altos aquí en la empresa?
2: Yo creo que Cristian.
0: ¿Cristian?
2: Sí, Cristian.
0: ¿Crees que Cristian Mata gana más que el zorro?
2: Ey, claro que no.
0: ¿Por qué no?
2: No, ¿por qué no? Ahorita va a venir.
0: No te va a correr el zorro. Ya estás aquí en el show.
2: No, tío Genaro, pero es la realidad de las cosas.
0: A ver, ¿quién creen que gana más aquí en la empresa?

0: ¿Cristian Mata, que es más alto, o el zorro, que es el chaparro? ¿Quién creen que gana más?
1: Zorrito, también pues la ventaja de los chaparros o es que le pueden empolvar los zapatos al que está al lado. Sí, aventándose un purrón, mira, levantan polvo.
2: Buenos días, zorro. ¿Tú sabes qué sale entre la cruza de Shaquille O'Neal y la Yoyi?
0: No.
2: Pues nomás los ojos de la Yoyi, zorro.
3: Ay, no.
0: Pobre Yoyi. Pobre Yoyi. ¿Va a salir como la del chiste?
3: ¿Cuál sale?
0: ¿A lavar el colchón? Y el que entendió.
4: Buen día, zorro. A mí me gustan con que sean mujeres. Porque no, ahorita ya no sabes.
3: Altas chaparritas, pero que sea mujer.
0: Sí, sí, porque te vas llevando un sorpresón, no, carnal. Ay, güey, la chica.
5: Buenos días, zorrito
0: y oír.
3: Buenos días.
5: Pues, a mí me gustan más altitos que yo. Uh-huh. Pero no te mortifiques, zorrito. Uh-huh. Yo mido 4'11 and a half, so todavía calificas.
6: Zorro, dicen que los chaparritos cuando van a la estética y les preguntan, ¿le corto las patillas? Le dicen, no, porque me arrastran los huevillos. Saluditos, zorro.
3: Ay, raza.
0: ¿Con qué voy a caminar si me cortan las patas?
5: Defiéndete, Yoyi, defiéndete, Yoyi. Dicen que te habían sentado tan temprano.
0: Zorrito, si te pones a un lado de Cristian, nomás levantas la mirada al cielo y te verás más alto. Ay, ay, ay. Bueno, señores, ahí está el tema de los saltos, las chaparras, los chaparros.
3: Así es, Zorrito.
0: Bueno, lo importante es que hay salud.
3: Eso es lo importante, Zorrito.
0: Dijo el chaparro.
3: Y que hay trabajo.
0: Había un rey que curaba a la gente, mi querida. ¿Tienes música así como de rey, de castillo?
3: Rey, vamos a buscar.
0: Había un alto, un enanito o un chaparro y un jorobado. ¿Ok? Entonces, se lo voy a contar de volada. Eran tres, mi querida Joyce.
3: Sí, correcto.
0: El alto, el chaparro y el jorobado. El chaparro no quería ser chaparro, quería ser alto. El alto no quería ser alto, quería ser chaparro. Y el jorobado no quería ser jorobado, quería ser derecho.
3: Sí.
0: Ah, qué musiquita de rey. Se enteraron de que había un rey que curaba a la gente.
3: Sí.
0: Y se fueron los tres a buscar al rey. Señor rey, lo busca el chaparro, el alto y el jorobado. Que pasen. Le preguntó al chaparro, ¿qué quiere ser? Dijo, señor rey, quiero ser alto. Lo metió en un ruedo con un toro bien cabrón, bien enojado el toro. Y entonces, como era chaparrito, en cualquier esquina se escondía. Y le dijo, ¿quieres ser alto? No, señor rey, quiero ser chaparro, porque si soy alto me va a matar el toro. Y fue feliz. Entonces al alto lo metió en un pozo de agua profundo y lo empezó a llenar y a llenar. Y ya le llegaba aquí en la naricita. Y le dijo, ¿quieres ser chaparro? Dijo, no, señor rey, porque si soy chaparro me voy a ahogar.
3: Así es.
0: Y se salvó. Y colorín colorado, este cuento se ha acabado.
3: Ay, zorrito.
0: ¿Cómo la ves?
3: ¿Entonces y el jorobado?
0: Bueno, es esta cosa.
3: El jorobado. ¿Y el jorobado?
0: Dijo así, aquí está colgando.

0: Y oyes, ¿por qué siempre cae?
1: Zarrita.
0: Díganle a Yoyis dónde está el jorobado, señores.

0: y colorín colorado se ha acabado. Tenemos que ser felices con lo
1: claro
0: que Dios nos dio.
1: Claro que sí, zorrito.
0: Bueno, vamos a regresar con el trenecito.
1: Les saludo.
0: Al 358.
1: 2196.
0: Ahí volvemos aquí a La Que Manda.
1: Parque la ley.
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0: ¡Dios! Esta rola se llama Entre Tú y Yo. La letra está bien chida, la neta, Vamos a regresar en esta hora con boletos para el Festival de Peñitas el 4 de julio.
1: Así es, Zorrito.
0: Información deportiva, el trenecito de saludos. ¡Se lo vale!

0: se sintió tan necesario.
1: ¡Eso, señoras y señores! ¡Vamos con el trenecito!
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0: saludos, señores. Dice, buenos días, zorrito Yoyis.
1: Buenos días.
0: Saludo para la Divisa, a todos los Didis, a la Divisa, al Chaparro, al Vento, al Perrinqui. Ay, Perrinqui. Y para el señor Tigre.
1: Eso.
0: De sus compadres, los Reyes. Ahí se reportan los Didis de Reina.

0: Vamos a Tamaulipas, que Dios me los bendiga. Zorrito, buenos días. ¿Sabes que voy a hacer pilates en este momento? Vámonos, saludos a las pilateras.
1: Mira, qué bonito.
0: ¿En qué consisten los pilates?
1: Buena pregunta, Zorrito, yo nunca he hecho pilates.
2: Ese no es el que se lavó las manos cuando acusaron a Jesús y dijo, yo no tengo nada que ver, ustedes hagan lo que quieran. Ese es Poncio Pilato, tío. Es Poncio Pilato. Estos son pilates, ¿ok?
1: Mira, es así como que estiramientos y cosas así.
0: Ah, mira, el pilates trabaja el abdomen, la zona lumbar, las nalgas, o sea, los glúteos.
1: Exactamente.
0: Los muslos para estabilizar la columna y protegerla.
1: Exactamente.
0: Mejora la postura.
1: También.
0: Corrige desequilibrios musculares. ¡Wow! Tonifica músculos. Aumenta la flexibilidad.
1: Pareciera que no, pero sí.
0: Eso, mi querida Yoyis.
1: Todo eso, Zorrito.
0: Vámonos, saludos a las pilateras y a las zumberas también.
1: También, también.
0: Vámonos, esas zumberas, échele ganas.
3: Yoyis, ponte bien abusada con el zorro, que no te agarre de bajada, Yoyis. Abusada, porque el zorro es tremendo. Saludos desde Reynosa, Tamaulipas. Eche. Les mando un fuerte abrazo y un besotote.
1: Igualmente hermosa.
0: Ay, qué rico, ¡mua! Qué rico, qué rico. Solito, buenos días. Pueden poner las mañanitas a mi señora madre. Se llama Isabel Acuña, que hoy está cumpliendo años. Ay, y los está escuchando en la bodega.
1: Ay, gracias.
0: Ok, díganle que la amo, señora. Alguien que se llame Isabel Acuña, que esté en una bodega, me imagino que es su hija, pero le está diciendo que feliz cumpleaños, ¿ok? ¡Échale! ¡Doña Isabel Acuña!

0: de su hija Cristal.
1: Ay, qué bonito.
0: Órale, Cristal, échale ganas, pues, mi reina. Felicidades para tu mamita. Trabajando en una bodega, la señora. ¿Qué
1: huele? Eso, echándole ganas, zorrito.
0: Dice Zorro, buenos días. Mándale saludos a todos los que nos dedicamos a la pintura, trabajando siempre con la bendición y el favor de Dios, porque es lo único que tenemos en este país.
1: Nada ay, más.
0: Saludos a todos los pintores, échale ganas, ¿ok? Siempre.
2: Saludos, mi Gloria. Saluditos, mi Zorro.
0: Échale.
2: Bien parados acá en el Mante, Tamaulipas.
1: ¡Eso, Margarita!
0: Del Mante, arriba el Mante, tierra de gente.
1: Te hacen pais de mango delicioso.
0: Ah, sí, ¿verdad?
1: Ay, sí, delicioso.
0: Oye, también nos trajeron el otro día una cecina.
1: También, zorrito.
0: No sé si te acuerdas. Oye, qué sabrosa estaba esa cecina.
1: ¿Cómo no, zorrito? Gracias.
0: ¿Así se llama tu prima?
1: No.
0: Esa es Cecilia. Esta se llama cecina, tío general. Vámonos, ahí está el trenecito de saludos. Regresamos con la información
1: deportiva.
0: Ya llegó el señor productor.
1: Ya llegó, buenos días.
0: Eso. Trae su plátano.
1: Y ayer trajo su manzana.
0: Qué bueno.

0: llegado la información
1: deportiva.
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0: Y qué golazo el segundo de la selección de Estados Unidos ayer, ¿eh?
2: El del Team USA.
1: Team USA, sí.
0: Qué golazo. Fuera del área, tiro libre, moles, papá.
1: ¿Vieron el de Inglaterra o no les tocó verlo?
0: También. ¿Con Senegal?
1: Sí. No, con...
0: ¿Qué fue el de Inglaterra,
2: con
0: señor?
2: El Congo. Congo.
0: El Congo, perdón.
2: Sí. Senegal jugó contra Bélgica.
0: Ah, sí, es cierto. Yo andaba ya en Progreso, México.
1: Ah, sí, es cierto, sí, es cierto. Yo estaba ya en digital, así que no pude verlo.
2: Yo sí lo vi, empezó ganando, ¿sí?, el Congo y pensábamos que ya se iba a Inglaterra y Harry Kane sacó la daga.
0: Pero en menos de 10 minutos, ¿no,
2: cara? Menos de 10 minutos le dio la vuelta al partido, exactamente.
0: Wow.
2: Él dijo, yo quimero, yo voy contra México.
1: ¿Y sí?
0: Entonces el domingo les ganamos a los de Inglaterra.
2: Yo creo que sí va a pesar el estadio de la Ciudad de México y sí va a pesar la localidad, ¿eh?
0: Oye, que por cierto, ya no se llama Azteca el estadio.
2: No.
0: Se llama, y ayer le regalamos $50 a un vato, güey, se me dan ganas de quitárselo.
1: Ay, sorrito, pobrecito.
0: Porque no se llama Azteca, güey. Yo le dije, ¿cómo se llama el estadio más emblemático? Sí. Y no, ya no se llama Azteca.
1: ¿Cómo se llama ahora?
0: Ni se llamaba Norte. Se llama Estadio Ciudad de México.
1: Ah. Así se llama. ¿Con qué razón Oliver Cruz había dicho así?
0: Así se llama.
1: Sí, cierto.
0: Y ayer el vato dijo, no, me están robando, dijo.
1: Dos
2: él
1: veces.
0: Él nos robó a nosotros. Pero ya, ¿qué se lo diga con sus $50? 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
1: Exactamente. Y va a haber fiesta este domingo, zorrito, aquí en el McAllen Convention Center, ¿no? En el Watch Party, ¿o vas a estar ahí?
0: Ah, pues, no sé.
1: Sí. Ahí vas a estar, zorrito.
0: Es neta.
1: Ay, es neta.
0: Ah, pues ahí nos vamos a ver las
1: caritas. En la cancha donde dijo Cravioto el día de ayer.
0: Vámonos, ahí nos vamos a ver las caritas pecadoras. Entonces se va a poner. Es que ahí dicen que hay una fiesta, señor productor.
1: Sí, buenísima.
0: Pero que se pone bien machín.
1: La cancha se llama, ¿no? ¿Cómo se llama?
2: Se llama el evento, exactamente. De hecho, empezó un poquito flojita, pero ya la gente ya empezó a sumarse. Entonces sí, se está poniendo buena.
0: Bueno, ahí vamos a andar entonces. Vamos a ver, Oliver Cruz en la información deportiva.
3: Hola, ¿qué tal, damas y caballeros? Bienvenidos a la información deportiva. Mi nombre es Oliver Cruz. Arrancamos y el tema es la raza del mágico Valle de Texas y también de los dos Laredos. Arrancamos con el tema de estrellas del Valle, Marco Antonio Alanis. Este chavito, el capitán de los RGB Angels de Brownsville, Texas, es un niño de 11 años que ha sido invitado al campo de entrenamiento de la Masia en Barcelona, España. Le deseamos mucho éxito a este chavalón, que es un gran jugador y que estará representando al mágico Valle de Texas en próximos días allá en España. Y le deseamos mucho éxito porque aquí en este espacio aplaudimos, por supuesto, a los atletas. Mucho éxito a Marco Antonio Alanís, el gran capitán de los RGB Angels. En información de la gran fiesta del fútbol, la selección de los Estados Unidos venció 2-0 a Bosnia y Herzegovina. Esto dentro de la actividad de este gran torneo y avanza a la siguiente etapa.

0: Bélgica le pegó 3-2 a Senegal y ya está en octavos de final. Inglaterra venció 2-1 a la República del Congo y con esto consigue el boleto para ser el rival del equipo mexicano el próximo domingo en la cancha del Estadio Ciudad de México a las 7:00 p.m, tiempo de los dos Laredos y de RGV. Así que todo mundo a apoyar al equipo mexicano en esta nueva etapa. Mientras tanto, el Manchester United está buscando también encontrar a la gran figura juvenil del equipo mexicano. El caso de Gil Mora. Y bueno, el Manchester que estaba tocando la puerta, pues ya está intentando y tratando, por supuesto, con este jugador y también con su agente de venta. Mientras tanto, el aún jugador de los Xolos de Tijuana está concentrado en el tricolor. No sabemos qué va a pasar con Gil Mora. Mientras tanto, lo que sí es que no solamente el Manchester United está buscando a este gran jugador, sino que otros grandes equipos, como es el Barcelona, el Atlético de Madrid y el Real Madrid, que ya están en comunicación directa precisamente con la gente de este gran jugador mexicano que, bueno, ha sido la gran sensación. Damas y caballeros, mi nombre es Oliver Cruz. Les recuerdo que me pueden seguir en Facebook y también en TikTok. Búscame como Oliver Cruz Deportes. Continúa con nosotros.
1: Gil Mora, buscado por el Manchester
2: United. Eso está pesado.
1: Oh my God.
2: La cuestión está en que la FIFA tiene, la FAFI tiene una regla que los menores de edad no pueden irse a otro país a menos que tengan un contrato como tipo de escuelita de ese equipo.
1: Yo creo que debe de madurar un poquito más, ¿no?
2: Exactamente.
3: ¿Cuántos años tiene?
1: Yo 49.
3: Ah, no, tú. El jugador.
1: Ah, el jugador. Es que ¿cuántos años tiene? Los 49.
2: No. Hasta ya se le fue.
1: Ya. Épale, ¿qué pasó, señor? O sea, el tren. Sí, eso ya se escucha muy de albur.
3: Sí. ¿Te la devolvió?
1: ¿Cuántos años tiene Gil Mora?
2: 17. Todavía no llega a los 18.
3: Ah, está chiquitío. Sí. Ah, bueno, le falta un año nomás.
1: Oye, ¿a esa edad empezó Messi?
2: No, de hecho, a esa edad Messi no tenía ni siquiera la mitad de los partidos que tiene jugados en Primera División, Morita.
1: ¡Hala! ¡Ay, Morita! ¡Dónde está mi Morita! ¡Mi Morita! Bueno, es que buena noticia.
3: Muy buena noticia, Zorrito, claro.
1: Ojalá que se hagan las cosas bien. Yo siento que un poquito más de fútbol mexicano y sí. Luego ¡pum! En corto, papá. 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
1: Más adelante todo lo relacionado con los partidos el día de hoy, porque hoy puede ser el último baile. ¿Para quién, señor?
2: Para la pulga.
3: ¿Para la pulga?
2: Para el 07.
1: Para CR7, ¿no?
3: Ay,
1: hoy juega Portugal.
2: A ver, vamos a ver.
3: ¿Contra quién se enfrenta?
1: Bueno, ahorita le vamos a dar todos los detalles de los partidos el día de hoy, señoras y señores.
2: De hecho, va a ser el último baile para uno de los dos, ¿eh? Para el CR7 o para Luka Modric.
1: Luka Modric, ese vato juega perro también. Bueno. Ahorita, más adelante vienen los partidos ya como a las 10:30. ¿Quién va a jugar hoy? ¿Cuáles son las estadísticas? Y todo ese rollo. ¿Sale, vale?
3: Sale, vale, Zorrito.
1: Vamos a regresar. 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
3: Y su pandilla.
1: Él te defiende.
3: Con el corazón.

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0: escucho el sol.
1: Señoras y señores, buenos días.
2: Ojalá que lo mío no.
1: ¿Cómo estamos? Oigan ustedes.
3: Bien parados, Torrito.
1: Un saludarlo, estamos en Deva. Monselerma, bienvenida, buenos días, ¿cómo está usted?
4: Buenos días, muy bien, feliz de que eso. Ya es jueves, viernes junior y mañana no se trabaja.
3: ¿Quién no trabaja nosotros?
1: Y el domingo el partido y el lunes tampoco se trabaja.
3: ¡Ay, Zorrito!
1: No pasa nada, Zorrito. Oigan, ella tiene dos niños, uno de 2 años y el otro de 6 meses. Él trabaja para que a su familia no le falte nada, pero ella dice, llega a la casa y no quiere hacer nada. Ella es ama de casa, pero tiene 2 niños chiquitos. ¿El hombre debe contribuir, debe hacer algo en casa o no debe hacer absolutamente nada? ¿Un buen proveedor deberá hacer algo en casa o no? Después de llegar, barrer, trapear, limpiar, de comer. ¿Deberá o no deberá ser un proveedor cuando tiene a una esposa que es ama de casa? ¿Será un pretexto de que tiene un hijo de 2 años, el otro de 6 meses? ¿Es más dificultoso para una madre de familia tener a los niños de esas edades? A ver, ¿qué opinan ustedes, mi querida Monse? ¿Es ama de casa y no puede con 2 niños? ¿O realmente el hombre debe llegar y contribuir con el quehacer también?
4: Pues mira, la verdad es que si dices tú que ella no trabaja y que

0: en la casa, o sea, sí debería de ser el rol que ella debe ejercer. Ahora,
1: ama de casa
0: puede ayudar algunos días, que diga ella de plano de que hoy ando extremadamente cansada, pero no algo rutinario, no algo de todos los días, porque pues él está haciendo su rol, que es salir y trabajar y proveer al hogar, ¿verdad?
1: Claro.
2: Sí, porque un bebito de 6 meses, no creo que, o sí, sí.
3: Ay, sí, claro, es bastante trabajo.
0: Sí, bastante trabajo.
1: ¿En serio?
0: Sí, ¿te la ingenias como mamá? O sea, existen los que son como los que le llaman las cangureras. Y yo, por ejemplo, me lo pongo y ahí es donde meto al bebé. Ajá. Y me pongo a aspirar y me pongo a trapear. O sea,
1: sí se puede.
0: Claro que se puede.
1: Ok. Sí, porque yo me pongo a pensar, imagínate las señoras de antes que tenían hasta 4 o 5. No andaban ahí como que es que no me ayuda. El vato se iba a la milpa, se iba al terreno, se iba. Y ella le hacía como podía.
3: ¿Quién sabe cómo le hacían zorrito?
1: Y le hacía tortillas de maíz, así, en el molino, en el comal. Difícil. Su olla de frijol no faltaba. Uh-huh. ¿Será que la mujer hoy en día ya se hizo más
0: flojis?
1: ¿Más floja?
3: No creo, zorrito. Yo creo entonces, que la vida que llevamos, la vida más rápida.
1: La vida sigue siendo igual, mi es querida que, Gloria.
3: Es que no puedes comparar la vida de rancho a la vida de que vivimos en una ciudad.
1: La vida de rancho es más difícil.
3: No, yo siento que es un poquito más fácil, zorrito. No hay tanto como en una vida así normal en una ciudad.
4: No, porque allá no tienes a dónde ir a comprar el HEB o nada de eso. Allá tienes que o cosechar o matar marranos.
1: Señor sí sabe. Allá no había lavadora, no había secadora. Pero no había ni licuadora, mi querida Yoyis.
0: Pero te voy a decir algo que sí hay, zorrito.
1: ¿Qué hay?
0: Allá hay el apoyo. O sea, hay una red de apoyo. Si te fijas, se llevan todas las vecinas, se conocen. Oye, ven, ayúdame tantito. Oye, ¿sabes qué? Vamos a cuidar. Tú cuidas a los niños tantito. Déjame, hago esto. Déjame, lavo la ropa. Porque quieras o no, sí es un trabajo completo, la verdad, el estar también en casa. Lo que implica lavar, no es nada más, así echa la lavadora, qué fácil.
3: No, o sea, barrer, no. Trapear, limpiar, cocinar.
0: Nunca para ajá, la casa, y más con niños, porque esos son expertos en ensuciarte la casa.
1: Claro.
0: Entonces, la verdad es que es difícil, y además, como dices tú, el mantener el hogar así de limpiecito, el cocinarle para ver la hora, porque tú traes el tiempo encima de que ya van a ser las 5 y ya va a llegar mi esposo.
3: Imagínate que tuvieras 4 hijos. 5 hijos.
1: Era lo que tenían las señoras antes.
3: Sí, por eso, pero las de ahorita. O sea, qué complicado.
1: A ver, según usted, ¿qué es la diferencia de antes a ahorita?
0: La economía.
3: Completamente.
1: Ok.
0: Simplemente ahorita imagínate 5 niños, ¿cuánto estás hablando de cuánto cuesta cada niño? Es carísimo.
3: No, y la comida carísima.
1: Pero eso con ustedes, ¿qué? ¿Que no les da motivo o ganas de hacer las cosas o cómo?
0: No.
1: Sí, si son amas de casa.
0: Por eso, pero sigue la misma cosa, la misma consecuencia de que dices tú, oye, ¿cómo le vamos a hacer para darles de comer a estos niños? Porque necesitas el dinero para
1: Sí, el hombre, lo que yo creo que entiendas es que el hombre sale a trabajar y está llevando la lana.
4: Hey.
1: Él se está encargando de. Pero ella tiene 2 hijos y ella dice que él no le ayuda a limpiar.
3: Por eso, pero
1: o sea, ¿qué tiene que ver con que la comida y no la comida o con que el es más difícil?
0: Pero la esposa también carga la preocupación de
1: el estrés las mata, la preocupación.
3: Claro.
0: Obviamente a cualquier ser humano te mata el estrés.
3: Sí, zorrito.
0: A cualquiera.
3: Y más a la mujer que es más sensible.
0: Sí, porque la mujer está consciente también de que, ok, el esposo está trabajando, está trayendo, pero sabe lo apretado que está la cosa. O sea, con 5 niños, o sea, obviamente uno está consciente de que, güey, no va a rendir el dinero.
1: Ah, y ya con eso ustedes ya se bloquean y ya no pueden cumplir con la obligación.

0: Y el estrés.
1: Oye, el estrés bloquea a todo el mundo, a cualquier persona, no solo a las mujeres.
0: Vámonos.
2: A todos. Entonces ya le cambiaste, no nada más a las mujeres. Pues, o sea, también estrés, a los hombres.
1: El estrés también te bloquea a ti, claro, o vas a decir que no.
2: Estaban primero diciendo que nada más a las mujeres.
1: Ahora.
3: Zorrito. Es la verdad, Zorrito. En los tiempos que vivimos ahora, más preocupantes.
1: Ah, ¿por qué te estás riendo de nosotros?
0: No, es que
1: estás atacado, mira.
0: Estoy tratando, yo las entiendo cómo ustedes se bloquean y cómo ya una vez bloqueadas ya no cumplen con la obligación y quieren que el hombre vaya a limpiar porque ustedes están bloqueadas, porque el tiempo es difícil, los tiempos han cambiado.
3: Por eso, yo creo que se tienen que ayudar mutuamente, Zorrito, sí. Porque son parejas, son dos, solamente uno.
1: Va a decir entonces que ella salga a trabajar, va a decir Zorrito.
3: Sí, ya va a decir.
0: Vamos a ver qué dice
1: el público
0: aquí en Debateando con Montse Lerma. A ver.
4: Hola, buenos días, Zorro. Buenos días, Gloria. Yo pienso que no. Yo pienso que el señor, cuando ya llega de su trabajo, debe de descansar. Porque es un pretexto lo que ella está poniendo. Porque si ella no trabaja, pues sí que a los cuide. Pero si ella trabajara, pues claro que sí, entre los dos se deben de ayudar. Pero si ella no está trabajando, o sea, no, señora, no.
0: A ver, contéstenle a la señora.
3: No, yo le digo que le puede poner a hacer algo a su esposo, tampoco que lo tenga ahí de chiflado, o sea, no, que mira, llegue y ayude en algo.
1: Mucha ayuda, Zorrito, es que cuando llegue tu esposo, él esté supervisando a los niños, claro, y que tú puedas avanzar, claro, porque de verdad que eso sí es una gran ayuda. O sea, yo literalmente cuando llega mi esposo es de que okay, déjame hago la comida, pero al niño.
3: Porque mira, Zorrito, la mujer se
1: riendo.
3: Sí, se está riendo. La mujer se cansa. La mujer se estresa. La mujer no puede dormir. Los niños se enferman y la mujer no duerme.
1: Claro.
3: Y el esposo, ay, ahí todo, no, hombre, ¿qué es eso?
1: O sea, aparte las hormonas de la mujer, ¿no?
0: ¡A la madre! Ahora ya salieron hasta las hormonas, señor productor.
1: Sí, no. Y luego pregunta que por qué andamos de mal humor, ¿no?
3: Exactamente.
0: Vamos con otro comentario, a ver, adelante.
5: Hola, muy buenos días, 100.5. Pues fíjate que los tiempos han cambiado. La gente de antes era un roble, eran más fuertes. Las mujeres, olvídate, se levantaban desde las 4 de la mañana. Te digo porque el testimonio yo lo tengo de mi abuela, a preparar el café, a preparar el almuerzo, mientras el hombre se iba a la milpa, ella se quedaba a barrer, se quedaba a limpiar, a matar gallinas, preparar la comida, y en la tarde llegaba y se la atendía nuevamente. Y hoy es otra época. Simple y sencillamente batallan las mujeres y los hombres también.
0: Vámonos, gracias por tu comentario, carnalito.
6: ¿Qué tal, mi zorro? Buenos días. Fíjese que dice mi esposa, el estar en casa, el ama de casa es un trabajo, y dice, imagínate cuidar a los niños. Bueno, en este caso nosotros tenemos tres. Uno de 1 año y medio, otro de 5 y otro de 11. Imagínese, uno del kinder a la primaria, el otro de la primaria a la secundaria, y el otro todavía de leche y pañales. Pues la verdad sí está difícil, mi zorro. O sea, hay que entender también a la pareja, hay que ayudarla. En mi caso yo llego en la tarde del trabajo, cansado, obviamente, estar todo el día trabajando desde las 6 de la mañana. Pero pues mi deber también es ayudar a mi esposa, porque yo sé que ella también se cansa. Vueltas para la escuela, vueltas para el mandado, el quehacer de la casa, es un trabajo al final del día. Yo no lo veía así, pero ya me ha tocado estar cubriéndole a ella, y pues sí está difícil, la verdad. Entonces yo creo que hay que ser mitad y mitad, ayudarle en lo que uno puede, y para que ella también descanse, y viceversa. Saludos.
0: Qué bonito.
3: Bravo. Qué bonito comentario. Qué bonito. Bien. Qué bárbaro.
1: Me sorprende que existen hombres buenos todavía.
3: Ay,
1: por ahí.
3: Gracias a Dios por eso.
1: Porque no. O sea, ahorita estaban diciendo, las mujeres de antes eran de roble. Los hombres de antes eran también. Y eran proveedores y daban todo. Y
3: ahora
1: ahorita
3: son
1: no.
3: sensibles
1: y
3: también.
1: Ahorita no. Ahorita
3: y quieren que los mantengan.
1: Que 50-50. Venga, 50-50.
3: No, cállese. Unos quieres que ellos quieren que tú los mantengas a ellos.
1: O sea, es un mundo totalmente distinto. No me vengan con que las de antes, porque los de antes ya tampoco existen. No se hagan.
0: Pero es que la señora dice que su marido sí le da a ella su... O sea, él sale a conseguir, es un proveedor. Estamos hablando de un caso particular de esta señora.
3: Okay. Sí, está bien, o sea, no, qué bueno, qué no bueno. Provee. Pero el hecho de que sea un proveedor
0: no le quita que no haga
3: nada. Claro, por supuesto, Zorrito. Okay. Sí.

0: Perfecto.
1: Otro
2: buenos días, Zorrito. Buenos días, Gloria. Saludos a todos ahí en cabina.
1: Saludos.
2: Zorrito, mira, simple y sencillo. La responsabilidad de ser madre y la responsabilidad de ser padre es algo tan natural. Estando juntado, casado o acompañado con alguien. En el caso de la mujer, aun cuando no tuviera al marido al lado, alguien que le provee, tiene que hacerse responsable de sus hijos porque ella decidió tenerlos. Nadie lo obligó, al igual que el hombre. Tiene la responsabilidad de ser un proveedor, de llevar el sustento a su familia y lo más que se pueda. Entonces, la mujer no tiene que ser tan egoísta de que todavía el fulano, partiéndose la M en el sol, en la tierra, en la lluvia, pasando hambre quizás, o pasándose con estos solazos, todavía tenga que llegar a calentarse tortillitas, a lavar su ropita, a atender el niño. Oigan, no se vale. Ahora otra, educación financiera, acuérdense, nada más hay que gastar conforme a lo que ganas. No gastes más de lo que ganas. Saludos.
3: Hola, Zorrito. Buenos días, pandilla. Qué triste oír a Gloria y a la muchacha que tienes ahí. Imagínate el hombre todo que trabaja en el sol, afuera, todo jodido, llega a la casa y todavía quieres que llegue a limpiar. Cuando tú estás en el aire acondicionado, ahí está bien que te estresas con los niños, pero no es de todo, no es de 24/7, los niños tienen un descanso, ahora que se meten a sus cuartos y a veces ni los ves, puro flojera es eso.
1: Perdón.
4: Ay, Zorrito, no te rías. Ya,
5: se está burlando de nosotros.
1: ¿Con qué cerramos?
5: Nos vamos pues a estrechar aquí,
4: Yo les digo, ayuden a sus mujeres, porque las mujeres se cansan. Es lo único que les puedo decir.
1: Productor, el productor quiere salir traumado de la vida.
5: No,
1: va a salir
5: el productor
1: show,
5: es así como, mira, no voy a tener hijos, punto
4: no,
5: final.
4: Ya no se va a querer casar.
1: ¿Cómo cerramos, mi querida Monse?
5: Pues bueno, miren, la verdad es que si provee, háganle tortillas para que no esté llorando y ya.
4: Pero que ayuden con los niños.
5: Pero que cuiden los niños, por favor. Eso. Mínimo, mínimo. No va a salir con que hasta cuidar los niños no puede porque se le caen las manitas.
6: Porque está muy estresado.
5: Y salga estresado.
1: Pues ya depende de ustedes, familia, como le quieran hacer.
4: Y como siempre,
1: no llegamos a
4: nada bizarro.
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1: Ya volvemos, familia.
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0: Es correcto, señores. Le pueden mandar saludos a Virginia y a José, que andan haciendo tacos al vapor.
1: ¡Ay, qué rico!
0: ¡Qué rico, qué rico, qué rico! Qué rico. A la gente de Río Bravo, Tamaulipas, ahí es donde los hacen, dice. Siempre nos escuchan en la bocina todo volumen.
1: Muchas
0: también
1: gracias.
0: A Lupita, que siempre anda repitiendo. Bueno, no quedamos en
1: nada, mi zorro.
0: La primera persona que nos mande el audio diciendo no pasa
1: nada, mi zorro.
0: Primer mensaje de audio, ¿qué le vamos a regalar, mi querida Joyce?
1: Paquete familiar para que se vayan a celebrar el 4 de julio en Peñitas este sábado en el Arriba America Fest.
0: ¿Quién va a estar?
1: De Parranda, Los Bravados del Norte, Mesteño, Poderosos de Nuevo León.
0: ¡Uy!
1: Estar bueno el evento.
0: Los de Parranda son los que dicen, te ves bien buena.

0: Ellos son Zorrito.
1: De parranda va a estar perro. El festival el 4 de julio.
0: Este sábado.
1: Va a estar chido el Arriba American Fest con la presentación de Parranda, Los Bravados del Norte,
0: Mesteño y Poderosos de Nuevo León.
1: Y es este fin de semana. O sea, un día antes del partido.
0: Exactamente, Zorrito.
1: O sea que vamos a agarrar la fiesta desde el sábado.
0: Todo el fin de semana.
1: ¿Qué es lo que van a hacer para ganarse el paquete familiar?
0: Van a mandarnos un audio con la frase... No pasa nada, mi zorro.
1: Hey, ¿a dónde?
0: 358-2196.
2: Temprano, esto te lo voy a pedir. 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

0: ¡No pasa nada, mi zorro!
1: Ahí está, felicidad. A ver, otra vez, ponlo, mi querida Joyce.
2: Ahí va, ahí va.
0: ¡No pasa nada, mi zorro!
1: ¡No pasa nada, mi zorro! La terminación 2882. Se lleva este paquete familiar para Arriba América Fest.
3: Este sábado solito en Peñitas.
1: Va a estar perro. Va a haber diversión para toda la familia, comida, car show, entre mucho más. Las puertas abren a las...
3: a las 4 de la tarde.
1: Y como dice el radio escucha,
0: no pasa nada, mi zorro.
1: ¡Felicidades!

0: agarramos la pachanga.
1: Sí, cómo no, chorrito.
0: Y el domingo a disfrutar el partido de México contra
2: Inglaterra.
0: En esta hora vamos a tener más paquetes familiares para el Arriba American Fest en Peñitas. ¡Sale, vale!
1: ¡Sale, vale, chorrito!

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1: Regresamos con nuestro motivador, el señor Bernardo
2: García.
1: ¿El proveedor puede llegar a limpiar la casa cuando la mujer es ama de casa? ¿Qué dice nuestro motivador y psicólogo Bernardo García?
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1: A ver, adelante, señor Bernardo García.
3: Hola, ¿qué tal, mis amigos? Muy buenos días, muy buenos días. Estamos aquí en la 102.5 en su programa, El Zorro y su Pandilla. Bueno, hoy tenemos el tema de que el señor trabaja. Es un hombre trabajador, como todos los hombres trabajadores de aquí del Valle de Texas. La señora tiene dos hijos, está en casa, ama de casa. Y pues ella quiere que después de llegar del trabajo, su esposo llegue y le ayude a barrer y hacer cosas de la casa. Óigame, señora, póngase las pilas. Pues definitivamente yo no estoy de acuerdo. Si ella no está haciendo nada, es para que ella le tenga la casa limpia, la cena, tortillas recién hechas. Y bueno, pues si no tienes más que hacer, no estás trabajando, no es justo, definitivamente no es justo que el señor llegue ayudándole a barrer, a limpiar. Creo que esto ya es un poco de abuso. Y pues bueno, aquí nada más, simplemente hay que dejar la huevonada, hay que dejar eso, la flojera, y póngase las pilas, mi doña, y póngase a limpiar para que cuando su esposo, que es el que está trayendo el pan de cada día a su casa, para usted, para sus hijos, él llegue y le tenga ahí la comidita lista para que vuelva otro día con muchas energías a seguir trabajando. Bueno, mis amigos, continuamos aquí más en su programa El Zorro y su Pandilla, 102.5. Soy su amigo, el doctor Bernardo García.

0: A mí me encanta cómo traen el relajo aquí ustedes, hombre.
1: Ya llegó la hora que todos esperan.
0: ¿A qué horas viene el chismoso?
2: Ya viene, tío Genaro.
1: Es la hora.
0: No es chismoso, es Miguelito.
2: Info.

0: soy niña, no soy niña. Señoras, señores, tenemos a Miguelito desde Monterrey, no le hago. La mera punta del tren, la mera pirinola, el mero Franklin, el billetote de 500, el billetote de 1000. Tenemos a Miguelito. Buenos días, mi criaturita del señor. ¿Cómo le amaneció al bebé el día de hoy?
1: Muy buenos días, muchachos. Muy bien. ¿Y ustedes cómo amanecieron? Ya casi fin de semana, ¿eh?
0: ¡Ay, mis queridos hermanos! Oye, Miguelito, bien parados, contentos de ver a Angelita Aguilar, Pepe Aguilar, Cristian Nodal, bien orgullosos de que ganó México estaban ahí en su palco y todo el rollo, la familia Aguilar, Miguelito.
1: Oye, ellos estaban a todo lo que da festejando, ¿pero se percataron de algo o no?
0: A ver, ¿de qué sería, Miguelito?
1: Que con ellos, ¿quién creen que estaba?
0: Estaba...
2: ¿Quién?
0: ¿Nodal?
1: Estaba Nodal, Ángela, Pepe,
2: Cuno,
1: amigos y demás.
3: Yo sí sé quién estaba.
1: A ver, ¿quién?
4: Estaba el esposo de Marianis.
0: ¡Ah, neta!
3: Hey.
1: Exacto. ¡Ay! ¡Sí se dieron cuenta!
0: Baja la pierna, Mariana.
4: Baja la pierna, Mariana.
0: ¿A poco ahí estaba el Gober?
1: Claro, pero si son íntimos.
0: Mira.
1: Anda en modo pan.
0: Fíjate que me cae bien el gobernador de ahí, de tu tierra, Miguelito. Es bien alivianado. Abrazó a Infantino, el mero preciso de la... y bueno, se la pasaron chido. Se ve que es bien alivianado el Samuelón, tú, Miguelito, la verdad.
1: Don sí, Samuelón. La verdad es que, digan lo que digan, a mí la verdad es que me cae bien.
0: Sí. Oye, hay memes que dicen que Quiñones ya hizo más por México que la misma presidenta.
1: Pues bueno.
3: Oye, pero Mr. Samuelito se tomó fotos con Ángel Aguilar, pero no con Belinda, ¿eh?
0: Ah, neta.
3: Hey.
0: Uf.
1: Pues mira.
2: Si hubiera tomado con Belinda también.
0: Es que la Belinda no pierde el tiempo.
2: ¿Cómo no? No.
1: A lo mejor no tuvo la oportunidad de hacerlo, no porque tenga nada con problema con ella. Él
3: no, pero tiene
1: no
3: su,
1: debe
3: tiene
1: de tenerlo.
3: Lado, ya escogió lado.
0: Muy bien.
3: Es Team Angelita.
0: Ok.
1: Ay, no, hombre. Ahora resulta que porque te tomas foto con alguien ya no puedes ser de tomarte fotos con alguien más o algo.
3: No, ¿tú te tomarías foto con Ángel Aguilar?
1: Sí.
3: ¿No, Gloria?
2: Ay, no, yo no.
3: Ahí está.
2: La verdad.
0: ¿Por qué no?
2: No, la verdad no. O sea, no me llamaría la atención.
0: Pero yo dice, no me gusta ser hipócrita.
2: No, si no me tomé ni con los Recoditos, andaban ahí locos que llegaron el sábado al karaoke, o sea, tampoco.
0: ¿Los Recoditos andaban en el karaoke?
2: Sí, ahí llegaron al karaoke a cenar. Ah, pues. Yo ni foto ni nada. Les mandé un saludo, obviamente. Les di la bienvenida como debe de ser.
0: Wow.
2: Pero que dijeras tú, ay, quiero foto. Ay, ay. No,
0: no, no, no, no. No,
2: no, no. No,
3: ¿no se acercaron a ellos a pedirte la foto?
0: Okay. ¿Cómo la ves, Miguelito?
1: Ahí te vas dando cuenta cómo amanecimos hoy. O sea que amanecimos en modo bipolar. Amanecimos en modo bipolar.
2: No, es nada más lo que es, Miguelito. O sea, hay gente que te interesa para la foto y hay gente que no.
0: Ok.
1: Ay, bueno.
0: Sí. Mejor así seguimos, mi chulito.
1: Así es, porque fíjense que en el marco de que ha estado teniendo presentaciones muy exitosas, que todo esto, pues, sorprendió porque dice que posiblemente se va a alejar de los escenarios un tiempo Alejandro Fernández, que porque tiene problemas de salud mental.
0: A ver, ¿en serio?
1: Sí.
0: Sí.
1: Porque dice que anda atravesando por unas depresiones y unas ansiedades bien horribles.
2: Ay, no digas.
3: Pues atravesados
0: y andan. ¡Qué ole!
2: Porque
0: es que Cady, ¿quién es? Tú ves a las personas, pero en realidad no sabemos cómo se siente.

0: Es verdad.
1: ¿Qué día están pasando? ¿Cuáles son sus problemas de salud, sus problemas emocionales?
0: Y sus pensamientos, zorrito.
1: Claro.
2: Pero fíjate, pudieras pensar que todo lo tiene porque está bien enamorado de Carla Leboaga, que es su nueva novia.
1: Ajá.
2: Y pues que también piensan en casarse y que piensan en tener hijos. Pero pues él dice que su salud mental no anda muy bien, que está con una depresión que no sabe de qué.
0: Pobrecito.
2: Se está medicando, tiene ansiedades.
0: Sí.
2: Y pues bueno, dice que le puede bajar un poquito más al ritmo porque ahorita nomás no se siente muy bien. Pero ponle play, mi querida Glo, para que lo escuchemos.
1: Alejandro Fernández con problemas mentales. ¿Usted cómo anda de los problemas mentales, mi querida Joyce?
0: Yo estoy un poquito loquita, zorrito, pero ajá, no así al grado de, ajá, de gracias a Dios de tomar medicina, no.
1: Bueno.
0: Ya sabes que yo con mi vinito soy feliz y, uh-huh, y yo con eso me relajo.
1: Ok, pero sí trae, sí, algunos problemitas mentales.
0: Pues es que, ¿qué te puedo decir, zorrito? Pues, ¿cómo me ves tú?
1: La cosa es que, ¿para qué le preguntas tú? Vamos con Alejandro Fernández. Póngale play mejor, hombre, chihuahua.
3: Depresiones y de ansiedades, pero pues yo creo que debe ser normal, ¿no? Con doctores, con médicos. Y y haciéndoles caso a todo lo que me dicen, porque sí es algo súper serio, muy importante, y si sienten alguna necesidad, que no les dé pena que se quiten esos tabús, porque es súper serio, son yo creo que de los problemas más fuertes que tenemos ahorita actualmente en México. Pues todo está fluyendo muy bien, no sé, amor, yo creo que más bien sería como una ceremonia, y que con la pura familia, mis hijos, algo chiquito y muy nada más. Está anulado. Pues no sé, eso sí, estamos ahí en pláticas, pero no me veo ahorita regresando a cambiar pañales otra vez y hacer mamilas y biberones, pero bueno.
1: Yo, ole, papá, pero sí con problemas mentales.
0: Con problemas, pero es que también yo creo que una cosa te lleva a otra, y en este caso, pues sabemos que como que toma un poquito de más, ¿no?
1: Ok.
0: Entonces puede ser que eso también te haga sentirte de esa manera.
1: ¿Sabes cómo necesita el tomar? Como tú.
0: Sí.
1: Poquito. Nada más
0: normal,
1: para alivianarse.
0: Claro.
1: Para poder dormir.
0: Cada fin de semana, te relajas, te sientes bien. Y ya.
1: Ok, perfecto. ¿Sí?
2: Hoy no más.
1: Sí.
2: Hoy no más. Necesito tomar como tú. Y ella está dando ya también la receta médica, ¿tú crees?
0: ¿Sí? Pero es que déjame decirte que te va a relajar. Eso de la medicina es muy adictiva. Sí, la verdad. Ay, cuando empiezas a tomar medicina, te vuelves adicto a la medicina. Y si la sigues tomando, no vas a estar tranquilo sin tomártelo.
2: Y lo que tú haces no.
0: No, Miguelito, no. Eso es nada más para relajarse uno.
2: ¿Cómo ves? Así las cosas.
0: No más, ¿verdad? No más. Adiós.
1: Yo veo a Miguelito que va caminando tranquilo por la vida. Y de repente choca con una piedra.
0: Sí.
1: Ve a la piedra y se regresa mejor, güey. Y busca otro camino. Así le veo a Miguelito.
0: Ay, mi chilito.
2: Ay, no. Pues mira, mientras que unos buscan medicamentos para relajarse, para estar tranquilos, hay otros que se van por la chupadera, pues ya cada quien, ¿verdad?
1: Pero no hay un problema de alcoholismo.
0: Ay, no, zorrito, para nada, ¿cómo crees?
1: Ok.
0: No, todo tranquilo, todo en su santo juicio.
1: Me da gusto, mi querida Joyce.
0: Sí, como debe de ser.
1: Eso es. Oye, Miguelito, que por cierto, dicen que una persona que estaba viendo el partido de fútbol de México se emocionó tanto al grado de que convulsionó.
0: Ay,
1: le dieron ataques.
0: Sí. Ay, no.
1: Y entonces dicen que cuidado, o sea, cuidado con tus emociones cuando veas si eres un apasionado del fútbol. Y fíjate que yo creo que sí es verdad, porque no podía controlar, estaba muy alterado en estos días y mi hija me checó la presión y me dijo, traes la presión elevada, te emocionaste mucho, sí, con el partido. Y le dije, sí, mija. Y me dijo, para la otra tómate un 6 o algo.
0: Ay, sí, zorrito.
1: O sea, la medicina de mi hija, Miguelito.
0: ¿Ves? O sea, ella...
2: Te estoy diciendo, y la otra también. Ay, sí, zorrito, dale.
0: Pues, ella es enfermera. Ella, ¿sí?, está viendo por ti. Te está cuidando.
1: Entonces me quedo viendo a mi señora y me dice, pues toma.
2: Pues cada quien logra tranquilizar sus emociones.

0: emociones como puede, como debe y como quiere. Así, ¿verdad? Sí. Ahí ya no, uno no se mete en esas cosas. Sí, sí. Mientras que no lo hagan seguido.
1: Exactamente. Ya cuando lo haces seguido, ahí está el problema.
2: ¡Ay, la Miguelito, esta es una plática que no va a llegar a
1: nada.
0: Te estoy diciendo que hoy amanecimos en modo bipolar.
1: Ay, Miguelito.
2: ¿Con qué vamos a regresar, mi niño?
0: Pues ya 6 años ya tenía. Y a mí se me hace poco lo que pagó. Pero ahorita les digo de quién se trata, porque ya saldó esa deuda, dice ella. Después de que se agarró a guamazos a uno que la estaba fotografiando. Ahorita te digo de quién se trata.
2: Señoras y señores, vamos con eso de don Alejandro Fernández, que dice que pues está pasando por problemas de tal.
1: Pobrecito mi Alejandro.
2: Se llama No Me Sé Rajar. Escúchala aquí en La Que Manda.
1: Porque es la ley.
2: Ya regresamos con más.
1: ¡Candá!

0: Tico, ¿qué nos lleva del choque?
1: Al cheque.
0: Del resbalón.
1: Al chequezón.
0: ¿Cómo encontramos al abogado Mario Dávila en redes sociales?
1: El abogado Mario Dávila.
0: ¿Así?
1: Así, de simple.
0: El abogado Mario Dávila, Facebook, Instagram, TikTok.
1: Así es, correcto.
0: Todas las redes sociales. Y es Google, que es el único que te recomienda la Joy, su amigo el zorro.
1: 100%.
0: Que nos lleva del choque al cheque. Adelante, mi querida Joy.
1: Gracias, zorrito, del resbalón al chequezón. 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

0: Saludos a nuestros hermanos meseros, a las meseras, a los cocineros y a las cocineras.
1: Así es, zorrito.
0: En donde quiera que estén ahorita echándole ganas a la vida, siempre para adelante, mis hermanitos. Toda la fe en el Todopoderoso, porque para atrás
1: ni para coger impulso.
0: ¡Es correcto! ¿Cómo te caerían unos huevitos ahorita, mi querida Joyce?
1: ¡Uy, papá!
0: ¿Estrellados o duros o a la mexicana con machacado?
1: Ay, me encantarían revueltos.
0: Ay,
1: ay, con chorizo.
0: Ay,
1: mi salsita.
0: Ay, papaya de Celaya.
1: Y tortillita de maíz.
0: Miguelito, ¿te gustan los huevitos?
2: Pues ahí te voy a andar quedando bien mal, chulito.
0: ¿En serio? ¿No te gustan?
2: No, no es algo que quieren desayunar ni nada. Fíjate, es que lo que pasa es que toda la vida he hecho ejercicio.
0: Vámonos.
2: Y terminé harto. Cuando más chavito, de adolescente, de niño, natación. Después, lucha grecorromana. Después, pesas. Entonces, siempre he vivido comiendo cosas hervidas y huevo y... Entonces ya terminé odiándolo tú.
0: Bueno.
1: O sea que antes comía mucho huevo mucho y ahora huevito. Ya no comes huevo.
0: Así es.
2: Ah, pues sí.
0: Llegó el mesero y le dijo al señor, ¿cómo quiere sus huevos? Sí. Dijo, con toda mi alma, dijo.
1: Ay, zorrita.
2: ahorita ya estoy dejando que el cuerpo dé de sí. Y dándole gusto al paladar, comiendo de todo.
1: Eso. De eso se trata la vida, Miguelito, definitivamente, de disfrutar.
0: Eso está.
2: Deja tú que me voy dando cuenta ya cuando estoy más para allá que para acá.
0: ¿Ven?
1: Ay, Miguelito.
0: Saludos a toda la raza que se anda disfrutando de un rico desayuno.
1: Ay, qué delicia.
0: Bueno, oigan, vamos con más Miguelito, porque entonces, ¿qué rollo?
2: Oye, ¿se acuerdan de este escandalazo que en el 2020 protagonizó Olivia Brito cuando todos estábamos encerrados? Que ella andaba en las playas de Cancún paseándose con el entonces que

0: tenía como novio, y pues que se enfureció porque la señorita, cabe aclarar que ahorita anda bien buena onda, ajá, pero hubo un momentito en que dejaba sacar su mal genio porque es medio sangronzona, o era. Después de todo lo que ha pasado, pues ya le bajó bastante.
1: Sí.
0: Pues que se agarró a golpes ella y el novio que traía en ese entonces al paparazzi Ernesto Cepeda, y lo dejó como Santo Cristo en Semana Santa. Así lo dejaron. Sí. Le rompieron foto, le rompieron cámara de video, cámara de fotografía. Ay, sí. Y todo. Y lo dejaron bien mal. Pues total que él los demandó a Lidia Brito y todo. Y los jueces dijeron: mi chula, pues usted tiene que pagar, porque mire nada más cómo lo dejó. Y le debía de pagar poco más de $1,000,000 en aquel entonces. Tú, pasaron 6 años y hasta ahora ya decidió arreglar el asunto y parece ser que ya le pagó.
2: Vaya, menos mal.
1: ¿Y le pagó intereses o nada más el puro meloncito?
0: No, por eso te digo, fíjate, 6 años que estaban peleando y apenas se animó a decirle: bueno, ándale, está bien, pero pues ya esos 6 millones, ese millón de pesos, perdón, después de 6 años ya no son nada.
1: Bueno, pues al menos ya no, le pagó, ya menos le dio algo, ¿no?
2: Digo,
1: un millón de pesos por perder el control.
2: Qué feo, ¿verdad?
1: Está complicado, está canijo, la verdad. Qué difícil situación. Oye, a mí Lidia Brito, la neta, Miguelito, híjole, se me hace una mujer muy guapa, muy hermosa, pero sí es media sangroncita,
2: sí,
1: ¿no?
2: Sí,
1: es medio complicadita.
0: Es lo que le sigue de medio. Es completa y más. Porque luego, aparte, acuérdate que le estaban dando muchas telenovelas y pues ya se sentía la divina envuelta en huevo, tú.
1: Envuelta en huevo, papá. Es que yo la veo haciendo ejercicio y veo sus videos cuando está en la alberca, pero a esta mujer se le perdona todo, Miguelito.
2: Ay, no, zorrito, tampoco.
0: No, mi
2: tampoco,
0: chulo, no, bebito, no. Que vengas y agredas a una persona, no te lo puedes perdonar.
2: Claro.
0: Así esté bonita.
1: No,
2: zorrito.
1: Yo a Lidia Brito, sí. A mí Lidia Brito me dice:
2: sí,
1: me voy a casar contigo, pero tú te vas a encargar de la limpieza, tú vas a barrer, trapear, cocinar, lo que pida Lidia Brito, Miguelito.
2: Ay, zorrito.
1: ¡Qué óvole!
2: Claro, ay, que wey, no lo harías de todas maneras.
1: Trabajo,
2: zorrito,
1: aquí en la radio, trabajo, salgo de aquí, me voy a...
0: Empiece por su casa, por su esposa, cuando le diga que se porte bien y que haga las cosas, y luego ya anda queriendo con la Brito.
1: Era un decir, nada más.
2: Un ejemplo.
1: Era un ejemplo.
0: Ah, ¿verdad que ahí ya no le gustó, como dirían en el rancho? Ahí fue donde la marrana torció el rabo.
2: Ay, zorrito.
1: Diría el chavo: bueno, pero no te enojes. Oye,
0: bueno,
1: ¿con qué vamos a regresar, Miguelito?
0: Pues, vamos a regresar, si no hemos puesto la entrevista de la Brito.
1: Ah, sí, es cierto. Es que me emocioné.
0: Ponle
1: con
0: play.
1: Él. Me emocioné.
0: Ponle play.
2: Ahí va.
1: Adelante con Lidia Brito.
3: Sí, estábamos esperando la notificación, pero según tengo entendido, una vez pusieron mal el apellido sus abogados civilistas, entonces tuvieron que echar para atrás la notificación. Otra vez me buscaron en un domicilio que no era el correcto, pero al final ya decidimos venir a notificarnos nosotros, porque es una resolución judicial y al final yo no... Aquí

0: con la ley.
1: Para enfocarme yo en mis telenovelas, en mi trabajo, y que estar tranquilas, que mis papás también estén tranquilos, que es lo que yo más busco, ¿no? Tenemos un amparo todavía en proceso, que falta más o menos como un año y medio. Y yo estoy enfocada, ahorita voy a empezar una telenovela. Estoy feliz, estoy muy contenta de lo que va a pasar. Voy con Salvador Mejía, entonces necesito estar tranquila.
2: Pues creen la justicia, pero pues se la aplicaron, ¿no?
3: Sí, exactamente.
2: Le aplicaron la justicia, pagó $1,000,000.
3: Vaya, qué bueno.
2: Así están las cosas.
3: Son las consecuencias.
2: Las consecuencias. Pero Miguelito, no me dejarás mentir que está muy guapa, la neta.
4: Pues sí, sí está mona, pero pues como ella, muchas también.
3: Exactamente, y no por eso le vas a aceptar que te esté agrediendo, ¿no?
2: Imagínate una novela entre el Zorro y Livia Brito, El Amor del Sur.
3: Oh, qué bárbaro.
2: El amor.
4: Para que salgas como el de la película, que nomás te taparon la cara y no sabías si eras tú.
2: Vamos, ya vas, Miguelito.
3: Exactamente, sorrisa.
2: Uno que te trata bien. Uno que aquí te dice.
4: A ver, eso no es tratar. Mi chulito, eso no es tratar mal. Decir la verdad no es tratarte mal.
2: O sea, voy a salir en la novela con un costal en la cara. Está bueno.
4: No, pues yo te estoy diciendo que no te la vayan a aplicar.
2: ¿Cómo le pondrías a la novela, mi querida Joyce?
3: Yo le pondría...
2: El amor desde la Sierra Madre de Chiapas.
3: Ay, qué bonito sería.
2: Sí, ¿verdad?
3: Sí, ya,
2: comiendo frijolito con queso.
3: Exactamente, haciendo tortillas a mano en un comal.
2: Vámonos.
3: Sí.
2: No, pero no me has dado ni un nombre.
3: Montando a caballo.
2: Wow.
4: Yo le pondría, ya ves que hay una telenovela que se llama Sin Tetas No Hay Paraíso, ¿o qué? Sí. Yo le pondría Sin Galán No Hay Paraíso.
3: ¡Ah, Miguelito! Le acabas de romper su corazón.
2: A lo mejor El Señor de los Suelos.
3: Pues ya están
4: barata
3: ahí,
4: de ahorita. Primavera.
2: Bueno, vamos con música, Miguelito. ¿Con qué vamos a regresar?
4: Volviendo, porque ay, Diosito, miren nada más. Ya lo que no se sabía ya lo dijo, pero pues ya también la van a demandar tú.
2: Ah, también.
3: También, no. Puras demandas. Sí.
2: No.
4: Ahorita volviendo.
2: Livia Brito casada con una nariz, dice. Ah.
4: Se salvó por un narizazo.
2: Regresamos con más de Miguelito y el escándalo.

0: Señoras y señores, lamentablemente hay un fuerte accidente, nos dicen. Son varios vehículos.
1: Ay, Dios santo.
0: Fuerte accidente en Álamo, en el expressway, viniendo de Donna McAllen. Hay, de hecho, hasta un tractocamión, creo. Y es en la barrera de concreto. Hay que manejar con cuidado, familia. El video ya está en la página del Zorro.
1: Y su pandilla.
0: Está el accidente. Me imagino que te vas a topar con un trafical en este momento cuando son las 8 de la mañana con 47 minutos. 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
1: Al cheque.
0: Del resbalón.
1: Al chequezón.
0: Ahí está el video. Ah, caramba, sí. No, sí está fuerte.
1: Fuerte, Zorrito, sí.
0: Nos dicen, Zorrito, de hecho dicen, creo que se peló el tráiler.
1: Ay, no.
0: Ah, es lo que dicen, presuntamente, ¿verdad?
1: Sí, sí.
0: Ahí estamos viendo la imagen, son varios vehículos, oigan. Esto es por la César Chávez en Álamo, el expressway viniendo de Donna McAllen.

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0: encima de Miguelito. Y señores, gracias a Dios que acabamos de disfrutar de un rico taco mañanero. Ay, ay, ay. Qué sabroso, Miguelito.
1: Si te bañas, Emma.
0: Comer cuando hay hambre, pero un taquito mañanero sabroso, Miguelito, ¿eh? Qué rico, qué delicioso.
2: Oye, te digo que ustedes se empeñan en hacerme la vida imposible con eso, ¿verdad?
0: Es que, Miguelito, qué rico acabamos de desayunar, de almorzar, como dicen aquí. De desayunar allá en Chiapas.
3: Yo también digo desayunar. ¿Qué? En Guatemala.
2: A ver, si no vas a mandarme nada, mejor ni me presuma.
0: ¿Y si sí? A ver, sí. La pregunta es... ¿Y si sí? ¿Eh?
2: Pues vemos, dijo el ciego.
0: ¿Y si sí? ¿Y si no?
2: Oigan, pero mientras y si no... Oigan, fíjense que... Ya la Méndez va a demandar a Angélica María. Este segmento es de las demandas. Angélica María está a punto de ser demandada por la Méndez, porque la Méndez está bien encabritada.
3: Ay, Dios.
2: Pero bueno, eso es aparte, porque déjenme decirles que ahora surge otra que van a demandar. Porque fíjense, Ana Carla Sinclair, van a decir ustedes quién es.
0: ¿Quién es?
2: Es una cantante, cantautora, que dijo tuvo un romance con Gabriel Soto, pero que lo dejó porque era bien ojo alegre tú.
0: ¡Ah, caramba!
2: Y se atrevió a compartir fotografías con Gabriel Soto y pues que el otro se enchiló. Pero ponle play, mi querida Glo, para que escuchen a esta mujer, Ana Carla Sinclair, que ya también la van a demandar por andar abriendo la boca.
3: Ay, puras no. demandas.
4: Hace un mes, fue un año hermoso, el primer año, para mí, para mi hijo, convivir con él en su casa, tener este ejemplo de padre que fue él para mi hijo, haciendo ejercicio los dos, me cuidó, me protegió, me llevó a doctores. Sin embargo, ya después de como que el año ahí empezó a desmoronarse todo, y pues todo esto, ¿no? Con la nutrióloga, que ahorita ya resulta que es la oficial, pues bueno.
3: ¿Y qué fue? Y mira qué guapa está.
0: Guapísima, oye.
2: ¿Cómo ven?
3: Muy
2: guapa. Pero ponle tantito play antes de despedirnos, Glo, porque Gabriel Soto ya ayer nos citó a conferencia de prensa para decir que se las va a pagar.
0: Oye, a ver, esto me recuerda, Miguelito, como lo de Lupillo Rivera y Belinda. Ok, Lupillo Rivera la menciona en su libro, viene Belinda, no le gustó y quiere demandar.
3: Exactamente.
0: ¿Qué tan ofensivo puede ser para un hombre que una morra diga, pues anduve con él?
3: Ay,
0: pues el vato está solo o está casado, o tiene un compromiso.
3: Pues yo creo que estaba solo, ¿no, Miguelito?
2: Se supone, lo que no le gustó a Gabriel Soto es que él jamás había hecho pública esta relación. Ella ventiló fotografías y aparte dijo que empezó todo a desmoronarse porque después él empezó de ojo alegre, que porque no va a cambiar nunca.
3: Pero eso es la realidad de las cosas.
0: Yo la neta sí, lo que sí estuvo mal este Gabriel Soto es no haberse quedado con la rusa.
3: Ay, sorry.
0: Con Irina. Sí, porque con esa mujer neta era para quedarse toda una vida. Si reencarnas en rata, en ratón, en gallina, que volver a reencarnar con ella, Miguelito. Ay, no, a esa mujer no se le iba a traicionar jamás.
3: Ay, zorrito, el que es perro es perro. Y así estés, como siempre he dicho, con Miss Universo. Si no, mira el Marc Anthony con Miss Universo. Le puso el cuerno. ¿Qué puedes esperar de Gabriel Soto?
0: Sí, verdad. Pero bueno, entonces, ¿a poco ya contestó?
2: Ponle play, mi querida Glo, para que escuchen lo que dice Gabriel Soto.
0: A ver.
2: Ahí te mandé ya la entrevista.
5: Bueno, creo que sí.

0: Siempre en cada historia hay siempre dos versiones, hay dos caras de la moneda y bueno, no había tenido yo el derecho a réplica y creo que también es importante, ¿no?, dar mi punto de vista. Con respecto a lo que ha estado saliendo con el tema de Ana Carla Sinclair, efectivamente fue una persona que yo quise mucho, que yo consideraba que era una buena amiga y que efectivamente empezamos a intentar tener una relación a principios del año pasado. Las cosas se fueron dando, pero al paso del tiempo ella como que empezó a querer que las cosas se hicieran un poco más públicas. Yo en ese entonces todavía no estaba listo para hacerlo público, sabía que hacerlo público iba a ser como pues ahora sí que una bomba mediática. Yo estaba muy concentrado en la novela. Y otra de las cosas, y la más importante por la cual nos detuvimos, creo que ambos, fue que ella, a pesar de que era una mujer separada, ella seguía casada. Ella estaba casada, entonces ella tenía el riesgo de que el papá de su hijo, al tener una relación sin haber firmado un divorcio, le quitara evidentemente la pensión alimenticia. De hecho, hubo varios meses que no le daba el papá de su hijo la pensión completa. Ustedes investigarán por qué, no me corresponde a mí decirlo, pero hubo meses que no le daba la pensión completa y yo la ayudaba. Yo le ayudaba con todo el gusto del mundo, le pagaba, híjole, desde el súper, gasolinas, la puse en un tratamiento con una ginecóloga porque traía un tema de disfunción hormonal, pues le pagaba muchas cosas que, digo, al final, pues no me correspondían. Yo tengo dos hijas a quien mantener también y, pues, digo, finalmente yo traté también siempre de ser como una figura masculina, no paterna, masculina, para el hijo de la Sinclair, aunque no convivimos tanto como ella lo está exponiendo.
1: Él te está acusando de infiel, ¿no? Que supuestamente sí, estando con ella, tú ya estabas saliendo con tu terapeuta.
0: Eso es total y absoluta mentira. Eso es una historia que ella se hizo. Yo a Colibrí, mi actual novia, sí, efectivamente, me ha tratado en una cuestión no de psicoterapia, sino una cuestión de asesoría, en una cuestión de nutrición. Ella fue mi nutrióloga, sí, ha sido mi nutrióloga durante un año después.
2: ¿El vato?
3: No, lo dijo todo, pero se aceptó que andaba saliendo con ella.
4: Pero la neta, qué pocos tenates de estar diciendo que yo le pagué, yo le hice,
3: exacto,
4: yo le ayudaba.
3: Exacto, y...
2: Pero también la otra habló de él, güey, al hacer pública la relación.
3: Por eso, pero el caballero nunca debe de hablar de la dama.
2: O sea que ustedes sí.
3: Nosotros sí, porque somos damas.
2: Ay, la dama no...
3: Ella no dijo nada malo, nada más que les ojo alegre.
2: Por eso, pero a ver, mi chulito. O sea, las damas sí pueden decir, hacer y deshacer, pero el hombre no, porque es un caballero, Miguelito.
5: No, perdóname, pero no, yo siempre he estado en contra de que empiecen a romantizar el hecho de que aquí no es de género. Si usted viene y habla de mí, yo voy a hablar también. Si usted viene y me agrede, yo también voy a responder.
3: Por eso, Miguelito.
5: Y no,
3: pero
5: como
3: si,
5: les corresponde. No,
3: si,
5: mi chula.
3: Si, no, si él es un caballero, él no debe estar diciendo, eso, yo le pagué esto, yo le pagué lo ya. Otro. ¿Y? ¿Quieres mujer? ¿Quieres una hermosura como la que tenías? Entonces también, o sea, ayúdala.
5: A ver, perdóname, págale. Pero no, mi chula, no es responsabilidad de nadie. No, él le compraba despensa porque quería. Pues bueno, exacto, tal vez no debió, exacto, ventilar eso, pero no es responsabilidad mía. No es, si yo no tengo un contrato firmado, por así decirlo, que podría ser el matrimonio, yo no tengo por qué mantenerte.
3: Está bien,
5: cuando
3: Miguelito.
5: Cuando salgamos pagaré como caballero, si quiero. Pero ahora también las mujeres quieren igualdad. Pues yo también creo que entonces, si hay una relación, deben colaborar.
3: Ahora, ¿por qué dijo? Lo hice con todo el mundo del gusto. Bueno, si lo hiciste con todo el gusto del mundo, ¿por qué lo estás ahorita echando en cara?
2: Porque ella empezó
5: porque
2: a hablar.
5: Ella primero, exacto, fue la que dijo.
3: Pero ella no dijo nada malo. Dijo ya, o sea, ya no siguió con él porque es ojo alegre y nunca va a cambiar. Es la realidad de las cosas.
5: Fíjate. Pues si te estuvo ayudando, si te ayudó con tu hijo, si te ayudó con terapeutas, si te ayudó también con doctores, pues mejor cállate lo que hayas vivido con él, hombre.
3: No, que lo diga.
5: Ah, entonces también que se atenga y que el otro responda y que el otro también diga y que el otro también diga lo que le ayudó y que el otro también la demande por bocona.
3: No, por bocona nada más es, o sea, son experiencias que tuvo ella.
2: O sea, ella sí puede hablar, pero él no. Porque es caballero, porque es un caballero.
3: Es que un caballero no debe de hablar nunca de una
2: mujer.
3: Pero
2: ustedes sí.
3: Y más, sí, pues nosotras sí, ¿por qué no?

0: estamos en la época de que por eso mucha gente se te trepa, porque tú sí puedes hacerme, pero yo no. No, mi rey, pues no, no, mi reina tampoco. No, eso no.
1: No, bueno, pero ahora también ay, que va a demandar y todo eso. Ya eso es ridículo ya.
2: Mira, yo te acabas de ganar la risa de León, la neta.
0: Queremos paz. Lo único para que haya paz es que cada quien guarde las composturas y no ande haciendo cosas para que el otro no se moleste. Punto.
2: Así es, se acaba la plática. Ay. Señor productor, yo le pregunto.
3: Dígame.
2: Si usted anduviera con Jennifer López y ella lo divulgara, ¿le diera vergüenza a usted o pena que ella divulgara su relación?
3: No, claro que no. Claro. Al contrario.
1: Te sentirías orgulloso, ¿no?
3: Pues sí.
1: Y si la hubieras ayudado, ¿a poco ibas a andar diciendo, yo le pagué esto a la Jennifer López, yo le pagué lo otro, le compré comida, ¿lo harías?
3: No, pues eso claro que no, porque al contrario.
1: ¿A ves? Ajá. Ahí está. Un caballero, señor Josué.
2: Qué ole. Yo sí diría, yo le compré una despensita a la Jennifer López, andaba muy jodida.
1: A la Chule.
2: Sí, a la chule también para los niños, una piñatita ahí en el dólar. No tiene nada de malo, pero bueno.
3: No, no, la Chule es la que no quiere revelar que anduvo con usted.
2: Ay, inventada Chule, Miguel.
0: Hay un pequeño problema.
2: Me da vergüenza ella.
0: Así las cosas.
2: Miguelito.
0: Ya nos despedimos entre pura demanda tú.
2: Sí, y en pleitos de aquí con era.
1: La bipolar.
0: Pero, dice. Pues, bueno.
2: ¿Cómo te encuentras en las redes sociales, Miguelito?
0: Miguel DZ en Instagram y Miguel Díaz TV en la plataforma de X. Y ya, hombre, fíjate, y eso que almorzó la otra, pero anda de bipolar como quiera. No, pues ya, a ponerle un café o algo.
2: Sí, su agüita le vamos a dar a mediodía, Miguelito.
0: Muy bien. ¡Hasta mañana, muchachos!
2: Estuvo con nosotros, señoras y señores, Miguelito.
1: Mi chulito.

0: que anda tirando cemento. A mi compa los concreteros. A toda la raza trabajadora de mi compa. Ah, caray, mi compa entero. A la raza de los cementeros de mi compa entero.
1: ¡Saluditos!
0: ¡Arre con la que barre!

0: permito una ofensa.
1: ¡Hoy no más, sin señor! ¡Hoy! ¡Hoy!
2: ¡Ay, ay, ay, ay!
3: ¡Ocultando su mirada!
1: La raza que anda trabajando en la construcción, saludos, carnalitos.
2: ¡Saludos a todos!
1: ¡Y fierro!
2: ¡Pariente!
1: ¡Y arre!
2: ¡Con la que va!

que andan trabajando en este país con la bendición de Dios, levantando paredes, tirando concreto. Que Dios me los bendiga hoy y siempre, carnalitos. Y a esos marranos mexicanos que andan sacando a su misma raza, no tienen ni madre, carnales. Pochillos de mierda.

0: Eso, zorrito.
1: Y se llama Traigo la Sangre. Bien caliente, mi querida Yoyis.
0: Así mismo.
1: Es que da coraje,
0: claro,
1: la neta.
0: Claro, zorrito, claro que sí.
1: Se ven iguales que nosotros, sí. Ya nomás porque nacieron aquí.
0: Qué bárbaro.
1: Vergüenza le han de dar a su papá y a su mamá estos vatos. Saludos para todos.

0: movidón para la raza que anda trabajando en el concreto, en la construcción, en la teja, en el chirroc. Saludos para ellos. Nos están levantando, ¿eh? Me acabo de llegar un reporte. Acorralaron a unos compañeros, trabajadores, paisanos. Ahí les va para que tengan mucho cuidado, carnalitos. Ahí por el área de la Davis Road, la calle del Torito. Esto es para el lado de Edinburgh, Texas. Para que tengan mucho cuidado, mis compas que andan trabajando en la construcción. Ahí les cayeron a unos paisanos.
1: Ay, es horrible.
0: Y pues ahí se quedan los trabajos tirados.
1: Sí, exactamente.
0: Sin concluirlos. El cemento ahí se va a echar a perder. Las empresas de teléfono en este país ya están diciendo, oye, pues estamos perdiendo lana.
1: Perdiendo bastante dinero,
0: Zorrito. Mucho dinero. Los señores ya no entregan los proyectos a tiempo.
1: No.
0: Este país va de patadas, pero va a dar de patadas.
1: Hay unos apartamentos, Zorrito. Uh-huh. Bueno, son cuatro que están remodelando aquí donde yo vivo y están parados. Quedó el PSP, que se llama, arriba del techo. Ahí están las bolsas, ya se echaron a perder, ya llovió, el viento, todo. No, ya no sirve eso. Y ahí están, en uno de los apartamentos, abierta la puerta.
0: Y o sea, todos los días viene la Joyce bien preocupada. Yo le digo, ya no te preocupes, Joyce. Y todos los días me viene y dice, oye, ahí sí, ya no llegaron.
1: Ya
0: se
1: no
0: los
1: llegaron, Zorrito, no llegaron, bueno, los muchachos ya.
0: Oigan, fuerte tráfico desde la Veteranos hasta la Tower. Es que le reportamos, dicen que hay dos accidentes.
1: Así es.
0: Uno de

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0: y señores, buenos días. ¿Qué cómo estamos?
1: Bien parados.
0: Llegamos bien
1: parados.
0: Oigan, estaba hablando ahorita con una persona que es pocho. Y hasta cierto punto el señor, digo, tiene razón. Dice lo siguiente: estoy de acuerdo contigo, pero yo soy pocho.
1: Sí.
0: Escuche bien lo que me puso, ¿ok? Esto es lo que él dice. Porque yo dije, hay muchos que son pochos y se sienten superiores. Y estos pochos que vienen de padres mexicanos, mamá mexicana, porque tienen un papel, porque nacieron aquí, están sacando a la misma raza que somos los mexicanos, el que construye, el que levanta paredes, el que hace escuela, hospitales, tiendas, para que nosotros y ustedes disfruten de ellos. Entonces yo dije, saludos a los marranos. No todos son igual, hay pochos que son a todo dar. Nuestro sí. Jefe es pocho.
1: Así es, sí es la verdad lo máximo.
0: Y está con la raza, apoya la raza.
1: Así es.
0: Entonces yo dije eso, saludos a todos los ponchos, a todos los marranos, pero de los que estamos hablando, de los que se creen superiores a la raza.
1: Así es.
0: Y están sacando a la raza.
1: También.
0: Entonces me pone él, estoy de acuerdo contigo, pero yo soy pocho. Y me dice, vergüenza es venir de México a trabajar y andar de borrachos y haciendo cosas malas que no debemos. Yo soy pocho, soy mexicano y pocho. Y no tengo ningún DWI, ni he cometido ningún solo delito grave. ¿A qué venimos a Estados Unidos? A trabajar. No critico tu comentario. Tienes razón, pero también échale a toda la raza que viene de México

0: a hacer puro desmadre. Y no pagan el child support, y no se hacen responsables, no traen un seguro del carro, andan de borrachos, todo lo que me escribió.
1: Ay, Dios santo, y es una
0: entonces, vida. Se parejo. Y luego dice, los admiro y los respeto. Hasta aquí mi comentario, dice. O sea, tiene razón. Tiene razón. Así como hay gente como él, que es pocha, que se siente mexicano, qué chido. Pero mi comentario no va dirigido a usted.
1: Exactamente.
0: Ay, va porque ayer me mandaron un video de un muchacho que tú dices, a la madre, güey. El vato es de los nuestros.
1: No, pues es que se puede decir que la mayoría de ellos, zorrito.
0: Y se llevó al papá de un muchacho.
1: Así es.
0: Porque el muchacho me mandó el video. Se llevó a mi papá y a un trabajador de mi papá.
1: Cierto.
0: Y dice, y velo. Velo cómo se ve, igual que nosotros. Uh-huh. Es de los nuestros. Uh-huh. O sea, ¿hasta dónde estamos llegando? O el amor a los dólares, el trabajo de ese andar de eso.
1: Qué feo, zorrito.
0: O sea, está canijo.
1: Está canijo.
0: Y yo decía en un video ayer, ¿cómo llegas a gusto? Y ver a tu familia que se ve latina, de González, Ramírez, Cifuentes, Pérez. Decirles, oiga, ma, hoy saqué a 5 Robles, a 5 Figueroas, a
1: García,
0: 4 a López.
2: González.
0: Y que tu mamá te diga, ay, mijito, ni pena te da decírmelo. O sea, ¿cómo se sienten a gusto de ser de sangre latina y de llevarse un dinero? Muchos dicen, es que es su trabajo, güey. Hijo de la chile, yo no sé. Yo por más dinero que me pagaran, haya nacido aquí, hablara sí. Perfecto inglés, yo no lo haría.
1: Yo no pudiera tampoco.
0: Porque solito. ¿Cómo tienes corazón de sacar a tu propia raza? Es lo que yo no entiendo. A lo mejor estoy mal.
1: No, yo estoy de acuerdo contigo, la verdad. Y el señor productor está de acuerdo contigo. Y sí. Don Alonso también.
0: A ver, es lo que dice usted. A ver, Alonso,
1: ¿estás de acuerdo o no estás de acuerdo?
0: En que por más dinero que te pagaran, Alonso, que tú fueras un pocho, ¿tú sacaras a tu raza?
3: Claro que no.
0: O sea, no cabe, o sea, no está la idea.
3: El egoísmo, no está. El egoísmo está muy fuerte ahorita. Y cada quien está como el asadón. Ve para sus intereses.
0: Tajarijo,
3: así te lleva entre las patas.
1: Exactamente, a la gente.
0: A ver, señor José, no porque trabaje aquí, digo.
2: Sí.
0: ¿Usted qué haría?
2: La verdad, yo sí, si fuera un poquito más la paga, a lo mejor sí lo haría, pero no con las personas que no se lo merecen, sino con las personas que de verdad tienen antecedentes y todo eso.
1: O sea, con los criminales, dices tú.
0: Ajá. Ay, juez.
1: Pero pues lamentablemente no están yendo solo por los criminales, están yendo por la señora de la casa, del hogar.
2: Hasta una monja,
1: sin ir tan lejos.
0: Ok. Entonces,
1: es más, ahora hasta ciudadanos americanos.
2: Exacto.
0: Sí, es cierto.
1: Sí, la verdad, o sea, ¿dónde están los derechos ya? Se perdieron completamente.
0: Entonces ustedes sí por lana nomás, pero...
2: Sí, pero lo haría como debe de ser, o sea, como con todas las de la ley. No andar ahí de mañosón.
1: De mañosón,
2: pues sí. Ay, Dios
1: mío. No,
3: ¿cómo de mañosón?
0: No. Vamos aquí. Vamos aquí con el público a ver qué dice.
1: 358-2196.
4: Buenos días, Yuyi.
1: Buenos días.
4: Zorrito, yo sé que estás enojado, zorrito, con esos que están haciendo eso, zorrito. Pero lo que pasa, zorrito, que los están adoctrinando para lo que se viene en un futuro.

0: con la ley.
1: Primero, y perder la empatía por la raza mexicana y los latinos, porque es su plan de invasión. Si no, al ratito, en un futuro no muy lejano, lo vas a ver, zorrito.
2: Gracias, caralito.
3: Zorrito, viejo, los pochos, los nacidos aquí, hijos de mexicanos, los tejanos, esos a nosotros los mexicanos no nos quieren, viejo. Ellos dicen que nosotros nada más venimos a quitarle el trabajo a ellos. Así es que por ese lado no los vas a hacer entender. Ellos se creen americanos, se creen gringos, pero de sangre mexicana, desgraciadamente. Y a nosotros no nos quieren, viejo. Ahí ese es el detalle.
2: ¿Pero será que les estamos quitando su trabajo?
4: Pues sí, no es que les estés quitando el trabajo, sino que son trabajos que ellos no hacen.
2: Sí. Porque ahorita hay 4 departamentos que no pueden terminarse la idea y se van a la raza. ¿Dónde están esos que dicen que les venimos a quitar trabajo? ¿Por qué no van a terminarlos?
4: Exactamente.
2: O sea que los vatos, no todos, señores, entiendan, no todos. Hay mucho que, como dice este compa, piensan que les quitamos el trabajo, o sea... No dejan trabajar a la raza.
4: Así es.
2: Pero tampoco quieren trabajar.
4: No, porque si no, ya hubieran ido a terminar los apartamentos que te digo. Llevan ahí, sin mentirte, ya van para los 3 meses. El pegamento ya se echó a perder.
2: Ah, caray.
4: Tienen las bolsas de pegamento arriba del techo. Todos los días que camino a mi perrita los veo.
2: Vámonos.
4: Y digo, ¿dónde está la gente?
2: Está canijo, ¿verdad?
4: Sí, pues está canijo.
5: En vez de meterse a la construcción, se meten precisamente a esas agencias para andar sacando a otros mexicanos.
2: Ah, canijo. Así las cosas, señoras y señores. Tenemos que irnos con Telmo Ochoa, ¿verdad?
4: Sí, mejor Zorrito.
2: Telmo Ochoa hoy nos habla acerca de la buena salud visual.
4: Qué importante.
2: ¿De qué se trata? Adelante. Lo escuchamos.
6: Hola, muy buenos días, amigos del Zorro y su pandilla. Hoy quiero compartirles tips y recomendaciones sobre cómo tener una buena salud visual. Incluir en nuestra dieta vegetales de verde oscuro, como la espinaca, es importante. Así como también los alimentos color naranja, como la papaya, la zanahoria, el mango, la calabaza color naranja, es importante. Un pescado, en cuestión del omega 3, también hay que ser presente el omega 3. Los frutos secos, como nueces, es importante, un buen aporte de grasas. Y la yema de huevo, por ejemplo, también. Vamos a tener buen aporte de vitamina A, que es lo que también nos ayuda a estar teniendo buena salud ocular. Así como también, a mí me gusta recomendar una gotita de aceite de incienso. Lo vamos a poner en la palma de la mano. Lo acercamos la mano un poco a nuestro ojo y va a empezar las propiedades de ese aceite de incienso a entrar en el ojo para la buena salud y mantenimiento de nuestra vista. Y la hidratación es importante, así como también hay un ejercicio para las personas que están mucho en pantallas. Se le llama la regla del 20-20-20. Cada 20 minutos, fija a un punto durante 20 segundos y a 20 pies de distancia, aproximadamente son 6 metros. Fíjalo ahí, 20 segundos, y eso lo puedes estar haciendo cada 20 minutos para personas que trabajan en computadora o que están mucho expuestos a la televisión. Espero que estos tips los vayan a llevar a cabo muy pronto. Que tengan excelente día.
2: ¡Qué ole!
4: ¡Qué interesante, Zorrito!
2: ¿Eh?
4: Fíjate que ya ves que a ti se te resecan mucho los ojos.
2: Sí.
4: Y te echas tus gotitas y todo.
2: Así es.
4: Sí, porque la vista se cansa.
2: Bueno.
4: Y nosotros que tenemos las pantallas, pues, 6 horas seguidas.
5: Uh-huh. Sí.
4: Necesitamos empezar a hacer ese ejercicio.
2: ¿Tú ocupas lentes únicamente para manejar?
4: Para ver de lejos.
2: Para ver de lejos.
4: Sí, de cerca yo veo súper bien.
2: ¿Usted, señor Alonso Aranís?
7: Para las dos cosas, pero más para ver de cerca. Ya la edad, ya pues, está.
2: Ajá.
4: Ahí ya te dijo Zorrito el otro día.
7: Sí, viejito médico.
2: ¿Y usted, señor, para leer o para manejar?
5: Para ver de lejos también, para manejar.
2: Vámonos.
4: ¿Y tú?
2: Yo nada más para leer.
4: Ok, porque... pero de lejos ves bien.
2: Ah, hasta de noche.
4: ¿Sí? Pero, yo de noche casi no veo, Zorrito.
2: Ajá. Fíjate, no. Yo no veo, pero cuando... Haz de cuenta que si yo me tapo un ojo, me tapo el otro, no veo nada.
4: Ay. Pues, casi no.
7: No, sí, wow.
4: Hombre, Zorrito.
2: Dijo, doctor, cada que tomo café me duele el ojo. Dijo, ah, caray, sí. Pero un dolor fuerte.
4: Sí.
2: Dijo, a ver, tome café. Dijo, no, es que tiene que quitarle la cuchara. Dijo.
4: Ay, no. No, hombre, ay, no, te digo.
2: ¿Qué vamos a regalar, Joyce?
4: Vamos a regalar paquete familiar para el Arriba América Fest, que es este sábado ya.

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1: Perfecto.
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2: ¿Qué te ríes, zorro?
1: ¿Qué más puedes pedir? ¿Qué más puedes pedir?
0: ¿Lo qué?
3: A ver, ¿son preguntas o no?
0: ¡Uf!
1: Ya no me escucharon su voz.
0: Lleno aquí del WhatsApp, señoras y señores. Bueno, vamos a arrancar. Preguntas y respuestas nuevamente. ¿Qué ocupamos de nuestro público, Alonso?
3: Nada más el nombre, signo, no fecha de nacimiento, signo y lugar donde mandan la pregunta.
0: Ok, vamos a arrancar entonces con los primeritos. Omar. Omar. Omar. Él es Tauro y es de Río Bravo, Tamaulipas, allá donde no pasa
1: nada, mi zorro.
0: Oye, creo que ya encontraron al músico.
1: Ojalá, zorrito.
0: Que salió a caminar y creo que ya está, ya regresó con su familia. Esperemos que esté bien. Ojalá, Omar, zorrito. Tauro de Río Bravo.
3: Que le baje una rayita con la relación de pareja. Es lo que tiene que trabajar. Que no sea muy terco, tratar de resolver cualquier diferencia, problemas, chismes, malos entendidos con su propia familia. Es lo que tienes que hacer. Cuidado en cuestiones de trámites de papeles, que se te puede complicar un poco. Hay trámites de comprar algo para tu casa, remodelar casa o cambiar de casa. Ahorita lo que tú tienes es que respirar y no caer en el juego de la mente y bájale una rayita a los cambios de humor o carácter y no te encabrites.
0: Okay.
3: Es que tiene que trabajar él mucho su paz, su tranquilidad y llevar la fiesta en paz con la pareja.
0: ¿Qué tan importante es vivir en paz, no, Alonso?
3: Pero en estos tiempos, zorro, están muy difíciles.
0: ¿Qué te roba la paz a ti, mi querida Yoyis?
1: Ay, Dios mío, una persona tóxica, pero también la falta de dinero. Definitivamente es algo que me roba la paz.
4: Las deudas.
1: Sí, zorrito, las deudas. A veces no puedes ni dormir de pensar, ay, ¿cómo lo voy a hacer para pagar esto? ¿Y cómo lo voy a hacer para pagar lo otro?
0: ¿A usted qué le roba la paz, señor?
4: También, señor, las deudas.
1: Ay. Igual que yo.
3: Entonces yo les recomiendo mejor que se vayan buscando otro trabajito diferente.
1: Tío Genaro.
0: Vamos con Víctor González. Él es Cáncer de Edimburgo, Texas. Adelante con Víctor.

0: karma de sufrir con las mujeres, niño. Cuidado con tus cambios de humor, cuida lo digestivo, gastritis, problemas en cuestión de la próstata, que te cheques también, o hay un embarazo cerca de la familia o nacimiento de un sobrino tuyo. Te salen las de oro. Acuérdate lo que les he dicho, 52 días antes del cumpleaños los cánceres están en ese proceso y los leo. Tú ya saliste, vienen cambios importantes para ti, te sale el día del triunfo, que eso es de eso que tú decretaste y le pediste a Dios, prepárate, porque vas a cerrar el año bien, una fiesta familiar y un viaje que estás proyectando que se te va a conceder. Prepárate, porque llegan regalos y milagros para su vida.
1: ¡Vámonos, señor!
0: A nivel familiar y personal.
1: ¡Qué ole, papá! ¡Qué ole, papá! ¿Y si sí?
2: Y sí, sí.
1: Y sí, sí. Vamos con Ariana Cavazos. Señores, Ariana Cavazos es de Reynosa y es del signo Aries. Qué bonito ese nombre de Ariana.
3: Sí, fíjate que me gusta mucho.
1: Hey, adelante con Ariana.
0: Cuidado con las emociones, niña. Trata de no voltear al pasado, la cruz que te tocó cargar, los engaños, las traiciones, los conflictos que ha habido alrededor tuyo. Cuida esa parte a nivel mental, emocional, espiritual. Eres líder y de hambre no te mueres. Siempre te vas a levantar desde el suelo y volver a empezar un proyecto nuevo de vida. Traes un proyecto de cambiar casa, remodelar casa o comprar algo para casa que se te va a conceder, una firma de papeles con triunfo o algunos trámites que traes, tienes el triunfo en ti. Economía, estás bien. Lo único que tienes que trabajar es tu tranquilidad, tu paz y no gancharte con gente tóxica, malvibrosa. Es lo que tiene que hacer ella, pero en estos tiempos
3: está difícil.
0: ¡Polulan!
1: ¡Ey! ¡Polulan! ¡Se vive la polulez! Vivimos en un mundo de polulalidad. Hay mucho polulando. Mucha polulación.
3: Bastante, zorrito.
1: ¡Ey! Hay muchas mujeres populonas, hombres populones.
2: Pululón.
3: Ay, ay, ay.
1: ¿Qué significa la palabra polular, mi querida Joyce?
3: Polular, yo quiero pensar.
1: A ver.
3: Que como gente envidiosa.
0: No.
3: ¿No?
1: Mira, primero, a ver, primero le vamos a enseñar eso.
0: Sí.
1: ¿Qué es polular?
0: Mucha gente. Polula, pues o sea, de haber mucha gente tóxica, envidiosa, frustrada, malintencionada.
3: Pero al final de cuentas estás hablando de mucha gente.
2: Señor.
0: Ilustra acá.
2: Pulular significa abundar, multiplicarse rápidamente o moverse de un lado a otro en gran cantidad.
0: Exactamente.
3: ¿Y qué dije yo? Mucha gente.
2: Mucha gente.
0: Ay, mamita.
1: A decir el presidente de Guatemala, allá déjenla.
0: No me la regresen.
1: No, allá.
3: No la regresen, por favor.
1: Allá que polule, aquí no. allá que polule. Vamos a identificar nuestra estación de radio, Alonso Alanís, y regresamos con más, ¿ok?
0: Perfecto.
1: Porque están polulando los comentarios en el
3: 358-2126.
1: Así que volvemos en cortito aquí a la que manda.
3: La ley.
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0: que te quedan bonitos.
1: ¿Puedo mandar un saludito, zorrito?
0: Adelante, mi querida Yoyis, ¿para quién?
1: Para Úrsula Vázquez en Alton, Texas, que nos está escuchando a todo volumen.
0: Eso es todo.
1: Gracias, para hermosa.
0: Ella. Dios te bendiga, mi reina, échale ganas. Zorrito dice, por favor, mira, alerta a la raza, casi pescan a mi señor esposo. Dice, gracias a Dios se les escapó. Andan en Pueblo de Palmas.
1: Ay, Dios santo.
0: Álamo y Montecristo, señores, ahí con cuidadito, por favor, que Dios me los cuide de todo mal, ¿ok?
1: Así es, eso.
0: Alonso Alanis, continuamos con más.
2: Correcto.
0: ¡Es correcto!
2: Yes.
0: Eso es todo.
2: ¿Y si sí?
0: ¿Y si sí? Ey, cómo me gustaría comprar el Pato Merlín a mí también.
1: Ay, ¿verdad que sí? ¿Cuánto pagarías por el Pato Merlín?
0: No sé, la verdad, el billete que hay que pagar.
1: Sí, no importa. Hoy
0: la... La radio paga,
1: chico. Está bien, zorrito. Imagínate que fuera la mascota de aquí de Radio United.
0: ¿Yo?
1: No, el Pato Merlín.
0: ¡Vámonos! Dice, zorrito, por favor, el mío. Me llamo Verónica Rocha y soy cáncer de Mission, Texas. Adelante, señor Alonso.
2: Ella trae un karma en cuestión de la pareja, fracasar, a sufrir. Han abusado mucho de su buen corazón, por no decirte que le han visto la cara. Traes ese karma, niña Anita. Ojalá puedas venir a una limpia con un servidor para romper ese karma, para que llegue la felicidad a tu vida. Ojo con los pensamientos de mala suerte, de brujería, que estoy esto, que el otro, porque es lo que va a seguir cerca de ti. Al contrario, ponte las manos de mi padre, estás bendecida por Dios. Y acuérdate que 52 días del cumpleaños es donde nos complican las cosas. Tú ya estás para liberarte, vienen cambios favorables para ti, pero si en cuestión de la pareja trae ahí algunas deudas.
0: Vámonos, pues. Dice alguien de por allá del sur, dice, ahí en la radio no necesitan patos, ya hay muchos.
1: Ah. Ay, Dios. Eso sí. ¿Cómo está?
0: Hijo de la guayaba, la neta.
1: Ay, ay, ay, qué bárbaro.
0: ¿Por qué? ¿Por qué está esa frase de que muchos van al trabajo hacerse patos? ¿De dónde sale? Si el que, o sea, el pato, ¿qué el pato?
1: ¿Qué tiene que ver el pato? ¿Por qué?
0: ¿Por qué el pato?
2: Porque el pato no trabaja.
0: No sé.
1: No sé, dinos tú.
2: Ahora yo.
0: Tú eres el de las cartas.
1: Exactamente.
3: Tú eres el de la respuesta.
1: Sí, ¿eres el de la respuesta? Tú eres el guía espiritual.
2: Ah, que los patos son muy lentos, a lo mejor por eso.
1: Oye, pero del Pato Merlín no van a estar hablando. Él no es muy lento.
2: Ese ya es famoso.
1: No, y él camina bien rápido.
3: Al paso, está monetizando.
1: Sí, al paso de sus dueños.
0: Miren, la expresión hacerse pato se usa para describir a alguien que finge ignorancia, disimula demencia o evita su responsabilidad.
2: Se hace pato.
0: Su origen proviene del comportamiento de estas aves, las cuales sumergen la cabeza en el agua para buscar alimento, dando la apariencia de estar ajenas de lo que ocurre a su alrededor. Entonces, el curioso origen de la frase, el término, alude directamente a la costumbre que tienen los patos de meter la cabeza en los lagos, estanques, para limpiarse o alimentarse. Al hacer esto, la neta, parecen ignorar por completo el entorno y lo que sucede cerca de ellos. Así nada más.
1: Ah, ok.
0: Por eso.
1: ¿Con qué razón?
0: Bueno, vamos a dejarnos de hacernos patos y vamos con lo que sigue.
2: A ver, lo que sigue.
0: Zorrito, el mío, por favor, Juliana.

0: García. Juliana García es del signo Virgo, es de Río Grande City, tirada de carta nada más.
1: Viaje en puerta, a visitar familiares o llegan visitas a su casa. Ella tiene que cuidar mucho lo digestivo, ten cuidado, atiéndete, por favor, lo que des digestivo, colitis nerviosa, inflamación del intestino, o batallar para que tu metabolismo trabaje en lo digestivo. Tienes que traes ahí en tu mente algo que no has podido superar, no has dejado del pasado, ese amor que no estuvo al lado tuyo. Cierra ese ciclo de tu vida. Cuestión de economía, cambios importantes, convivencia familiar, una fiesta, cumpleaños que te invitan y vas a estar contenta.
0: Ok, perfecto.
2: Qué bonito.
0: Uno más, ahí está para ti, Juliana García, desde Río Grande. ¡Sí! Otra vez madrugador. Te digo que nomás se hace pato con la respuesta. Dice saludos a Verónica Rocha de parte de Úrsula. José María Morelos, saludos para usted. Órale, échele ganas. Buen día a todos. Una tirada de carta nada más para mí, por favorcito. Adela, soy del signo Capricornio, desde México. ¡Saludos!
2: ¡Bravo!
0: Todos los días los escucho en radio para mí. Ojalá que algún día tenga la oportunidad de conocerlos.
2: Muchas gracias, gracias. Qué bonito.
0: Adela, si Adelita
2: se fuera con otro.
0: Adelante con Adela.
1: Viene convivencia familiar. Te sale el as de oro. Que hoy día lo que tú decretes, pides algunos trámites de papelería, pasaporte, visa o cosas que estés arreglando, tienes el triunfo. Cierras el año bien bendecida, hay un viaje que te invitan que te va a ir de perlas. Lo único que tienes que cuidar nada más es lo muscular y tomar algo para dormir en las noches. Yo no veo desgracias, no veo dificultades en tu vida, porque el momento que sale el as de oro, que es la carta del triunfo, luego creen a Jesús, que lo que tú decretaste, pediste y quieres, Dios te lo va a mandar. Dios te va a conceder en esas plegarias, esa oración, lo que tú le pediste.
0: Oye, Alonso, ¿cómo es que estamos conectados? Mira, de Río Grande City nos fuimos a la Ciudad de México.
2: Exactamente.
0: Y ahorita venimos a Brownsville, Texas, papá.
2: Fíjate lo que puede hacer la magia de la radio.
0: ¡Qué óvole!
1: Increíble.
0: Vamos con Verónica Roel. Ella es del signo Capricornio y está en Brownsville, Texas, señor. La frontera con Matamoros.
2: Oh yeah, baby.
0: Baby. Qué rico.
2: Ay, qué rico.
3: ¿Cómo sería el qué rico, qué rico en inglés?
1: ¿Tienes que
3: ¿Cómo sería el qué rico en inglés?
2: Ay, buena pregunta.
3: A ver.
2: ¿Cómo sería? Híjole, no sé.
0: Es, I like it.
2: No, porque I like it es como que me gusta.
0: Ya cállense, dejen de hablar al señor Alonso.
1: Que tenga mucho cuidado de situaciones que pasó dentro de la familia, malos entendidos, conflictos, que ha habido un alejamiento con la familia. Perdonar es sanar, criatura de Dios. Tal vez la persona no lo merezca, pero que trates de resolver cualquier situación que estés pasando a nivel familiar. También trabaja mucho tu amor propio, tu autoestima. Que el amor sea el motor de tu vida para seguir avanzando. Hay cambios que vienen para tu casa, viene una fiesta familiar o reunión familiar. Trata de resolver eso que trae nada más en tu corazón. Y es momento de decretar, pedir. Pero sí, trabaja mucho en tu amor propio. Entender que lo que no hagas por ti, nadie lo va a hacer. Y perdonar es sanar, mi reina. Échale para adelante.
0: ¡Qué óvole, papá! Ahorita regresamos con más, señoras y señores. ¡Vamos con esta rolita! Y regresamos con los últimos tres, porque hoy tenemos un grupo sorpresa.
2: Ah, sí, eso rito.
0: Grupo sorpresa,
2: Alonso. Un grupazo, diría yo.
0: Grupazo de esos que escuchabas allá en Monterrey en tu juventud.

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0: ¿Te gusta esta música?
1: Claro.
0: Era nomás.
1: Era nomás.
0: Me has hecho tanta falta.
2: Recordar viejos tiempos, por favor.
0: Hoy me siento tan solo. ¿Qué me estará pasando? Que te la esté cantando Oscar de la Rosa aquí en vivo ahorita.
3: Ay, hombre, yo. Imagínate. Ya, no, a ti.
2: Eso te va a caer los.
0: Ey, dicen que don Oscar de la Rosa nunca canta así en una entrevista.
3: No canta.
0: Que me dijeron, ni lo pongan a cantar.
2: ¿Pero cómo?
0: Pero lo voy a poner a cantar.
3: Órale. ¿Y si te dice que no?
0: Y si dice que no, pues.
2: Y si dice que
4: miren,
2: sí, sí.
4: Hagamos
2: si
4: una cosa.
0: Sí. Si él no canta, nos ponemos a cantar nosotros.
2: Exactamente.
0: Y ya estando nosotros, a ver si no le entra la cantada.
2: Ándale, ándale.
0: ¿Qué huele?
3: Bueno. Vamos a hacerlo.
0: ¿Me pasaron ese dato? No sé si
3: lo
0: sea
3: peor
0: cierto.
3: Que puede pasar es que se enoje, se levante y se vaya.
0: Eso es lo peor. Eso es lo peor.
3: Sí.
0: ¿Y lo mejor?
3: Que se quede y que cante.
0: Y que se ponga a cantar con nosotros.
3: Exactamente.
0: Entonces.
3: No va a salir enojado como salió acá.
0: ¿Será falta?
3: Como varios.
0: Si yo ya sé, ¿será una falta de respeto que yo lo ponga a cantar?
3: No, tú vas a hacer tu luchita.
0: Bueno. Yo nomás decía, Alonso no respondió porque él no se quiere meter.
3: Entrevistador. Tú vas a hacer tu luchita.
0: Muy bien, vamos entonces con los últimos tres.
2: Tres, vámonos.
0: Vámonos aquí con Jorge Mendoza Acuario, es de la ciudad de Far. Dice, saludos desde los compadres, mi zorro, y no pasa nada.
3: Eso.
0: Quiero tirar una tirada de cartas. Jorge Mendoza Acuario de Far.
2: Triunfo, éxito, firma de papeles, algún trámite que estás haciendo de compra, comprar carro o algo por el estilo, o trámite de papeles que estás haciendo o a resolver en estos días. Todo está a tu favor. Cierras el año bien bendecido. Ay, Dios pone angelitos en tu camino para bendecir tu vida. Broncas graves que te diga, preocúpate, no. Lo único que tienes que ahorita preocuparte por ti, ver por ti, amarte, valorarte y hacer lo que tú quieres y deseas, y no dejes que nadie te manipule o traten de imponer que haga las cosas como ellos dicen. Tú confía en tus dones, en Dios, en tu voz interior, en tu alma, que Dios te va a bendecir.
0: Vamos con Lisa García de Mission Géminis. Aplicó ella para una posición nueva en el trabajo. Quiere saber si le van a dar esa posición, Lisa García. Mission Géminis.
2: Hay mucha envidia, mucha energía negativa sobre alrededor en el área de trabajo, sobre ella, gente que no la quiere, compañeras de trabajo o alrededor de ella, de su trabajo. Aquí tú tienes que aprender la veladora destrancadera. Abre caminos y San Lázaro para que este triunfo se te da. Para la tercera semana de julio te van a dar la respuesta sobre ese proyecto que se te da. Pero sí hay mucha energía negativa, hay mucha competencia, mucha mala vibra que te está bloqueando que te den esa posición. Cuídate, préndeme esas veladoras y ponle a Dios para que él te bendiga y escuche tu plegaria y se concrete. Pero sí está un poquito difícil ahí con la gente.
0: Con la posición.
2: Está mucha maldad, ya sabes, la competencia, la envidia.
0: No, sí está canijo. Vamos aquí con la señora Linda. Es del signo. Oye, mucho escorpión el día de hoy, Alonso.
2: Escorpión está en procesos difíciles en cuestiones del universo que tienen después de la pandemia, que la vida les puso problemas. Acá está lleno también de escorpiones en mi TikTok. Donde el universo le levantó la canasta. Escorpión ya va para casi 7 años con dificultades en la pareja, salud, trabajo, economía, pérdidas de cosas materiales, que tuvieron que perder casas, perder cosas para sobrevivir. Pero ya, a partir de este mes, mediados de julio, se libera y Dios les va a bajar la canasta.
0: Perfecto.
3: Eso.
2: Y ¿cómo se llama?
0: Linda Escorpión de Río Bravo.
2: Linda, viene una reunión familiar. Ya lo peor de tu vida pasó. Te recuerdo que la mente es un imán. Entonces tú alimenta tu mente para esos cambios. Te sale 7 de oros, que es la carta del triunfo, junto con la del oro, que Dios va a bendecir tu vida. Te llega dinero inesperado. Vienen cambios importantes para ti, para tus seres queridos, donde anduviste muy, muy preocupada. Cuida mucho la salud digestiva, tú, en cuestión de lo muscular, y tomar algo para relajarte. Es momento que agradezcas a Dios por un día más de vida, por lo que tienes, que del vientre de la madre saliste sola y nada te vas a llevar. Deja fluir las cosas, lo peor de tu vida pasó, y te salen los 3-7, que es el número de Jesús, que la bendición de mi Padre se empieza a derramar en ti, tu hogar y tu familia.
0: Perfecto, señor Alonso Alaniz, digamos al final de esta hora.
2: Gracias.
3: Te apuesto 100%, pero te lo apuesto 100%, que no va a cantar.
0: ¿El señor Oscar de la Rosa?
3: No va a cantar.
0: A ver.
2: No, yo lo

0: No va a cantar.
1: Eso de que te apuesto 100%, van 100 dólares.
0: Ay, güey. ¿100 dólares?
1: 100 dólares.
0: Es mucho, ¿no?
1: No, no, para.
0: Bueno, para ti, no, para mí.
1: No, pues 100 dólares. Y si no cuenta, te vas a llevar 100 dólares.
0: Ay, Diosito santo. Bueno, dale, pues.
1: $100
0: 100 dólares.
1: Los casamos, señor.
2: Dale.
1: Casados, porque eso de que luego los casamos y no. Es más, familia, si ustedes pueden hacer un favor, manden un pedacito de la canción esta de la mafia con su voz. Miren nomás, a ver. A ver, ¿se la saben? Bueno, esta es allá por los 82, 80, 86, 90. Mira.
0: Me han hecho tanta falta.
1: Hoy me siento tan solo. ¿Qué me estará pasando? Te necesito a ti. No puedo consolarme.
0: Pero no vayas a cantar tú primero, porque si, al escucharte cantar va a decir, a mejor canto yo.
1: Señor Alonso, son $100 que está apostando.
0: Sí, ahora. Por eso te digo, pero te lo apuesto que no vas a cantar.
1: La raza, ¿qué tan afinada está la raza el día de hoy? Que manden un pedacito de la canción, unos 20, 30 segundos. Al mejor le vamos a regalar un paquete familiar para que se vayan a Peñitas, oigan ustedes.
0: Eso.
1: ¿Qué va a pasar en Peñitas este 4 de julio?
0: Tremendo evento, zorritos, el Arriba América Fest.
1: Con la presentación de...
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0: 4 de la tarde.
1: Ahí los esperamos a todas las familias y tenemos paquete familiar aquí con la estación, ya sabes, la estación pues... 102.5, la estación oficial.
0: Órale pues, arriba América Fest, con la presentación estelar del grupo Parranda. Envía un pedacito de la canción de la mafia y el que lo haga mejor se lleva el paquete familiar. Aquí la que manda. Vamos a regresar con el grupo La Mafia.
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1: Ay, ay, ay.
0: La paya de Celaya. Ya volvemos aquí en La Que Manda.
1: ¿Cuál es la ley?
0: Vámonos pues con esta rolita.

0: es el camino.
1: Bonito.
0: ¡Qué huele, papá!
2: ¿A poco no se acuerdan de esta rola, señores, de aquellos años?
1: ¿Cómo no?
2: Ustedes, los reyes del camino, los dueños de la carretera, los amantes de las 18 morenotas. ¡Era nomás!
1: ¿Cómo olvidarlo, zorrito?
2: ¡Oy, oy, oy!
3: ¡Has hecho tanta falta!
4: ¡Cállate, Yoyis!
1: ¡Ay, tío Genaro!

0: Los dejaron vestidos y alborotados tus zorros.
1: ¿Y la cantada, tío, ganaron?
2: No ganó nadie. Ya les tenía pensado un verbo así.
1: Ah.

0: Mafia.
1: ¿Cómo estás, Oscar?
2: ¿Cómo están? Buenos días, ¿cómo están?
1: Bien, aquí, echándole ganas.
2: Qué bueno, de hecho,
1: ¿vas a cantar un pedacito de la rola?
2: Ya vengo.
1: Ok, ¿ya viene?
2: Ya vengo. Voy al baño.
3: Ya vengo.
1: Ya nos vamos. Ya nos vamos. Ya pusimos todas las canciones de la banda.
3: Y la apuesta.
1: Se van a quedar con Rubén Vela, el que prende la vela.
3: Así es.
1: Ahí ya viene Rubén Vela con Oscar. Este que está aquí es un pirata.
3: Sí, se quiso meter. No,
2: yo soy el original, yo soy el de la mafia.
1: El de la mafia, pero allá de.
2: La mafia de Michoacán.
1: Cuídense mucho, familia. Nos dejaron vestidos y alborotados, pero no pasa
0: nada de bizarra.
1: Como que no estuvieron chidas las
3: Sí, cómo no.
1: No pasa nada.

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1: Ahora sí está con nosotros el grupo
2: La Mafia.
1: Dicen que es el grupo que más dinero ha hecho porque en la mafia se gana mucho dinero, dicen.
3: Pues dicen.
1: Oscar de la Raza, bienvenido, carnalito, ¿cómo estás?
3: Muy bien, saludos a todos los que nos están escuchando en esta mañana. Soy Oscar de la Raza, aquí con
4: Mando Lichtenberger.
1: Tu apellido no es muy común, ¿verdad?
4: No, es alemán.
3: Es alemán. Es
2: alemán.
4: Alemán, sí.
1: Pero le vas a la selección mexicana.
2: Pues sí. O Alemania.
1: Es Lich. A ver, otra vez.
4: Lichtenberger. Ya perdió
1: Alemania. Lichtenberger. Lichtenberger.
4: Lichtenberger. Yeah, Lichtenberger. Lichtenberger, sí.
1: Órale. ¿Ves?
2: Oh, pues está difícil hablar en alemán.
1: Oye, ¿y cómo te decía tu mamá por tu apellido o por tu nombre, carnal?
4: No, Armando.
1: Por tu nombre.
4: Armando. Me llamo Armando, pero Armando.
2: Armando.
1: Armando, ven para acá. Oye, Oscar, el gusto de tenerlos aquí. Nos estábamos acordando de tus rolas allá por el qué, 87, los 90, estaciones de radio, la ranchera de Monterrey, la qué buena de San Luis. Llegaba la señal al sur de México, Chiapas, sí. Y te escuchábamos allá en un rancho de café, allá a las 3, 4 de la mañana, en una hora que se llama la hora del trailero, los reyes del camino.
4: La hora del trailero, sí.
1: Y salían, pero esos locutores de antes, esos que realmente eran
2: no como nosotros.
4: La cabina esa estaba ahí en Ciudad de México.
1: Yo me acuerdo porque salían otra vez, se lo apoyaron con 40 pesos, un vocerrón de locutor que ya no hay ahorita. Bueno, al menos mi voz no es de esas, pero salían y salían las rolas de ustedes y los traileros, llamando,
4: ¿sí?,
1: a las 3 de la mañana con 40, 4 de la mañana. ¡Qué chulada!
4: Y nosotros en vivo en la cabina a las 3, 4 de la mañana y, sí.
1: Es neta, carnal.
4: Recordamos, sí, lo recuerdo. Sí.
3: Es que ellos estaban trabajando en las carreteras, así es que
4: llamaba así de todas partes. Oye, ¿cómo? Los traileros de todo México.
1: Sí. Y fíjate que mi compañera Gloria Lai, se las presento. Ella es de Guatemala, de la antigua Guatemala.
4: Wow.
1: Y ella decía. Yo escuchaba la música de ellos en una estación de radio AM también.
2: Claro que
1: porque
2: sí.
1: Porque allá en Guatemala, las estaciones de radio, ¿a cómo suena la música mexicana?
3: Sí.
1: Y decía.
4: No,
1: cierto.
4: Siempre Guatemala. Cuando la gira de la mafia, andábamos en Guatemala cuando falleció Selena. Ahí estábamos nosotros cuando.
2: Ay, fíjate. Cuando recibieron la noticia.
4: Ahí estábamos, sí, en Guatemala.
2: Sí. Sí. Pues en Guatemala los quieren mucho. Y como dice Zorrito, suenan bastante por allá en Guatemala. Y también donde yo conocí su música también fue en Houston, Texas. Allá,
1: ¿sí?,
2: en una estación de radio estéreo latino.
1: No, pues de hecho, ustedes son de Houston, ¿no?
3: Sí, somos de Houston. De allá somos.
1: Oye, y me decía Gloria Lae, dice, imagínate yo escucharlos en una estación de radio AM allá en la antigua Guatemala, que salía de Tecunumán la señal. Dice, y tenerlos aquí en vivo.
2: Es un honor.
1: Dice, dice Gloria, me preguntaban. Que Oscar de la Rosa me cantara un pedacito de la canción que dice Me estoy enamorando y es esta.
4: ¿Tienes el karaoke listo?
2: ¿Me hará el sueño realidad o no?
1: ¿Me harás el sueño realidad un pedacito de esa rola? A ver.
3: Me has hecho tanta falta. Hoy me siento tan solo. ¿Qué me estará pasando? Te necesito aquí. No puedo consolarme.
4: No la escucho bien.
1: Ahí va, de la mano.

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1: Muchachos, ¿qué los trae por acá a su casa la ley 102.5?
2: Aquí andamos, tenemos presentación aquí en el Valle, pero aquí andamos nomás en promoción de mi disco, mi primer disco como Oscar de la Rosa. Tengo un disco que acaba de salir. El disco se llama Si Fueran Mías.
1: Si Fueran
2: Mías.
1: Si Fueran Mías. Si fueran del mías. Cual se desprende una rolita muy, muy. Hace ratito la estábamos escuchando.
2: Sí.
1: Que se llama Me Gusta Estar Contigo.
2: Así es, Me Gusta Estar Contigo. Vienen 7 temas y 2 versiones extras.
1: Perfecto. Oigan, muchachos, ¿cómo les ha ido? ¿Cómo están de trabajo?
2: Muy bien, gracias a Dios que estamos bien ahorita y creo que todos están tomando tiempo porque lo que está pasando con la Copa Mundial.
1: Con la Copa del Mundo. Sí. ¿Sí apoyamos a México o a Estados Unidos?
2: México.
1: Eso está.
0: ¡Eso, México! ¡México! ¡México!
1: Ah, no, sí, cómo no. Fíjense.
2: Oye, tengo una pregunta.
1: Adelante, carnal.
2: ¿Puede suceder?
1: A ver.
2: Esto. ¿Puede suceder que México y Estados Unidos jueguen?
0: Ay.
3: Sí, podría.
0: Sí, podría.
3: Sería si es la final.
2: Si es la final.
1: Sí,
2: la final.
0: ¿Y a quién le irías?
2: Ah, no me metan en esto.
0: ¿A quién le irías? Tienes que decir.
2: Pues obvio que a México.
0: Ah, eso.
1: Oigan, muchachos, ustedes alcanzaron un auge muy importante allá por que 1990 más o menos. Arrancan en los 80, ¿no?
3: Sí,
1: la agrupación.
3: Empezamos en los 80. Sí.
1: Ajá. Pero en los 90 se vino lo fuerte.
3: Sí, los 80 fue puro Texas.
2: Okay. Todo lo tejano salió en los 80. Y luego en los 90 fue cuando sacamos el disco de Estás Tocando Fuego.
3: Y ahí
2: y luego de
3: todo
2: ahí.
3: El mundial. Todo el mundo.
2: Sí,
3: sí. Ese fue el álbum que nos abrió puertas por todo México. Y luego el siguiente álbum, con Ahora y Siempre, donde venía Me Estoy Enamorando, ahí es donde se puso. Ya, donde. Ajá. Esa canción sí nos llevó. Esa sí estuvo en primer lugar.
2: Todo el mundo,
0: a otro nivel.
3: En muchos países.
1: Ok. ¿Qué es la experiencia más bonita que tuvieron en las presentaciones ya en Europa?
3: Fíjate, cuando. Eso, lo más importante es que estás conociendo partes. Sí. Conocimos a...
2: Cerebro y...
3: Bueno, fuimos a Europa, fuimos a Alemania y a Holanda. Pero también fuimos allá cerca de Rusia, en los Balcanes.
0: Wow.
3: Fuimos a Sarajevo, a Kosovo, a áreas... Esas estaban todavía en zonas de peligro.
1: Ajá,
3: sí. Cuando fuimos nosotros.
1: ¿Pero sí. qué dijeron? No importa, vamos.
3: No importa.
1: La experiencia.
3: Nosotros fuimos como voluntarios al militar de Estados Unidos, a su programa. Y el mismo programa que lleva todavía a las cheerleaders de los Dallas Cowboys Cheerleaders,
0: sí.
3: Van cada año.
0: A los porristas.
3: Ese programa empezó con Bob Hope en los 60s. Marilyn Monroe alcanzó a ir a ese
0: wow.
3: programa. Y yo, fíjate, yo conecté con el presidente de esa organización y les pregunté, ¿por qué no tienen artistas latinos que van a tocarle a los soldados? Dijo, porque nadie ha ofrecido.
2: Y una cosa que muchos no saben, había mucho mexicano.
3: No, por eso fuimos.
2: Mucho mexicano.
0: Y siempre ha habido mucho mexicano
2: sí,
0: el ejército de Estados Unidos.
3: Siempre. Sí. Y de estar en... Tocamos en la base más grande de Alemania, está en Ramstein. Ramstein es donde traen a los soldados cuando fallecen. Y ahí es donde... Nos quedamos ahí en Ramstein. Yo, el hotel que tienen en Ramstein es lo más de 10 cuartos. Y yo me quedé en el cuarto del presidente. Ahí se había quedado Bill Clinton.
0: Qué bonita Ajá. experiencia.
3: Y... Cuando le decíamos, porque tocamos en la base y los soldados preguntaban, ¿dónde se quedan? Cuando le decíamos dónde estábamos, se sorprendían porque ni ellos pueden entrar a esas áreas porque son donde están las casas también de los generales.
0: Estrictas.
3: Estrictas. Sí, ni sí. los soldados pueden entrar ahí. Y con el hecho que ahí nos pusieron a quedarnos, el militar nos trató de primera. Pero donde sí fue bien, pero fue interesante.
2: Pero en Kosovo. Nosotros fuimos, era conciertos totalmente 100% gratis, ¿no?
3: Sí, sí.
2: El grupo no cobró nada.
3: Pero cuando fuimos a Kosovo... Sí.

0: estoy.
1: ¡Qué bárbaro, señoras y señores! ¡Aplauso!
2: Gracias, gracias.
0: Oigan,
2: ya me empezaron a llorar.

0: ahí tuvimos que dormir en la base porque esa área estaba de peligro y tuvimos que dormir en las cabanas donde duermen los soldados.
1: Sí. No, huele.
0: Pero fue interesante.
2: Claro, claro.
1: No, claro.
0: Y empiezas a apreciar, ¿sabes qué? Estos chavos.
2: Todo lo que hacen.
0: Mis respetos.
3: Claro. Y luego te decían, wow, por favor, no pisen ahí ni allá. No,
2: porque qué peligroso. Todavía,
3: sí, había.
0: Sí, tenían los paseos donde caminabas, donde te quieras, porque todavía había minas.
2: Activas. Ay, no, qué miedo.
0: No, pero lo más triste de todo, escuchabas historias de que niños.
1: Qué triste, ¿no?
0: Que porque había minas todavía por todo el país que todavía no se descubrían y te decían, no salgas a los campos porque. Y
2: pero pasaba. Fíjate cómo ustedes les llevaban alegría con su música.
3: Sí,
2: tan
3: sí, sí.
2: Lejos.
3: De verlos a todos bailando, cantando.
0: Mira, te voy a dar un detalle bien padre.
1: A ver.
0: En la base, como era área de peligro, todos tenían sus rifles, sus.
2: Su M16.
0: Sí, y hay hombres y mujeres.
3: Sí.
0: Y era un concierto al aire libre. Y estaban bailando, pero veías las. Y nos llegó un email, como el siguiente año. Una pareja que se conocieron ahí, se casaron, y uno era de México. Y nos mandaron el mensaje que ahí se conocieron y se iban a casar en México.
1: ¡Qué ole!
2: No, es con la música de ustedes.
0: Son detalles bien especiales.
1: ¡Qué chulada! Oiga, muchachos, ustedes, la mafia, usted, la canción que dicen gracias a esta rola, yo sé que todas las rolas son bien bonitas, románticas,
2: son
1: pero
2: importantes.
1: La que marcó la diferencia, la que dijo esta mero, los llevó a la cúspide. ¿Cuál sería para ustedes el himno? La canción de la mafia que sería el himno de ustedes.
3: Tiene que ser Me Estoy Enamorando.
0: Me Estoy Enamorando.
1: Esa, ¿verdad?
3: Sí. Pero no, yo doy gracias a Dios que no somos un grupo con solo un éxito.
1: Ah, no,
3: sí. Así un es. Grupo que tuvo tantos, tantos éxitos. Nuestra canción, Cómo Me Duele Amor, No Lo Haré, Estás Tocando Fuego. No, y es una lista. Gracias a Dios que podemos decir eso como un grupo, de decir que tuvimos tantos éxitos y gracias al público que todavía nos siguen y todavía están. Yendo a los conciertos de la mafia.
1: Chulada, qué chulada, señoras, sí. Señores. Primeramente, gracias por venir acá con nosotros. Sé que estuvieron mucho rato ahí con Mando San Román de Super Tejano.
3: Sí.
1: Saludos a Mando. Que viva siempre la música tejana, que Dios los bendiga. Para finalizar, cuando estaban en Guatemala, se enteran de la muerte de Celina.
2: Sí.
1: ¿Cómo lo toma la mafia?
0: Eso fue, mira, estábamos en el lobby del hotel porque íbamos a salir a hacer promoción.
2: Sí.
0: Y estábamos todos sentados en el lobby y a mí me mandan pedir la muchacha de donde hace chicken. Dice, alguien
3: recepción.
0: De la mafia, lo están buscando en el teléfono, me fue el teléfono y era la oficina de Houston, me dieron la noticia.
1: Ajá.
0: Y entonces yo le dije a todos los muchachos.
3: Y en ese tiempo no había social media.
0: No había,
2: así
0: sí.
2: Es.
0: Entonces nos regresamos todos a los cuartos y estaba en la tele todo.
3: Pero la cosa es que la gente que hicieron los conciertos, ellos nos apoyaron, sabían que nos teníamos que regresar. Hicimos dos fechas, nos regresamos en la última
0: viernes
3: fecha.
0: Viernes y sábado en Guatemala, eso fue viernes.
2: Sí.
0: Tocamos viernes y sábado en Guatemala, el domingo íbamos a concierto en El Salvador y cancelamos.
1: Vámonos.
0: Nos regresamos a casa. Ya para el lunes estábamos en Corpus con la familia nosotros. El lunes
1: ¿Y es que ustedes convivieron?
0: Oh, no. Selena la conocimos desde niña.
1: Ajá.
0: Y la llevamos a gira por todo Texas en sus primeras giras por el estado. Y por eso nos daba tanto orgullo de verla pegar y verla. Y llegó el momento que cuando ella empezó a pegar, ya nomás nos veíamos en los premios.
1: Sí.
0: Pero
1: sí.
0: Convivíamos tan bonito todavía porque.
2: Pero se sentían orgullosos.
0: Orgullosos de ella. Uh-huh. Y ella todavía de nosotros. Y
3: no, todas las pláticas que teníamos nosotros en privado era algo.
1: Era otro rollo.
3: Sí, totalmente.
1: ¿Con qué te quedas de Celina?
3: Con el cariño, con.
1: Sí.
3: La humildad. Humildad que era.
0: Lo que ven Selena. De ella es cierto. No es falso. Ella, de veras, yo nunca la escuché decir nada negativo de nadie. Siempre tenía la sonrisa. Siempre estaba alegre.
2: Alegre.
0: Siempre alegre. Y
3: hay, contando chistes.
0: Y ahí tenemos, tenemos notas nosotros en el estudio. Porque esto pasó hace apenas.

0: pasó hace como 10 años. Una amiga mutua de nosotros, que era súper amiga de Selena, me dijo, mano, estaba limpiando mi casa y me encontré esto, una nota que ella nos escribió a mano, que nunca me la entregó. Es comadre de Oscar, Silvia. Sí. Y esa, hola muchachos, nos vemos. Y era nomás un mensaje que nos mandó y se lo encontró, no me lo había dado.
1: Wow.
0: Y yo cuando se lo enseñé a Suzer, porque Suzer iba a venir a un evento que estábamos nosotros, y yo me traje la nota. Se la enseñé a Suzer y Suzer la firmó también. Tiene la firma de Selena y luego Suzer la firmó. Cuando la vio Suzer, no.
2: Ay, wow. Muy emotivo.
0: Sí.
1: ¿Lo conservas hoy?
0: Lo tengo en la oficina. Lo tengo en un cuadro protegido. Porque son cosas. La amistad que teníamos era real.
1: Pues qué bien, felicidades, la verdad que nos da mucho gusto. Tantas historias que tienen, el tiempo nos apremia. Pero díganle a la racita que pidan la rolita, me gusta estar contigo de la mafia, Oscar. No.
3: Bueno, es de Oscar de la Rosa, el tema se ajá. Llama Me gusta estar contigo.
0: Vayan a Spotify ahorita y hagan like a Oscar.
3: Okay. Sí, está en mi Spotify, en todo lo que es las plataformas digitales, ahí está todo el disco completo, es un disco. Y viene esta canción que se llama Me gusta estar contigo.
1: Perfecto, vamos a escucharla. Muchas gracias, que Dios me los bendiga.
0: Gracias.
3: Gracias.
1: Y como siempre decimos, allá afuera, que Dios me los aparte de todo mal y échele ganas.
2: ¡A la vida!
1: Se quedan con la música de La Mafia.

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1: Son las 12 del día. Es la hora del Ángelus.

Nuestro más sentido pésame a nuestra familia Cavazos Gutiérrez. Saludos muy especial ahí para toda la familia de don Ramiro Cavazos. Nos unimos en profunda veneración y lamentamos el sensible fallecimiento de este gran artista.

0: Ramiro Cavazos, el doneño, descanse en paz. Y bueno, pues el show debe continuar como siempre nosotros acá en la... En esto de la música y la radio y el entretenimiento. Un abrazo fuerte para la familia Cavazos, que pues escuchan La Ley, amigos nuestros conocidos desde hace muchos años por acá en el mágico valle del Río Grande, las personas que pues nos han atendido y nos hemos visto pues por muchos años y que tenemos a veces muchos años de no vernos. Y así es la situación, ¿verdad? Descanse en paz. Gracias a todos los, fíjate, muchos amigos que están llamando y haciendo llegar también pues de la información y todo lo que sucede en este momento alrededor de lo que fue, lo que es el fallecimiento de don Ramiro Cavazos. Continuamos, señores y señoras. ¡Feliz jueves con cara de viernes! Ya. Ya estamos listos. Por favor, todos los que han ganado boletos, vengan por ellos ahorita, porque ahorita ya andan ya todos con cara de que ya me voy. Y mañana no va a abrir la oficina por nada, ¿ok? Ni la puerta atrás le van a abrir a Coque Sánchez, ¿ok? Vamos rapidito a las competencias. Aquí está Frontera. Se llama Ojitos Bellos. Ay. Ojitos Bellos. Quieren ir. ¡Qué buena rola! Ay, mamachita, me duele la pancha. Tomé mucho iced tea. Sí, es que ¿dónde están? Tenemos la celebración aquí a todo lo que da del 4 de julio de July. Sí, no crean que no, claro que sí. Vámonos rapidito al 956-358-2196. No ha salido la viejita. Vamos a la viejita, pero bien bonita, sí, señor, el día de hoy. Y mañana nadie va a venir. Déjame regalo todos los boletos antes de que esto siga, porque después se van a ir. Oye, que a mí no me dieron boleto, que no alcancé a levantarlo. ¿Quién puede venir ahorita? Si puede venir ahorita, te lo regalo, ¿ok? Nomás dime ahí, yo puedo ir ya. Y que no haya ganado en los 30 días anteriores, porque si no, no me va a dar chance el sistema, ¿ok? Sí, después no me da chance el sistema de anotarlos, hombre. Sí, nampa, échame. Vámonos rapidito, aquí está, desde Frontera, Coahuila, los hermanos Barrón, se llaman las rueditas de amor. ¡Ay! ¡Sí, va! Ahora sí. Ah, mira, uno es bájale a tu ego y la otra es súbanle a toda la música. Súbanle,
1: saludos, bueno. Mándale un saludo al

0: caballito.
1: Caballito.
0: Jale, jale.
1: Saludos, mi caballito.
0: Comemos unos tacos de tinga. Votamos por la viejita.
1: Gracias, carnal. Buenas tardes.
2: Gordo, gordo, gordo, gordo, mande, gordo, mande, gordo. Saludos para el Chupatruza. No se quiere ir a hacer una muela, anda bien mal y no quiere ir pelado. Hay saluditos para el güero Monse, para el flaco. Y hay saluditos especialmente para Lupe Guzmán. Para Lupe Guzmán.
1: Rápido, mijo, rápido.
2: Alias el Torombolo. Está cumpliendo ahorita sus 60 años, gordo. A poner las mañanitas, gordo. Vamos por la viejita, gordo. Caminate, gordo.
1: Para José Ángel Chaire, también Chaire, también cumpleaños. Felicidades, carnalito, para toda la raza ahí de la Palapona. Saludos, gracias por la invitación. También.

0: Gracias, Zaino. Muy amable, carnalito. El Zaino Zacatecas por aquí.
1: Buenas tardes, Rubén. Un saludito de servicio. Y votamos por la viejita, Rubén. Votamos por la viejita.
0: La viejita. Gracias, José. Muy amable. Desde Mission, Texas. Todo Mission, Texas.
2: Mi Rubén Vela, el que prende la vela. Mándale saludos a toda la raza de Carne San Miguel acá en el Bravo Ranch.
0: Con mucho gusto, carnal.
2: Votamos por la jovencita. Y aviéntate pronóstico como el Mamula y el perro Gumaro. Saludos, mi Rubén.
0: Metiste a la jovencita en la competencia. Ya, yo pensé que iba a perder. ¡Cálmate, güey! Pides el día de la dieta de los Estados Unidos, pides vacaciones, güey. Y luego pides también el día de la dieta, güey. Pero.
2: Por la viejita.
0: La viejita. No me digas. No me digas, gordo.

0: espérame tantito. Porque dice que puede venir por los boletos.
1: Esta es la historia,
0: ¿okay? Esta es la historia de Simón. Échale, espérame.
1: Un chofer que vivía en su ranchito.
0: Espérame, es el impacto de Montemorelos, Nuevo León. A ver, ahí viene Coque, ya están llegando todos. ¿Qué está sucediendo? ¿Qué pasó? Ah, hasta mañana. Ven, pásale, mijo, pásale, aquí estoy. Espérame tantito, carnal. No me cuelgues. A ver, vamos al Angry Bear. Ok, buenas tardes. Sí, ¿qué onda? ¿Cómo te llamas?
2: Oscar Ledesma.
0: Oscar, ¿qué onda, Cocón? Dijeron que ya no iba a venir hoy, ¿o qué? ¿En serio, hijo?
3: Estás marrano.
0: Pásale, mijo, pásale.
3: Mira lo que me acabo de comer.
0: ¿Qué te comiste?
3: Mira, huéleme los dedos.
0: No, hombre, cállate, no sé qué es eso, mijo. Ay, caray, ¿a dónde los traían metidos allá? Te va, ¿cómo ves? Cochino, marrano cuino. Es la hora de la comida, Cocón. Por favor, no digas cochinadas, ¿ok? Voy a encargar el changarro, ¿ok?
3: Ya te vas, ¿verdad?
0: Sí, mijo. Pues ya, mijo. ¿Cuántos días? Déjame doy los boletos, ábrelo los boletos rápido. Okay. Aquí tengo. ¿Dónde? ¿Cómo te llamas, carnal?
2: Oscar Ledesma.
0: Puedes venir ya por los boletos, dale unos boletos para que vaya a la Riva, América Fest.
3: Ok, va a estar
0: De parranda.
3: De parranda.
0: Sí, de parranda. Notable. Va a estar Don Mario Marichalar también. Y sus
2: bravos.
0: Espérame, tú, Mario, Ledesma.
2: Ok.
0: Sí, espérame, no me cuelgues, ok. Déjame, tomo todos tus datos,
3: Oye, ¿cuándo te vas? ¿El lunes?
0: Ya estoy allá, mijo. No me ves que tengo una pata aquí y una pata allá. Stop it, estúpido. Ándale, abre tu los premios, no se puede, ¿ok? Bueno, no me cuelgues, Ledesma. Déjame, voy a la competencia rapidísimo porque traemos un titipuchal de regalos y de sorpresa el día de hoy. Oye, güey, tú vienes a hacerlo de la celebración.
3: No te quedo una pelotita.
0: Aquí está. Me quedaron dos balones, mira, ven. Bueno, son pelotas, pero con cara de balón. Cochino, Coque. Espérate, güey.
3: Estamos en la hora del burrito.
0: Seas copión, mijo. Saludo para toda la raza del Limburgo. De Limburgo, Texas. Ledesma, no vayas a colgar, mijo. Déjame, voy a la competencia rapidito, ¿ok? Te voy a regalar. No has ganado los 30 días anteriores, ¿verdad? Porque si no, el sistema
2: nada.
0: ¿Celebras la independencia de Estados Unidos?
3: Sí, claro que sí.
2: Mira,
0: o sea, pide, fíjate, el día del grito, pide el día para no venir. Para no y el día de la independencia de Estados Unidos, pide el día para no venir. O sea, ¿cuál es tu onda?
3: Oye, ¿me cubres ahora, vela?
0: Te cubro ahora, sáquesela, tío. Me hubieras dicho desde antier, güey. Quiere que lo cubra y me hazte para allá, güey. Que nomás vino para que le hiciera el de de la de esa como el perro Gumaro. Y quiere que diga, güey. Ven, güey. Güey. ¿Quieres que te empine o qué, güey? No te creo.
3: Ya me voy.
0: ¿A dónde vas, güey? Ya salí yo, ya.
3: Ya me voy. Oye, te vas de vacaciones, que te la pases bien, cabrón.
0: Gracias, carnal. ¿Vas a remotito?
3: No, me toca. Un live.
0: Ay, papá, puro billetón el coque. Antes me hablas, coque. Sí, anda bien.
3: ¿Por qué regalas una TV de cuántas pulgadas?
0: ¿De cuántas pulgadas te gustaría? ¿Una pantalla o una que apantalla? Ya, Cocón, llégale, güey. Mañana temprano, ¿ok? No te vas a quedar ahí todo dormido, hombre. Siempre se queda dormido este vato, el Cocón, el cochinón. Vámonos rapidito, aquí está, se llama Si las miradas mataran. Es la arrolladora Banda Limón, representando a las jovencitas, representando a las viejitas. Llega nada más ni nada menos que la historia de Simón. Simón. Ay. Bueno, buenas tardes, vámonos al WhatsApp. ¿Por cuál voto usted, viejita jovencita?
4: Rubén Sebastián Vela Tobar.
0: ¿Qué onda?
4: Oye, quiero mandarle saludos a Lupe Guzmán, Alex del Palillo Chorombolo, que está cumpliendo 57 años. Después de la mañanita, un saludo conmigo, Brian, para Pastor Martínez, para los hermanos Adrián.
0: Ajá.
4: Un saludo para Noel Edelma, para Víctor Vidal, para Daniel Arriaga. Oye, gordo. Ahí te encargo limonada verde, gordo, por la competencia, la viejita, gordo. Saludos, qué hermoso. Feliz fin de semana, gordo. El viernes.
0: Gracias, buenas tardes.
5: Ay, hijo de su pirigüire. Oye, Rubén. Acá andamos en McAllen correteando la chuleta, Rubén.
0: Bienvenidos.
5: Como debe ser. Voy a pasar por unas 3-4 Kawasaki bien heladas para la calor, Rubén.
0: Rápido, mijo, rápido.
5: Saludos ahí a los camaradas de Carpintería y Avenistería, los dos carnales en Reynosa, Tamaulipas, Rubén. Ahí está el pronóstico como el mudo, el vendedor de cobijas y Los Ángeles Azules.
0: Ahí te va, 1, 2, 3.
6: No se agüite, compa, no se agüite. Ánimo.
0: ¡Ánimo al cuadro! ¡Ánimo! Sí, el show debe de continuar, señores y señoras. Vámonos. Ya saliste, mijito, ya saliste. Vamos al que sigue rapidito. Buenas tardes, ¿por cuál vota?
6: Rubén. Hay un saludito para la mamá Chocha. Mira, que ahora trae policía ahí. La mamá Chocha trae policía. Hay un saludito para los Bocanegras, para el Chuy. Mándale un saludo a toda la comunidad chilanga y aviéntate un pronóstico chilango y ponte en las competencias una de Los Ángeles Azules, ¿no, Rubén, o qué? Y vamos con la viejita aquí, el chilango aquí en McAllen, mira.

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1: Aquí está Low Clica, representando a las jovencitas, se llama Julieta, ta, racatacatá. Oye, por cierto, vienen los súbditos del Rey, Grupo Manada y los grandes del norte a Volcán Music. Primer WhatsApp que llega al 956-358-2916, que me diga Rubén Vela, el que prende la vela. Móchate con los boletos para Volcán Music. Se lo regalo, ¿ok? Se lo regalo en cortina. Rápido, primer audio. Tengo abierto aquí el de este de la de esa, ¿ok? Ese no ocupa de venir por ellos ahorita, porque te voy a poner una lista de invitados de honor de la ley y Volcán Music, ¿ok? Rápido, raza china. Vamos a la siguiente competencia. Aquí están Los Ángeles Azules desde Iztapalapa para el mundo.
2: Repela, con los boletos para el Volcán.
1: Ya está, carnal, mándame tu nombre. Ya ganaste, terminación 34-34. Terminación 34-34. Rapidito, aquí está Low Clica versus Los Ángeles Azules. Ángel Cervantes, ya ganaste, mijo. Ahorita mande, te pido más información, ¿ok? Por lo pronto, déjame, voy a la competencia rapidito de volar el boleto de Olympic Ball para mi chila.
3: Ya es
1: banda.
3: Jueves, bebés.
1: Es jueves con carota de viernes.
3: Noche, pero bien heladas.
4: Uf. Rubencito, por favor, un saludo para la carnicería y ebanistería, los 22 carnales allá en Reynosa, Tamaulipas.
1: Mi reino de oro.
4: Saludo, como no, para el Chiniwis y para Barboni, que andan zumbando por Matamoros.
1: Ya está la calabacha.
4: Y el pronóstico te lo encargo, por favor, como el perro guango. El perro guayo y el perro Bermúdez. Y votamos por la viejita.
5: Pobrecito el perro aguayo, güey.
1: ¿Por qué?
5: Pues estaba bien aguayo, se les caía siempre.
1: ¡Mis audios, gordo!
5: ¡Ay, voy, chiquirito! ¡Ven, chiquirito, güey! ¡Véreme! ¡Ven, chiquirito!
6: ¡Bueno! ¡Gordo!
1: ¡Abre!
6: ¡Llegaste, gordo! ¡Eres tú, Rubén!
1: Desde ayer, mijo.
6: ¡Vamos, la viejita, Rubén!
1: ¡Gracias, carnal! ¡Gracias!
6: ¡Mándame el pronóstico como el divino con

0: Sí.
1: ¿Quién es? No sé quién es, güey. Igual que cuando me pillan el delete de la gulletita. ¿Cómo se llama?
2: ¿Qué onda, Rubén? ¿Qué onda, Rubén? Quiero que me mandes un saludito para toda la Lázaro Cárdenas.
3: Ay, papá, de parte del Trump, saludos.
2: Les mando saludos a toda la Lázaro, para las Delicias, para la Cedillo, Rubén. Para el Panchín, que anda de vacaciones ahorita tirando barra el vato, ahí te confirmo. Ya el Tari de la barbería de la Cedillo también, le mando saludos, Rubén.
3: Sobrina,
2: pa' toda mi banda, ya sabes, para el Quique Mezano también, para el Charlie, para todos, ya sabes, Rubén,
3: Ya sabes,
2: y voto por la viejita, y también voto por ti, Rubén. Pon unos corridos mamalones, para el Berizas, que cumplió años y no invitó a la fiesta, Rubén, también.
1: Eso se pasó de acá, güey, de serio, güey, no nos invitó a nadie, güey.
3: Como quiera, vamos a bailar, vamos a bailar, vamos a bailar, todos bailando,

bom bom bom bom bom bom bom bom. Ahí te va, carnal, para la raza que están ahí en las tripes echándose unos taquitos. Gracias, carnal, Y te están mandando fotos y videos que están, hombre, también contentos escuchando la ley. Muchas gracias, que Diosito me lo bendiga a todos. Cuídense mucho, por favor, y manejen con mucha precaución, por favorcito. Siempre abusadillos que hay por ahí así a sus alrededores, todo, para que todo esté quirísimo, güey, tranquilón. Venga de ahí, suéltala. ¿Quién sigue? Departamento de viejitas. Son los... Solo para toda la Rosina, el Graphics, ahí con el compadre Lalo. Ahí para...

0: Lázaro Bojera y para toda la raza ahí del centenario también llame 8 y mi compadre José López, toda la raza de serio, hombre, al que sí alcancé. Buenas tardes, un traguito, una capa. Me duele un poquito la garganta, pero fíjate que con limón y nunca, yo sabía con miel y con limón se de volada, que en serio. Tiene que ser miel de la colmena, allá en Allende, Nuevo León.
1: Hola, Rubén.

0: Pero bueno, pues.
1: Saludos por ahí.
0: Por ahí no se puede, mijo, mándale tú, ándale. ¿Ya votaste? Votó por la viejita, discúlpame.
2: ¿Qué onda, Rubén? Nomás quiero decirte que tengas unos felices fin de semana y a lo mejor vacaciones, ¿verdad? Porque ya sé que te vas a ir, pero cuídate mucho. Entonces, sale. Bendiciones, votamos por la viejita y ahorita el pronóstico como el Coque Sánchez.
0: ¡Ay, ya! Me ponen nervioso, chiquito. Bueno.
3: Rubén Vela, el que prende la vela. Oye, Rubén, ¿y si prende la vela? Voto para la viejita.
0: Mijito, ya estás, ya.
3: Y el pronóstico como mejor te sale, como Juan Gabriel.
0: Ya estás grande, mijo.
3: Pero
0: ya.
3: Estilo original de la misma.
0: Ay, ya estás grande, mijo. Ya, esa pregunta. Y si prende la vela, pues mijito, si no me dijeron, Rubén, el que prende la vela, chinampa. Y la pago también para que no se acabe la mecha, chinampa.
4: Carpintería y banistería, los dos chacales.
0: Éítale.
4: Reina Zamolipa, Rubén. Votamos por la viejita, Rubén.
0: Ya digo,
4: y aviéntate el pronóstico como Chabelo y Resortes, Rubén.
5: Ay, mamachita, se pronostican heladas, cuate. Pero bien heladas, cuate.
0: ¡Saludos, Chalino!

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1: 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Bueno, ¿estás ahí? Pues, ¿qué está sucediendo, coñete? Muchacho, hombre, suéltala que sigue, ándale. ¡Ay, mamachita! Venga.
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0: Ahorita sus grupos favoritos en su estación favorita, la ley 102.5, la que manda porque es la ley. Me estaba solicitando por acá un bolerazo de oro de los Cadetes de Linares. Ah, ¿cómo quieres tú? Mi amigo. Vámonos un rapidito, 956-358-2196. ¿Cuántos boletos nos faltan, Eddie Boy Norteño Banda? ¿Cuántos? Tenemos más, tenemos más. Primer WhatsApp que llegue al 956-358-2196, que me diga. Fíjate nada más, espérame tantito. Si lo tengo, ¿cómo no lo voy a tener, mijo? Pues aquí está todo. La chinampa, ya no te raro. Hijo, eso, abres uno, cierras otro. Abres uno, cierras otro. Ok, vamos a abrir otra vez. Ponle ahí el tuyo, ándale, el genérico.
1: Ah, no tienes genérico. Me chinampa.
0: Ay, VIP. ¿Dónde está Montelón, hombre? No ha llegado, viene apenas al pulpito a traerse unos mariscos frescos del pulpito Seafood. Gracias, Montelongo. Para Genaro también vienen de Houston a Arriba América Fest. Ok. Ahí está, mira.
2: ¿Vas a poner las rolas o no?
0: Sí, vamos a poner las rolas, claro que sí. Ya usted, si les complace Rubén Vela, el que prende la vela, ¿quién les complace? Nadie, mijo. Apúntalo. No, el marrano también les complace también. Ahí está, mira. De Parranda, América, ese aquí ya, ¿lo tornamos este de una vez o qué?
2: Sí.
0: Sí.
2: Ah, pero que las puertas se abren a las 10, dijo Pepe.
0: A las 10, no que a las 12. Yo estaba pensando llegar a las 12. Ah, pues desde las 10 llegamos. Pues si nos dicen que a las 10, a las 10 vamos. Pues oiga usted. Por favor, aquí mira, tengo un par de boletos para, pero VIP. O sea, estos son VIP, boletos VIP para. Con mesita y todo. Ay, papantla, tus hijos. Este que voy a dar ahorita, el primer WhatsApp que llegue y diga que pueda venir por ellos right now, de su facto. Ok. ¿Qué quieres de comer que el pulpito te... Cerrón de pescado. Ahí viene. Primer pareja. Primer pareja. Que llegue y que diga. Primera persona que me manda un WhatsApp que diga: yo puedo ir por mis boletos VIP para la América. Arriba América Fest. Arriba América Fest. Está prendido el WhatsApp. Nadie ha mandado ni un WhatsApp. Rápido, rápido. Porque que no haya ganado en los 30 días anteriores. Porque ya me tengo. Ya. Aquí todo el mundo trae ganas ya de vacations, ¿ok? Ya trae la cara de ya me fui. Yo te lo juro que ya me fui. Bueno.
3: Arriba América Fest.
4: Yo puedo ir por mis boletos América Fest.
0: Ahorita arriba voy. América Fest. El que se equivocó aquí soy yo, ¿ok? Usted no se puede equivocar. Rubén Vela, el que prende la vela. Móchate con los boletos de Arriba América Fest. Yo puedo ir por ellos right now. Venga.
3: Arriba América Fest.
4: Yo puedo ir por mis boletos América Fest.
0: No, ahorita voy. No te equivoques, Terminación 9508. Calm down, ok. Right now, dirso facto. ¿Qué quieres comer, Eddie Boy Norteño? Terminación 9508. No, hombre, está bien papeado, Eddie Boy Norteño. Te va a traer un caldito de mariscos. Andas crudito, papá. Así igual que me da. Bueno, rapidito, vámonos a la competencia. Gracias, ya ganaste. Terminación 9508. Vamos acá a los votos, que tengo un ditipuchal de audios que no han salido al aire, hombre. Todo el mundo quiere salir al aire en el programa número uno del mediodía, gracias a ustedes. Bueno.
5: Hola, corazón de amores. ¿Cómo estás? Por la viejita. El pronóstico como Maluma, Karim León, Tarzán y la vaca.
0: La vaca Lola.
5: El gato, de todos.
0: No, me pegaste, mija.
5: Sí, muchos saludos a los mecánicos de BNB, ya sabes.
0: Gracias, mi reina, muy amable.
5: Para poder menearla, para que no se duerman. Cuídate mucho, Dios te bendiga siempre.
0: Igualmente, muchas bendiciones a todos. Ok, toda la raza que anda laborando, echándole ganas. Bueno,
6: Rubén, buenas tardes, Rubén. Quería mandar unos saluditos de parte de Lupillo para el Cadillito, alias Juanío Lobinas, directamente de Baladeses, Tamaulipas.
0: Sí, señor, mi Baladeses.
6: Un saludo para Quiki, nuevo elemento, y el tío.
0: Ya estás.
6: Que vienen directamente desde Querétaro. Y un saludo para Juanío Pintor, para Comanche, para el Bebé y para el Bigotes. Ahorita andan todas enojadas, andan todas empinados y votamos por la viejita.
0: Bueno,
7: Rubén, las viejitas, por la viejita. Saludos a todos del noreste, acá de San Luis hacia Monterrey, escuchando en radio para mí la 102.5.
0: Gracias, carnal.
7: De 11 a 3, Rubén Vela.
0: El que prende la vela, ¿dónde andas ahí? Mira, un saludo para toda la raza de la zona metropolitana de Monterrey, Nuevo León, México, tierra que me vio nacer. ¿Dónde estás, carnal? No alcanzo a ver las avenidas ahí por Barragán, Colonia México, que dice Aztlán, Saltillo. Ah, estás en el periférico. O sea, sí, para uno es la carretera Saltillo, otro es la carretera para México. Qué padre, carnalita. Ahí nos vemos mañana, si Dios quiere. Bueno, pues ahí no, ¿verdad? Pero...

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1: Raza, debido al alto flujo de... Porque iba a decir, me estoy echando un tecito bien sabroso, la estoy pasando bien a todo dar. Y cuando ya, es que como ya sientes así como que, ¿verdad? Solo para don Roberto Ponce, la mera paipona ahí de la Mercedes-Benz. Gracias, mi compadre Lalo, echando un taquito, hombre. Buen provechito a toda la raza que está, pues ahora sí que en la hora de la papa, comiendo, echándole al fifirín. Sebastián Arañaga Lozano, Vicente Sebastián. Oye, te llamas como Vicente y como don Sebastián, bien curioso.

0: Aquí está, ¿qué personajes? Y Grupo Frontera, ¿y qué personajes? Se llama Ojitos Rojos. Traigo los ojos rojos, digo, tráetelos, güey. Vamos al departamento, güey. De las viejitas, hombre. Es que este programa está bien bonito, la verdad. Debería de hacerlo muchas horas, la verdad. O sea, sí, pero no. Aquí está. El mecánico de amor. A ver, porque Tocayo, ¿quién te entiende, Tocayo? ¿Eres bipolar o qué? A ver, vamos a escuchar el Tocayo.
1: Oye, Tocayo, voy por la viejita, Tocayo, Ajá. Ya, actualícense, que esa que como, ay, como piporro y que okay, no sé
0: qué. Ok, ese fue ayer, ¿verdad? Y hoy, Tocayo.
1: Oye, Tocayo, ¿por qué no me cantas una canción ahí con piporro? Por favor. Y voy por la viejita, ¿ok? Por la viejita.
0: Tocayo, ¿quién los quiere, Tocayo? Nadie más que Rubén Vela, el que prende la vela. Nadie más. Apúntalo, anótalo ahí. Ahí, fírmalo, firmadito. Ahí te va, mira. Esa es la historia de Don Baldomero. Tenía tres hijas, estaba rico.

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0: ¿Quién los quiere? Nadie más que Rubén Vélez, el que prende la vela. Gracias, vamos a las competencias, por favor.
1: Cuñado, ¿cómo te encanta tirar papaya, cuñado? Ya, ponte a ganar.
0: Gracias, ¿verdad?
1: Ponte a ganar ahí.
0: Mando un perroviento está
1: chico. Ahí te cargo el pronóstico del tiempo, como la India María.
2: Ay, Petroncito.
1: Y Capulina.
0: No sé.
1: Y el clavillazo.
0: Puede ser, a lo mejor.
1: Y que quede la viejita.
0: Gracias,
1: siempre
0: hermano.
1: Viejita.
0: Gracias, saludos.
3: Rubén, gordo, ¿eh? Gordo.
0: ¿Qué onda?
3: Votamos por la viejita. Un saludo para el perrito más perrón y avíntate el clima como la Yoyis, bien marihuana.
0: No, ¿qué tienes en ese tatema, mijo? Saludo para mi compadre Guadalupe García, el flaco de Flaco Stars and Wheels. Ahí para el Héctor, para el máquina, el más pegacero. El máquina es el más pegacero de todo el valle, carnalito. Gracias. Ahí para Ramiro, gracias. Oye, ayer estuvimos compartiendo unos datos importantes de la música, de la onda grupera, la máquina.

0: escuchándote aquí con el buen Tello y con el buen maestro Héctor. Maestro y Héctor Junior, aquí andamos.
1: Gracias, carnal. ¿Por cuál
0: y
1: votas?
0: Votamos por la viejita. Saludos.
1: Mi compadre Raúl Reyes y el Huicho también son los mecánicos ahí del Reyes Auto Parts. Escuchando la ley siempre. Rubén, ya le marqué, pero no me contestó. Montelongo, repórtate a la base.

0: mañanitas para José Guzmán, Alex el Palillo, el carpintero. Las mañanitas y darle como le harían que me marihuano. Saludos a Chicho, a Rubén, trajo de montacargas, a David y a todos los mecánicos del mundo.
1: Todos los mecánicos del mundo. Ah, no somos mecánicos, no somos mecánicos.
2: Todos los meses. Saliendo de San Luis hacia Monterrey, Rubén, de San Luis hacia Monterrey. Ahí vamos. Llegando a Matehuala.
1: Gracias.

0: Saludos para toda la
1: Rubén,
0: raza.
1: Rubén, matamos por la visita. Ahí desde el pronóstico, como perro ver humo, bien borrachote.
0: Espérame, güey, espérame. Un saludo, pues, no la raza que nos miren escuchando en todas las carreteras de México y Estados Unidos, güey. Porque ya es tiempo de las vacations, ya vamos.
2: Oye, buenas tardes, muchachos. Buenas tardes. Mándemelo un saludo a Danielito.
0: Danielito.
2: Ya tuvo su primera cita el muchacho. Mándasela como el perro Guarumo y Mickey Mouse.
0: Ah, misca, musca, más que testa, Mickey Mouse. Ok.
2: Aviéntete el pronóstico. Ay, como piporro y clavillazo.
0: ¡Momento! ¡La cosa calmada, bola de mendigos!
2: Y vámonos con la viejita, cacho baboso.
0: Ah, pero permíteme, Freddy, tráeme otra aplicación, por favor. imitadores, te ocupamos también. Sí, también ocupamos. Ah, pero con mi imitadores, güey.
3: Pero bueno, ahí de matar, de boxear, italianita, o barrio capilla, o lo que te tu gana. No, por la viejita.
0: Gracias, carnal. Ahorita la ponemos, todas las ponemos, ya saben. Si no les complace Rubén ver el que prende la vela, nadie más. Apúntalo, anótalo, porque aquí se baila, aquí se goza. Aquí se vive con alegría. Un saludo para toda la raza de la Chicho Mendoza. Aparte, Pepito. ¡Súbele, Pepito, súbele! ¡Y

0: Aquí está mi barrio Capilla, es el Grupo Bagdad, Grupo Bagdad. Ahí está complaciéndole siempre Rubén Vela, el que prende la vela. A veces me tapo, raza, pero así se oye. Mande.
1: Yo puedo ir por mis boletos.
0: Ah, ya se los ganaron, mija.
2: Rubén Vela, móchate con los boletos, móchate con los boletos.
0: Ya lo regalé, carnal, pero ya habías ganado, mijito. Ahí sale que ya habías ganado, bueno.
3: Rubén Vela, móchate con los boletos para ir a ver America Fest right now.
0: Right now, Virso Facto, nomás porque veo que traes ¿qué traes ahí en el Aira 2448? No vamos a tener set el día de hoy, Edivo y Norteño, porque ya... Flaco, mándame tus datos, flaco, ándale, rapidito, bueno.
3: La viejita Rubén, un saludo para el Leonel Ramírez, que le anda echando ganas aquí en la construcción en Misión Tejada, saludos.
0: Los del volcán ya los di, mija, ok, pero tengo, a ver, ¿cuánto me queda? Es que ya se están yendo todos, ya no, vámonos ya todos, no vayan a cerrar sin, no van a dejar aquí cerrado, yo también ya quiero salir. Espérame, es que están echándole llave a la puerta. Dejen una llave ahí, dejen una llave en la maceta. No se vayan, espérenme, güey. Hombre, es que ya todos están yéndose ya de vacaciones, están bien padre esto de la vacation. Audio y sabor. Buenas tardes, Rubén, ¿por cuál vota usted?
3: Súbele, gordito, súbele, no se escucha nada.
0: Mande.
3: ¿Qué tienes en ese tatema?
0: Sí se oye, ¿a poco no se oye? China, páchame. ¿Cuál no se escucha? ¿Cuál? A ver, espérame tantito.
4: Como es nosotros que... todas solas.
0: O sea, ¿qué?
4: Nosotros todas solas.
5: Gordo, votamos por la jovencita, gordo. Gordo, ¿cuándo ganamos algo los de Reynosa? Los que no pasamos ni enlatado, aunque sea una pizza de las baratas, dile ahí a los meros.
0: Déjale pregunto aquí.
5: No, que no pueda, Rubén.
0: Claro, carnal, pues sí se

Aquí está la etapa migajera. Son los rojos, los rojos. Los rojos desde Cadereyta, Jiménez W. Solo para toda la raza de Cadereyta, Allende, Montemorelos. Allá para la raza de General Terán, Nuevo León y Linares, Nuevo León.

0: No pueda, Rubén.
1: Claro, carnal, pues sí se puede, todo se puede, ya sabes, mijo.
2: Chale, gordo, bueno. Chale, agua con la charte, botamos con la viejita. Y sí, sí, y sí, sí.
1: Y sí, sí, ¿qué? Y ay, y sí, pues a lo mejor sí. Y si no, pues no, ¿verdad? Pues ni modo. Así es la cosa. Espérame tantito, ¿dónde quedó el barrio Capilla? Ya ganó, suéltala, suéltala. Cumbia.

0: votamos por todos. Y sí, sí, y sí, sí.
1: Y sí, sí.
0: ¡Sí se puede! ¡Sí se puede!
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porque es la ley, a través de la ley, la que manda porque es la ley. Un saludo muy especial para todos los choferes de transportes noreste y de todos los que andan en las carreteras, los de trabajadores del volante, toda la raza, y con mucha precaución. Oye, fíjate que me está pidiendo las limonadas verdes. Ahorita sale, mijito, todavía no me boinas. Hasta las tripas de perro, hasta las tres. Tengo un par de boletos para Volcán Music, que presenta el sábado 4 de julio al grupo Manada, los Súbditos del Rey y los Mejores del Norte. Y hasta la Calabacha. ¿Qué ha habido? Pásenle, pariente. Me piden una rolita del grupo Flash, una de Debbie Ligarza, y pues, es que si no nos complace Rubén Vela, ¿quién más? Y porque ya tengo cara de irme también, yo también. Aquí está el profesor. Para toda la raza de Coahuila.

0: mil.
1: El ayudante de Montelongo que no hace nada. Está dormidote, tirando hueva nomás. ¡Despiértate, mijito! ¡Chinampas, hombre!

0: amargado, está amargado el vato. Primero que... ¿Qué es esto, mijito? Pare, si lo vas a ver.
1: Como para el chiquilín y el angelín y el chirigüillo que se la están pasando a toda madre. No puedes ir madre al aire, ¿eh? No puedes ir madre al aire. Gracias, Genaro, ahí va.
2: Limonada verde, Rubén. Limonada verde, antes que te vayas, te espumas, te chispes. Sí. Para la casa.
1: No, ahí voy, no me voy a ir sin que salgan las limonadas verdes. Gracias, güera, muy amable, güera. Saludos para ti y para toda la raza de Far Texas. Dígame, pendientes, estamos, ¿qué pacho que por
3: todo? Gordo, mochote para los boletos de duelo. Gordo, hija, Raúl Vela, el que prende la vela.
1: Rubén, mija, soy Rubén, acuérdate, apúntale ahí, Rubén. Te los iba a dar, pero me cambié el nombre.
4: Para nosotros, que los saluditos, gordito.
1: ¿Qué pasó, mijita? ¿Para quién quieres saludos? Dime.
4: Para nosotros, que los saluditos, gordito.
1: Claro que sí, mija.
3: Dame unos tickets a mí, yo nunca gano contigo. Ándale, dame los del volcán, el que tengas, hombre, última.
1: Aquí tengo los del volcán, mija, ¿ok? Ya son para ti, ¿ok? Terminación 5724. 5724.
5: Bueno, saludos para Laurita Garza, saludos.
1: Laurita Garza, que Dios te bendiga siempre. ¡Ánimo, ánimo, Laurita Garza! ¡Ánimo, ánimo, ánimo! Laurita mataba a su novio porque no la quería. ¡Aguale!
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2: Saludos amigos de Radio United. Los saluda David de la Garza, viviendo la fiesta del máximo torneo del planeta de fútbol. Hablemos del Portugal contra Croacia. Duelazo de 16avos de final. Probablemente el último baile de Cristiano Ronaldo y Luka Modric. Puede ser su última justa de ambos. Portugal llega invicto, sí, pero un sabor distinto de boca luego de empatar frente a Colombia. Me parece que tenía en sus manos otro resultado, pero sigue siendo el equipo del comandante Cristiano Ronaldo. Y por su parte, Croacia de Modric empezó con el pie izquierdo, sí, pero frente a Inglaterra, ante una de las potencias del mundo. Por eso me parece que no es tan escandaloso el resultado. Portugal contra Croacia, se va a vivir un duelazo en Canadá. Mi favorito, Portugal de Cristiano Ronaldo. Saludos amigos de Radio United.
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1: De la ley, la que manda porque es la ley. Saludos para toda la raza de Cadereyta, Jiménez, Nuevo León. Oye, un saludo para el Kike, hombre, de parte de mi compadre Sam, que se pague unas virongonas, hombre. Ah, Kike, por favor, hombre.

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2: A través de la ley, la que manda porque la ley ya todos traen cara de ya vámonos. Ya me voy. Hasta el lunes, hasta el martes, miércoles. Pero tengo otro paquete familiar para Arriba América Fest. Rapidito, primer WhatsApp que llegue al 956-358-2126. Que me diga Rubén Vela, el que prende la vela. Yo no he ganado en los 30 días anteriores. Nunca gano nada. Pero ahorita puedo ganar y puedo ir por mis boletos right now. De Irso Facto. Espérame, Mari, espérame, no te vayas. Espérame, ahí vienen ya. Lleguen pecadores. Oye, espérame tantito, voy al WhatsApp. Rapidito, rápido. ¿Quién se va a presentar en Arriba América Fest? ¡De parranda! ¡De parranda! ¡Hombre, se va a poner con ganas! Los Bravados del Norte de Mario Marichalar, Grupo Mesteño, Mesteño. Y los Poderosos de Nuevo León, Rigo Marroquín, notable. Desde las 10 de la mañana va a haber Car Fest y ¿cómo se llama el otro? El Car Show y todo. ¡Hombre, está bien! ¡Bien chido el tope! Pues es que es la celebración de los 250 años de la independencia de Estados Unidos. Qué bonita celebración. Y va a estar bien chidote, raza. Si aquí tengo este paquete familiar en mi bolsa derecha, ¿ok? En la bolsa izquierda.
3: Sí, cuate, ¿cuál quieres, cuate?
2: Voy al WhatsApp. Estoy acá haciendo otras cosas. Titi Puchal de trabajo, raza. No crean que nomás estoy aquí por guapo. Trabajo, neta. Espérame, déjame, pongo aquí, minimizo esto. Minimize. A ver, venga de ahí. Permíteme tantito. Usted, a ver.
4: Rubén Vela, yo no he ganado los últimos 30 días.
2: Vete ya, pero puedes venir ya, mija, porque ya. Espérame, Mari, espérame, China, pero no le cierren. No le cierren. Deja la llave en la maceta, yo le cierro ahorita. Ya puedes venir.
4: Sí, ahorita voy para allá.
2: Ok, 4167, terminación 4167. Mándame tu nombre rápido, mija, ándale.
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1: A través de la ley, la que manda porque es la ley. Buenas tardes, señores y señoras, damas y caballeros. Salud para Amalia, para Amelia, para la coach Marisol y para mi compadre Lucio, Lucio Villagómez, para toda la raza de Hidalgo, Texas. Gracias. Oye, estamos ya a punto de... ¿Quién me falta por acá? Emily, ya te aceptamos en el Facebook, Emily. Voy a regalar otro par de boletos al primer WhatsApp que llegue aquí al 956-358-2126, que me diga: Rubén Vela, el que prende la vela, móchate con los boletos para ir al Volcán Music. Se lo regalo porque es la ley.

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0: ya me había ido, pero me vine otra vez aquí con el marrano. Me vine a es que, cochinón. No digas AD hoy. Es que eres un marrano moderno. Ey. Oye, no me puedo ir sin poner las limonadas de verde, güey, porque te los encargo aquí a la raza, güey. Ya me están esperando acá. Tengo que. Ahí voy, pero deja la llave debajo del de este. Aquí tenemos un par de boletos. Entra con tu de este. Para el volcán. Sí. Te encargo ahorita. Ya nada más me quedó pendiente uno del volcán. Ya nos está apurando Eddie Boy Norteño. No, banda. Que lo regales todo.
1: Viene manada. ¡Manada!
0: Desde Allende, Nuevo León, sí, señor.
1: Además, cumbia con garra, vienen
0: Los súbditos del rey. Un saludo para toda la raza de los súbditos del rey.
1: Y también otra agrupación.
0: Los mejores del norte.
1: Sí. Y además, señor. La mezcla con DJ Pato. Y ahí vamos a estar gritando también nosotros primeramente el sábado.
0: La animación, el Coque Sánchez.
1: Vamos a estar en el volcán,
0: Se va a poner con toda su. No puedo decir madre al aire, pero aquí. No. ¡Ay, caray! Ya me voy porque están pegando calambres.

0: La ley 102.5. Gracias a mi brother y compañero Rubén Vela.
1: Adelante, capitán. Adelante.
0: ¿Qué está pasando?
1: Sí, ya es que me echó. Mira, y ahora sí, después de esto ya me fui porque me está hablando capitán Manuel Mordán. Adelante, capitán, torre de control. Salud para todo el personal del aeropuerto Lucio Blanco en Reynosa, Tamaulipas. Con permiso, se queda con el marrano. Ahí voy, don Manuel Mordán. Ahí voy.
0: Oye, güey, no te vayas, ¿verdad? Espérate.
1: Ya me fui.
0: Oye, ¿vienes mañana o ya no?
1: No, ya me fui, no entiendes.
0: Ya no estás aquí.
1: Ya estoy acá, torre de control.

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Ok, muy bien. Vamos a regalar, vamos a darles unas entradotas a los primeros dos audios que digan: yo escucho al Coque Sánchez en la ley. ¿Por qué? Porque es la ley. Yo escucho al Coque Sánchez en la ley. ¿Por qué? 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Dos audios, los primeros dos audios que se van a ganar. Departamento de Promociones. Se van a ganar entradotas para estar este sábado en el Volcán Music, porque llega en vivo la música del grupo Manada. Además, los súbditos del rey. También con ellos los mejores del norte, ¿ok? Los dos primeros audios que me caigan diciendo: yo escucho al Coque Sánchez en la ley. ¿Por qué? Porque es la ley. 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

0: 102.5. ¡Felicidades a los ganadores! Para estar en Volcán Music este sábado con la música en vivo del grupo Manada Súbditos del Rey. ¿Ok? Vamos con los... No hay audios, güey.
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0: Mándeme su nombre y su apellido por texto. No tiene que venir por boletos, ¿ok? Va a ser una lista de ganadores ahí en la entrada del Volcán. Nada más llega, da su nombre, su apellido, pasa usted y un acompañante. Pero hay que mándeme su nombre y su apellido por texto, ¿ok? ¿Cómo le pusieron al niño?
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0: 102.5, atención, ganadores. Ya les dije, ¿desde cuándo voy por las entradas, Coque? No. Es lista de ganadores. Llega primeramente Dios el sábado al volcán, da su nombre y su apellido. Ahí va a estar apuntado en una lista, no tiene que venir. Coque, ¿dónde voy a que me den las entradas? No. Ok, es una lista de ganadores el sábado en volcán. Pasa usted y un acompañante, te invita a la ley, la mandona, porque es la ley.
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Así es el audio. 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Y tiene que venir por este paquete familiar antes de las 5 de la tarde, ¿ok? 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Somos la ley, la número uno.

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0: 102.5 les saluda el Coque Sánchez en vivo a través de la Mandona, la que manda porque es la ley.
1: Ay, espérate, güey, se zafó un botón ya de aquí.
2: De 3 a 7.
0: Se zafó un botón. Saludos para mi brother Gael. Omar Gael, saludos para mi Omar. Allá está Reynosa, dice para Jera Alemán. Jera Alemán, dispárale un seisito a mi brother Omar, güey. Nada más un seisito. Somos la ley.

0: Estoy loco.
1: República Mexicana.
2: Todo el mundo tocando palmas.
0: ¡Aló! Me estoy volviendo loco. ¡Buenas tardes! Llegó su majestad. Nadie me saluda, güey, nadie. Ya no me quieren, Divo.
1: Señor Miranda.
0: ¡Bueno, bueno! ¿Alguien me escucha?

0: He recibido muchos mensajes diciendo, Coque, ya te estás pasando mucho. ¿Adivinen de qué? ¡Manda tu audio! Diciendo, Coque, sí, ya te estás pasando mucho. Un ejemplo de la raya, güey. ¿Ustedes creen que ya me estoy pasando mucho de la raya? O, Coque, ya te estás pasando mucho de payaso. Aquel güey sigue en los matorrales, ahí déjamelo. Nomás para que se eduque. Dice, sí, Coque, ya te estás pasando mucho. Te estás pasando ya mucho de lanza con el show a las 5. O, Coque, bájale dos rayitas ya. Dice, Coque, ponte marrano. Ya no, güey.
1: Arriba, arriba.
0: Me han llegado muchos textos arriba diciéndome, Coque, ya te estás pasando. Ya andas avionado. Te crees estrella y estás estrellado, güey. Aquel enfermo también está en los matorrales, ahí déjamelo. Innóvate, güey. Otro ejemplo, Coque, sí, ya te estás pasando de la rayita. Ya te estás pasando de la rayita. Vamos con los audios. Este güey también está en los matorrales. Ahí déjamelo un rato. ¡Audio producción!
2: Marrano, ya te estás pasando. Siempre sales a las 5:45, nomás 15 minutos nos das, marrano. No, bate, güey.

0: Es que me están llegando muchos mensajes últimamente. Diciendo, Coque, ya te la estás bañando mucho. Ya está muy pesado a las 5 el yao. Le bajamos dos rayitas. ¿Qué dice la racita chula de ley?
1: Coque, Coque, Coque, ¿sí? te pasaste, es una cuadra, regrésate.
0: Es que he recibido muchos mensajes a través del Messenger, a través del Zapín Calenturín, diciendo, Coque, ya estás muy bañado. Ya te estás pasando mucho de la raya. Ya estás muy grosero. Estás en los matorrales, güey.
2: Coque, la verdad te estás pasando.
0: Ya.
2: Tengo que decir la verdad, te estás pasando.
0: Ya me pasé.
2: Pero de bueno que está el despapalle. Yeah. ¡Ánimo! ¡Síguele, Coque!
0: Dice Coque, no cambies. No le bajes. ¿Quieren que me siga pasando de lanza, de rayita, sí o no?

0: la otra, otra semanita este güey en los matorrales. Una más, una más. Nomás para que se eduque, a ver si se educa este güey. Una semanita más en los matorrales este güey. A ver, pelón. A ver qué traes en el morral, pelón. Ándale, pelón.
1: Chiquito, chiquito, sí. Estás pasando, pero ahí nos tienes, güey.
0: Vienen sartados, vienen sartados.
1: Innóvate, güey.
0: Dice, sí, Coque. Dice, no, Coque, no estás pasando, te de lanza. Estás al puro pelo de gato, dice. Pero manden audios, güey. He recibido muchos mensajes de texto a través del Zapín Calenturín, de mi Messenger, diciendo, Coque, ya estás pasándote de lanza. Ya estás haciendo un cochinero muy feo. Dice, Coque, mi audio, ándale, güey.
2: El siempre imitado, pero jamás igualado, el Coque Sánchez de la ley. Innóvate, güey. Y aumentale una pulgadota más, Coque, a la mantecadota.
0: ¿Cuántas pulgadas le aumento? De un ejemplo, Coque, la vecina dice que quiere que le aumentes cuántas pulgadas más. O Coque, mi prima, quiere que le aumentes cuántas pulgadas más de desmauser, ¿ok? Usted dice cuántas pulgaditas más le aumentamos. Me van a caer bien esas puntaditas de aumento. ¿Cuántas puntadas le aumento, güey? ¡Hey, DJ! ¿Cuántas pulgadas más le aumento a este rollo, güey?
3: Ya parece el disco rayado, Coque, ya cándale.
0: Mándamelo a este güey un mes a los matorrales. Si algo hacemos a las 5 sin innovar, güey. Un mesecito. Ser un hater, pero aquí lo tenemos bien insertado. Un mes a este güey. ¡Audio en producción!
1: Coque, te estás pasando, pero...
0: Ay. Arregla tu audio, enfermo. ¿Cuántas pulgadas más le aumenta? Ahí déjamelo en los matorrales. Un mes a este güey, sí.
4: Coque, Coque, ya te estás pasando, pero de mamá. Raro.
0: ¿Cuántas pulgadas le aumento, güey?
5: Ay, Coque, ya no le aumentes, me vas a traspasar.
0: Oye lo que dice la nena, güey.
5: Ay, Coque, ya no le aumentes, me vas a traspasar.
0: Quieren escuchar lo mismo por 40 años. Ahí está el email.
6: Innóvate, güey.
0: Un mesecito, sí, un mesecito, déjamelo en los matorrales este güey. Coque, aumentale cuántas pulgadas más al Yao.
7: Coque, Coque, sí. Aumentale las pulgadas que quieras, sí. Aquí te las aguantamos.
0: Yeah. ¡Ey, DJ! Dice, Coque, así te amamos. Y es que el pequeño gigante lo dijo, hay que ser diferentes, güey. Hay que ser diferentes. Pero primero siempre en las manos de mi lindo Padre Dios. Siempre primero, mi lindo Padre Dios. ¡Audio producción!
1: Coque, te estás pasando de hermoso, bebé.
0: De hermoso.

0: estás, marrano? Écheme en esos cachondos para acá.
1: Ay, mándamelo este güey una semana a los matorrales. Una semanita, güey, te fuiste.
2: Coque, coque, coque, mándame un saludo a la Abel y Alejandro que van para la playa de Matamoros.

0: Se van durmiendo, diles que no se duerman.
1: Van en hilo dental, ¿sí o no? Saludos para mi compadrito chulo, Julio Campos. Ya te fuiste, güey, ya te fuiste una semana. A los matorrales una semana. Una semanita nomás. Los audios de 8 segundos, enfermo. Coque, súbele. ¿Cuántas pulgadas más para ponerme bien marrano a las 5? ¿Cuántas pulgadas le subimos?
2: Coque, estás pasando de manteca para las tortillas de harina.

0: enfermo, manda un audio diciendo, mándamelo a los matorrales coque 6 meses como a mí, güey. Ándale, enfermo. Así di como está escrito, pero como el texto, pero en audio. Coque, mándalo 6 meses a los matorrales como a mí me mandaste, güey. ¡Audio! Si me pide los 6 meses, 6 meses se va este enfermo.
1: Coque, no traemos traje de baño. Llévanos.
0: ¡Ay, los niños! Las niñas me aman, me... Cuando llego a los eventos y me dicen, Coque, ponte mamarrano, Coque, no, no, niño.
1: Coque, no traemos traje de baño, llévanos.
0: Qué bonitas las niñas y los niños. Gracias por tanto amor. A pesar de mis marranadas. Y es que la vitamina de la vida es reír. ¿Qué quieren, que me agarre a anunciar canciones y a dar la hora? A dar premios. Innóvate, güey. Vamos con el audio, güey, ándale.
2: Eco, que no se vale, güey. Mándalo 6 meses. 7 meses a los matorrales como a mí me mandaste, güey.
0: Ay, güey.
2: Nada más yo le puse, no sé qué te puse, me mandaste 6 meses.
0: 6.
2: Y a ese vato, dame una semana, no, pues no se vale, Coque.

0: el chile, güey. A ver si anda picosito el chile, güey.
1: Coque, te me estás pasando de ver, de versátil, güey. Muy buen show, cabrón, muy buen show.
0: ¡De chile! Yo pensé que decirte, me estás pasando de ver, de vergonzoso, güey.

0: Coque, Coque, yo mandar saludos al Grupo Orce, para David, para Damián, para Julio, para Ángel, para Botas, para todo el grupo. Yo andar en tractor nuevo, unga, unga.
1: Arregla tu audio, güey.

0: Music, porque llega el grupo Manada, Súbditos del Rey. Van a ser tres entradotas, güey. El audio es así, Coque. Dame unas entradotas por la puerta de atrás del volcán. Mesas gratis este sábado. Carne asada gratis para las primeras personas que lleguen al volcán. Manda tu audio diciendo, Coque, dame unas entradotas por la puerta de atrás del volcán, ¿ok? Dice Coque, nunca pasaste mis audios, güey. ¿Estás en los matorrales o no? Este güey no está en los matorrales. No,
1: soy la Coque, no andes diciendo eso de las niñas y los niños que te aman.
0: Mándamelo a este güey un año, güey. Todo lo que queda el año. ¿Quién lo soltó a este güey? Un año, güey. Está vetado este güey.

Dice, eres un payaso. Hoy los niños, güey. Las niñas y los niños, güey. ¿Sabes qué, güey? Voy a hacer también shows infantiles. ¿Qué apodo de payaso me quedaría, chile? ¿Qué apodo de payaso? A ver. ¿Quién tira paro? Y me dice, Coque, ponte de

¿Cómo ven el payasito paleta? ¿Está bien? Paletas, payasito, paletas. ¿Qué nombre de payasito para shows infantiles de niños, güey? El payasito galletas. ¿Qué apodo de payasito me

0: Esto me quedaría bien para shows infantiles de payaso, güey. Para niñas y niños. El payasito Cuyello. El payasito Cuyello.
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3: ay, es Padre
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3: Santo.
2: ¡Comenzamos!
4: Vamos a ver quién me pone el mejor apodo para hacer un payasito, güey, un payasito para eventos infantiles, solo para niñas y para niños. ¿Payasito qué, güey? Estaría bien.
5: Sería el cochinón chimbombín.

0: arreglen sus audios, enfermos, que se escuchen bonitos, que se entiendan, güey.
1: Coque, con ustedes, Coque, el payaso resbalón. Por atrás parece res y por enfrente balón.
0: Arregla tu audio, enfermo.

0: te quiero unas entradotas para el volcán por la puerta de atrás. Wow.
1: Mándame su nombre y su apellido por texto. Ok, felicidades, síganos.
0: Coco, quiero unas entradotas para el volcán por la puerta de atrás.
1: Su nombre y su apellido por texto, ¿ok?

0: Audio, solamente audio.
1: Chiquito, payasito, el chiclosito.
0: Wow. Payasito, el chiclosito, güey. Luego me voy a pintar la naricita bien roja, la naricita.

0: Vamos a ver cómo me pusiera usted nombre de payasito para shows infantiles de niñas y niños. ¿Payasito qué, güey? Ándale.
1: El payasito cuino.
0: Está mejor el payasito cuyello.

0: ¿O te gusta más el payaso besasapos?
1: ¡Guau! Wow.

0: Aquí está tu príncipe prieto, chiquita.
1: El payasito bizcochito.
0: Oye, ¿se escucha bien ese, no? El payasito bizcochito. Sábado nos vemos en Volcán, Grupo Manada, Súbditos del Rey. Mesas gratis. Carne asada gratis para las primeras personas este sábado.

0: ¿Tú qué serías? El payasito marranín.
1: Arregla tu audio, güey. Arreglen sus audios. Arregla tu audio, enfermo. Que se escuchen bien, güey, de 8 segundos. Este sábado nos vamos al volcán Grupo Manada, Súbditos del Rey. Mesas gratis. Carne asada gratis para las primeras personas. Que este sábado lleguen.

0: el payasito Mamerto.
1: Primero que nada, quiero darle gracias a mi lindo Padre Dios por haberme dado la bendición de hacer lo que amo, radio. Sin regalarles dinero.

0: payasito penudo. El payasito penudo porque le da mucha pena a mi niño.
1: Me pongo muy penoso.

0: apacigüen a los niños, por favor. Son los niños, güey.
1: De nada, cuyayo.
0: Ahí los niños. Escuchen a los niños, güey.
1: De nada, cuyayo.

0: 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Solamente marca ya el 1-800-440-1196 y contesta correctamente cuál es la capital de Texas. Edwin, adelante.
1: Muy buenas tardes, Coque, esto es correcto. 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

0: Madrid. ¡Adelante!
1: 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No es Houston, no es Amarillo y comienza con la letra A. Si sabes la respuesta, te llevo de vacaciones al mágico mundo de Disney, a Cancún, a Puerto Vallarta, a Los Cabos, o qué te parece un fin de semana a Las Vegas. 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Voy a escoger las primeras 10 personas que marquen ya mismo y me digan el nombre de la capital del estado de Texas. Yo sé que te la sabes, así que apúrate a marcar ya mismo. 1-800-440.

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1: Amigos de Radio United, ¿cómo están? Los saluda Mauricio Velázquez. Un duelo más de 16avos de final, un duelo que enfrenta a la selección de Suiza contra la de Argelia. Una Suiza que empezó con dudas con el empate ante Qatar. Vaya, inmerecido porque fue un juego en donde el trámite fue de ellos completamente. Después, victorias contundentes frente a Bosnia y también frente a la selección local de Canadá. Por el otro lado, Argelia, que fue protagonista de uno de los duelos más intensos e interesantes y emocionantes de esta primera fase cuando se enfrentó a Austria. Una Argelia que después de ir 2-2, mete gol al minuto 93 y lo empatan al minuto 95. Su rival hasta el minuto 94 era España. Ahora se enfrenta a Suiza. A mi parecer, un duelo sumamente parejo en donde el techo de ambos conjuntos no debe ser muy diferente. Creo que un poquito cargado para los europeos, pero no va a ser sorpresa si los argelinos salen con el triunfo. Para Radio United, Mauricio Velázquez.
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0: 102.5, muchas gracias. Se quedan en buenas manos. Viene Beatriz González, la mera ranchera. Hasta aquí su amigo el Coque Sánchez. Antes, vamos a mandar unos saludos bien especiales para DJ Flaco. Un fuerte abrazo, Flaquito, dice. Manda saludos también para Mario y para Ailín, de parte de El Flaco. DJ Flaco, muchas gracias. Y los cinco haces también ahí andan haciendo ruido. Con esta nos vamos. Se me antojó un moflecito, güey. No estaré panzón.
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